0: ¿Cuál es el té de ese auditor que llamó recién? El psicopaté.
1: Se coció.

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0: hay que enviarle un ubícate.
1: Un ubícate.
2: Oye, te cosiste.
1: Ah, sí, delante, delante ahí alguno. Se pasaron, pero bueno, ya pasó. Oye, estaba mirando por acá y dándome cuenta de que hoy es jueves, jueves 21 de mayo. Y yo dije que venía noche de fiesta.
3: ¿Cómo te fuiste a distraer tanto?
1: Me equivoqué, que estoy tan acostumbrada a venir los sábados y domingos solamente a la radio, que pensé que hoy era sábado en algún momento de esta noche. Pero no, es jueves recién y hoy no hay noche de fiesta. Es mañana y el sábado que hay noche de fiesta. Hoy recién es jueves. Por lo tanto, no hay bailable. Lo siento. Lo siento, I'm sorry. Les hice ilusiones de que iba a haber noche de fiesta. Yo sé que muchos quieren noche de fiesta, pero ¿saben cómo me voy a rectificar con ustedes en este momento?
0: Ubícate.
1: Sí, me voy a ubicar, me quiero rectificar. Me voy a castigar. Quiero que participen rápidamente, antes de ir con punto 7 toca doble, en la selección de una canción de cumbia villera. ¿Ya? Vamos a escuchar tres canciones de cumbia villera, un pedacito de cada una. Y ustedes van a poder votar ahí en el WhatsApp y me indican cuál de las tres quieren escuchar. Y luego arrancamos con punto 7, toca doble. La cumbia villera número uno es de Repiola, Pídeme la Luna.

0: sábado por un segundo.
1: Ubícate.
0: Sí, ubícate. Recién el jueves. Tú votas por la 2. Ya. Comenzamos con los votos.
2: Número 1, número 1, número 1, número 1, número 1, número 1, número 1, número 1.
0: Muchas gracias. ¿Quién más vota? A ver, a ver.
3: Paulita, voto por la número 2, Yerma Brava.
0: Gracias. ¿Quién más vota?
4: Yo voto por Reviola y se podría decir que te equivocaste.
0: Sí, me equivoqué. Pensé que había noche de fiesta. Los ilusioné tontamente.
5: La número 2, en honor a todos los futboleros.
0: Muy bien.
6: Hola, Paulita, buenas tardes.
3: Sí, te equivocaste.
6: Voto por la número 2. Que tengas un excelente...

0: nota. ¿Quién más vota?
1: Hola, Paulita, pero los tres temas son muy, muy buenos. Qué carrete con estos temas. Pero yo voto por el número uno.
0: Número uno, número uno.

0: eso quiero rectificar. Ah, dale.
1: Hola, Paolita. Buenas noches. Voto por la número 2. Todos los que somos futboleros, la cantamos.
0: Sí, futboleros, deportistas, que van a la cancha, ¿sí? Y que andan detrás de la pelotita. Muy bien. Y los demás son escritos. Acá las votaciones dicen que por la número 1 hay un voto de parte de Luis Moreno. ¿Quién más escribe? A ver, la 2 están indicando acá. ¿Quién más? ¿Quién más? Votan por la número 1. ¿Ya? La 2.
2: Y no tomen tanto té porque le hacen mal. No tomen tanto té.
0: No tomen tanto té, chiquillos. Viste que les hace mal. Ya, ganó la número 2. Ganó Hierba Brava, Gaos. Ganó la cumbia de los trapos. Los escuchamos aquí en La Punto 7 en esta noche de jueves. Y ya se viene Punto 7 toca doble.
3: Esta es...
0: Y noche de fiesta. Así son mañana.

0: Ya estamos con los contactos en esta noche. Descansa el WhatsApp y nos pueden llamar al 800-380-900. 800-380-900. Acá les esperamos estar en contacto con ustedes y puedan programar artista, grupo, cantante. Y al azar salgan dos canciones. Van en el auto, van en la micro. Ahí también se puede lograr comunicar con nosotros en el número gratuito. ¿Ya? Cero costo. 800-380-900. Ahí les esperamos para que puedan tomar contacto con nosotros. Ok. Uh-huh. Vamos entonces al llamado. Ahí están marcando nuestro número nuestros amigos. La idea es esa, que se pongan en contacto con la radio en este momento, en este jueves 21 de mayo, cuando son las 8:22. 8:22. Vamos al contacto en vivo. Hola, ¿quién está por ahí? ¿Aló? ¿Aló? ¡Ah! ¡Pepe Lucho, Deportes!
1: Exacto, el mismo.
0: ¿Cómo está Pepe Lucho? ¿Cómo le ha ido?
1: Gracias a Dios, bien. Me ha ido en todo bien, bien, bien.
0: ¡Qué rico! Me alegro un montón. ¿Y qué estabas haciendo en esta jornada?
1: Como todos los días, acostadito.
0: ¿Ya? ¿Descansando?
1: Sí, pues descansando porque ya hice unos ricos pancitos con chicharrones. ¿Ya? Y a pasar un fiebre.
0: ¿Correcto?
2: ¡La vidita!
0: Mira, comiendo rico, qué bueno. ¿Y has estado solito todo el día?
1: No, pues, con mi campeón.
0: ¿Cómo es eso? ¿Con tu hijo?
1: Sí, pues.
0: ¡Ah, qué bueno! Pensé que estabas solito, qué rico que estabas acompañado.
1: No, siempre estoy con mi hijo, si no estoy con ella.
0: Ah, ya, muy bien. Oye, ¿y qué quieres pedir?
1: Elvis Crespo.
0: Dos canciones al azar entonces salen para ti.
1: Al azar, usted sabe, al azar.
0: Sí, pues obvio, o sea, siempre es al azar. Ahí nos cortó. Ah, mira, está como la Luisa. Nuestra auditora regalona. Que nos corta el contacto. Mira cómo está. ¿Con qué esas tenemos? Con que todo porque ahora es relator deportivo. Y nos brinda la información del deporte acá en la punto 7. Ya, ¿quién más se comunica con nosotros a esta hora? En el 800-380-900. Ahí nos van indicando nuestros amigos. Entonces, ¿qué artista, qué grupo quieren programar? Así como recién lo hizo José Luis Pepe Lucho en esta noche. Vamos con los temas de Elvis Crespo.

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Seguimos en contacto con ustedes en esta noche, en este jueves. 800-380-900 está disponible para que puedan programar artista, grupo, cantante, y al azar salen dos canciones. Tienen que marcar, solamente llamar al 800-380-900. Solo ahí les esperamos, les invitamos entonces a que se pongan en contacto con nosotros. Ustedes me indican qué grupo, qué artista, qué cantante quieren programar, a quien desean saludar también. Y contarnos cómo va el viaje, cómo va el regreso a casa, si es que salieron de visita, si vienen de la pega también, si están compartiendo algo en este momento con la familia, si están también conmemorando las glorias navales, con sus hijos, con los nietos que también pertenecen ahí a esta rama, a esta institución. Ahí nos van indicando nuestros auditores. Línea disponible, gratuita, te espera el 800-380-900. Ahí ustedes dicen a quién quieren programar, a quién quieren escuchar. Y mientras yo miro por acá el calendario y me doy cuenta que mañana está de onomástico Rita. Ya el sábado, Desiderio, y el domingo, Susana. Para que lo tengan en cuenta, para que se vayan preparando también para el onomástico de los próximos días y sobre todo este largo fin de semana. Ustedes ahí se ponen en contacto, así como lo hizo hace un rato José Luis también, que quiso escuchar dos canciones de Elvis Crespo. Ustedes también en esta noche, si gustan, llaman al 800-380-900 y programan

800-380-900 disponible para que nuestros auditores puedan programar. Avanza la hora, son las 8:42. Ustedes ahí me indican y nos indican qué artista, qué cantante quieren escuchar. Mientras acá en el WhatsApp puedo ver que están también en sintonía nuestros auditores, pero esta es llamando. Tienen que marcar nuestro número gratis, 800-380-900, para que puedan participar. Estamos con ustedes en nuestra programación en este momento, donde muchos van en el auto, van a casita, van rumbo a la pega o vienen saliendo del trabajo también, y ahí van sintonizando la radio. Todos los estilos están aquí, ¿eh? La cumbia, la bachata, el merengue, la salsa, el reggaetón también, y lo que tú quieras compartir, dedicar, aquí también está nuestra programación mañana, tarde y noche, así como lo hacemos hasta ahora con Punto 7 Toca Doble. Vamos con las canciones, Gauss. Nuestros auditores están ahí en sintonía, nos van indicando también qué quieren seguir escuchando en este jueves. ¿Qué es lo que piensan los auditores de mí? A ver, ¿que yo soy qué? ¿Qué cosa?

Ya estamos prácticamente terminando este bloque donde ustedes están ahí en sintonía de la radio, programan artista, grupo cantante, y así les acompaña La Punto 7 en este jueves 21 de mayo. Faltan 10 minutos para las 9 de la noche. Cariños para la Verito, que está también en nuestra sintonía. Y acá, cariños para Pamela, también escuchándonos en esta jornada nocturna. Un abrazote ahí para todos, para Bernardo también, para Marcelo, para Lorena, para Violeta. Auditores de la radio, auditores de La Punto 7 en esta noche, que se acompañan de nuestra programación a esta hora, cuando también pronto les va a acompañar otro de nuestros colegas. ¿Vamos con más canciones?

0: Infinite Music.
1: Y ya nos retiramos a esta hora. Muchísimas gracias por su sintonía. Sigan con nosotros. Punto 7 les acompaña durante toda la noche y sobre todo ya mañana viernes también con nuestra programación desde bien temprano en vivo y en directo. Que tengan todos un lindo largo fin de semana. Los que vayan a descansar, los que sigan descansando también en esta nochecita porque tuvieron libre hoy y lo van a tener mañana y así sucesivamente hasta el lunes. Un abrazo, nos escuchamos el sábado acá en la radio. Chao, caos, cariño para todos, bye.

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a la noche de la .7 de este día jueves 21 de mayo. Hola, ¿cómo están? Hoy estuvimos juntitos en la mañana y ahora estamos reunidos en la noche. Qué rico poder estar con ustedes en este día jueves feriado. ¿Cómo lo pasaron los que pudieron descansar? ¿Lo pasaron bien? ¡Qué rico! Un abrazo apretado para todos los que estuvieron de descanso. Un día bastante frío, ¿cierto? Con harta niebla, como ahora también está ocurriendo en diferentes puntos de El Gran Concepción. Hola, Tanja, ¿cómo estás? Un saludo grande para ti. ¿Cómo lo pasaste hoy feriado? ¿Pudiste descansar? ¿Sí? ¿Un ratito? Muy bien. ¿Con la familia? Un almuerzo agradable, yo también. ¡Qué rico! Saludos para todos los que pudieron descansar un rato. Un abrazo apretado para ustedes, quienes están trabajando también desde la .7. Vamos a comenzar hasta las 0 horas. Es la reunión de todos los días aquí en la más querida del sur de Chile. Rodrigo Zárate en el micrófono. Bienvenidos a nuestra programación.

más querida del sur de Chile. Tenemos una temperatura a esta hora de la noche en Concepción, Hualpén y San Pedro de la Paz, con harta niebla de 9 grados, así es, niebla en diferentes puntos del Gran Concepción, de 9 grados es la temperatura actual y se espera que la temperatura en la noche descienda mucho más y llegue a los 5 grados hoy. Jueves 21 de mayo, Día de las Glorias Navales. Así que abrigarse, a prender la estufa, quienes se van a ir a acostar, a prender el calientacama, a ponerse el pijama de abuelita, los que van a dormir acompañados, a acurrucarse ahí a dormir paquetito de cuchara, porque será una noche bien fría. Y los que están trabajando, a abrigarse también, a arroparse harto, porque será una noche bastante fría. Llegaremos en Concepción, Hualpén y San Pedro de la Paz a los 5 grados.

Noche de Brujas llega con sus éxitos aquí a la Punto 7 y ahora escuchamos un tremendo cover. Esto es No He Podido Verte.

tendremos un amanecer bastante frío hasta el amanecer. Sí, un día viernes muy frío en Talcahuano, Penco, Nirquén, Tomé y Vichato. Bueno, primero que todo, temperatura actual 11 grados, entre 11 y 10 grados. Tenemos a esta hora temperatura que va a descender y llegará a los 7 grados. Mañana viernes despertaremos con 5 grados de temperatura. Entre 5 y 6 grados será la mínima para mañana. Sí, para mañana tendremos una temperatura mínima entre los 5 y los 6 grados. Mañana viernes 22 de mayo. ¿Saben qué? Hay probabilidades de que en Talcahuano, Penco, Nirquén, Tomé y Vichato, el sábado 23 de mayo, pueda caer algo de agüita cerca de las 7-8 de la mañana. Pueda caer algo de agüita entre las 7-8-9 de la mañana. Podría caer algo de agüita. Muy, muy poquito. Una lluvia tipo llovizna, ya matinal, muy, muy breve. Muy poquito, pero sí podría ser molesta para quienes van a conducir. Así que precaución también con eso. Eso es el sábado, ya, sábado 23 de mayo. Pero en esta noche de jueves yo ya aprovecho de comentárselo para que se vayan preparando. Y todo esto con bajas temperaturas, porque las máximas en Talcahuano, Penco, Nirquén, Tomé y Vichato no van a superar los 13 grados. Se los contamos siempre aquí en La Punto 7.

música, éxitos y la compañía que ustedes buscan la van a encontrar siempre aquí en la Punto 7, la radio que trae suerte, la radio que nunca te va a decir que no, sea flaco, gordo, rico, pobre, encachao, feo. Claro. Como sea, nosotros nunca le vamos a decir que no, nunca, nunca. Imagínense, si cuando yo vine a buscar pega aquí no me dijeron que no, y yo soy pobre y feo, guatón, pelado. Igual me recibieron aquí en la radio, imagínense. Imagínense, así que nunca le vamos a decir que no aquí en la radio, jamás. Todos somos bienvenidos. Bienvenidos, bienvenidos amigos. Sí, qué rico que ustedes acompañen con nosotros, la radio de la familia, de todas las edades, donde todos nos encontramos. Somos la radio del punto de encuentro de la familia, el punto 9. Ah, no, la punto 7, la radio del punto de encuentro. Sí, y yo tengo un punto negro en la cara que me sale. Seguimos en la punto 7, la más querida del sur de Chile. Seguimos en esta noche de jueves.

Fanny Lu se puso celosa. No se ponga celosa. Se alcanzó para todas, Fanny. Fanny Lu nos trae Celos aquí en La Punto 7.

Oye, mañana viernes, a esta misma hora vamos a estar en vivo y en directo haciendo la noche de fiesta. Sí, mañana en vivo y en directo, noche de fiesta de viernes, lo vamos a pasar, pero pa' que te cuento, viejo pelado. Afírmatelo. Claro, afírmate los chiquetos, los chiquetos, no, los chitecos, sí. Afírmate los elásticos, viejo, porque vamos a bailar hasta las 6 de la mañana. Mañana viernes tendremos noche de fiesta y el sábado igual. Ay, ay, ay, tengo hoy una camionada de música, pero ay, ay, ay. Chiquilla, ¿qué te pasa? Me porto, claro. Oye, lo vamos a pasar muy bien, así que ya lo saben. Viernes y sábado desde las 9 de la noche y hasta las 6 de la mañana, la noche de fiesta. Y mañana viernes vamos a hacer mañana de fiesta igual, ¿o no? Sí, oye, capaz que me lance de nuevo con una mañana de fiesta como lo hicimos el miércoles. Oye, que lo pasamos bien el miércoles. Sí. Así que todos invitados a la noche de fiesta, viernes y sábado, ya lo saben.

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1: Oye, hay hartos amores malos, ¿ah? ¿Eh? Y también hay males que vienen del amor. Mal de amores. Sofía Reyes y Becky G. A esta hora aquí en La Punto 7.

va a llover en Concepción el sábado, yo les voy a decir al tiro que hay probabilidades de mucha niebla que podría transformarse en algo de llovizna como las 7 de la mañana, tirando como para las 6. Pero así como lluvia, no me aparece en el informe del tiempo. No me atrevo, así como que no me atrevo. Sí. En Concepción, estoy hablando de Concepción, ¿ya? No me atrevo a decir que va a llover. Así como que lluvia, no. Podría haber así como una especie de camanchaca, sí. Una, algo así como unas gotitas medias loquillas, pero así como lluvia, no. Una especie así como de espantaflojo podría ser, pero así como lluvia, tus besos fríos como la lluvia, no creo. No me atrevería, no, te lo juro por este puñado de cruces, no me atrevería. Porque tuve que decirlo. Pero yo creo que sí podría ser como un espantaflojo, sí. Pero sería como las 7, 8 de la mañana más o menos. Aquí estoy revisando la carta sinóptica. Eso es el sábado, ya no mañana viernes, el sábado. Mañana viernes vamos a tener niebla matinal. Y de esa niebla mojadora, molestosa. Así que a conducir también con mucha precaución. Y los que salen temprano mañana del turno nocturno, también salgan abrigados porque va a ser mucho frío. Vamos a tener una temperatura mañana de 4 grados, viejo, en Concepción. 4 grados al amanecer. Vamos a amanecer con mucho frío y con niebla. 4 grados, viejo pelado. Vaya a tener que abrigarte la pelada, viejito, ¿eh? Uy, mañana voy a tener que poner gorro para abrigarme la vela. Seguimos en la punto 7.

¡Qué buena canción! Un saludo muy grande para todas las niñas bonitas. Aquí llega Chino y Nacho, mi niña bonita en la punto 7.

provincia de Arauco. Vamos a ver qué ocurre por allá. Hola, chiquillos, 96.3. Curanilagüe, a esta hora yo les voy a contar que tenemos 6 grados de temperatura. 6 grados de temperatura. Sí, y no te lo mando a decir con nadie. 6 grados de temperatura. Y afírmate, viejo pelado, porque mañana viernes hoy vamos a amanecer con 2 grados de temperatura. Mañana 2 grados de temperatura. No, mañana nos vamos a tener que tomar un mate con malicia. Sí. En Curanilagüe vamos a tener que sacar el aguardiente de Guariligüe. Sí, vamos a tener que sacar la reserva del aguardiente de Guariligüe y le vamos a tener que chantar una tapita en el mate mañana. Para poder calentar los huesos. Si no es para uno, viejo, es para el frío. Mañana, 2 grados de temperatura al amanecer. Y cuando digo al amanecer, es tipo 5 o 6 de la mañana. 2 grados de temperatura, viejito pelado. Luego comienza a subir un poquito la temperatura. Vamos a llegar a los 3 grados a eso de las 6 de la mañana. 5, 6 de la mañana. A las 4, o sea, perdón, a las 8 de la mañana vamos a tener unos 4 grados de temperatura. A las 9 de la mañana, 5 grados de temperatura. Y ya iba a ir subiendo un poquitito más, pero vamos a llegar a una máxima de 14 grados solo a eso de las 2 de la tarde. Y con suerte, ¿eh? Yo creo que vamos a andar entre los 13 y 14 grados en Curanilagüe a las 2 de la tarde. Y eso sería. Así que no, viejo pelado, va a hacer cualquier frío. Y en la noche vamos a volver a tener 3 a 4 grados. Así que, ¡ay, señor! ¿Qué vamos a hacer con tanto frío? Este frío, tanto frío. Nunca habíamos tenido tanto frío en este frío. Seguimos avanzando en la punto 7, noche de jueves.

La Diabla, mira la cancioncita. La Diabla en la punto 7. Lo trae Alex Sensation y Nicky Jam. Y nos ponemos a bailar al tiro nomás.

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1: 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Llega a esta hora Natalino junto a Soulfia. ¡Qué buen éxito! Desde que te vi en esta versión especial en La Punto 7.

avanzando. Qué buena onda. Nos acompañamos con esta programación musical que tenemos cada noche. Aquí hacemos un recocido, dijo un amigo. Oye, si hacemos un recocido con lo mejor. ¿Cómo vamos a hacer un recocido? Le dije, un recocido, pues me dijo. No será un recuento. Esa misma cuestión, pues me dijo. Ay, señores. Un recuento, hombre. Bueno, un recuento, un recocido. Es la misma cuestión, no más. Bueno, acá en la punto 7 hacemos un recocido, o sea, un recuento de las canciones que más suenan durante todo el día y nosotros las zumbamos, a esa onda, las hacemos sonar a esta hora, entre las 21 y las 0, en la programación que tiene preparada en este recocido que hace la nuestra querida Tanya Marcos aquí en la punto 7. Seguimos avanzando hasta las 0. Buena onda, saludando a quienes están trabajando a esta hora en las aplicaciones móviles y quienes están trabajando también en el delivery. Los chiquillos y las chiquillas que andan haciendo delivery. Saludos para ustedes que están en sintonía de la punto 7.

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Suena en la punto 7 los Nota Locos junto a Rodrigo Tapari. Esto se llama Loco Contigo.

abrazo muy grande para los que tuvieron la suerte de pedir mañana viernes administrativo. Sí, bueno, mañana hay muchos colegios que no tienen clases. Hay muchos amigos transportistas escolares que mañana tampoco trabajan. Así que saludos para los que hoy también tienen noche de carrete. Sí. O noche de descanso. O noche de cuchicuchi. ¡Qué rico! ¡Qué bueno! Hay muchos que nos están escuchando a esta hora y están ahí alrededor de la parrilla, se están tomando alguito por ahí. Se están tomando alguito por ahí. Se están tomando alguito por ahí. Sí, qué rico. Ay, riquiti, riquiti, riquiti. Saludos para todos ustedes que están compartiendo. Uy, qué rico, una tablita. ¡Oh, qué rico! Oye, yo tenía un amigo que no tenía poto, y le decían el tablita. ¡Me acordé! ¡Buena, vos, tablita, le dicen! Y no sé, ¿y por qué le dicen el tablita? Pues si no tiene poto, le dicen... Bueno, esta talla la puedo decir hasta ahora porque estamos autorizados para transmitir programación para mayores de 18 años. ¡Buena, vos, tablita! Y todos decían, ¿y por qué le dicen el tablita? Pero si no tiene poto. El tablita, me acordé. Es un amigo de Cauquenes. ¡Buena, vos, tablita! Y el otro del KS Perro, ya, pero ya. Ese. Y el otro del Careaca, ya, pero no. Y la otra de la Mostaza, ya, pero tampoco. No. Ya, pero el Careaca. Tanto sobrenombre. Ya, seguimos avanzando en la punto 7. En esta noche. Oye, ¿por qué llegué a la tablita? Ah, llegué a la tablita porque estaba hablando de las tablitas para comer. Mira, vos, mira. Así de disperso. Sí, una tablita a esta hora con un vituperio, mira, unos quesitos. ¡Oh, qué rico! ¡Riquiti, riquiti! Unos quesitos, ah, un vinito. Bueno, yo no tomo, pero me lo imagino. Tiene que ser rico, ¿sí o no? Yo no tomo y no tengo plata, pero será rico, ¿no? Será rico. Yo, por lo menos me lo imagino. Seguimos en la punto 7.

0: Ricky Martin y Wisin se suben al escenario de la Punto 7. Aquí está Fiebre.
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Andresitos, ¿cómo lo están pasando, chiquillos? ¿Todo bien? Nosotros aquí con la Tania Marco lo estamos pasando, pero increíble, ¿verdad? Increíble, lo estamos pasando macanudo, macanudo. Sí, pues macanudo, nosotros acá. Mientras ustedes lo pasen bien, nosotros también lo pasamos bien. ¿Ustedes lo están pasando bien? ¿Sí o no? Levanten la mano, chiquillos. ¿Lo están pasando bien? ¿Sí? Nosotros igual, lo estamos pasando bien. Si ustedes lo pasan bien, nosotros lo pasamos bien. Sí, pues así de conectados estamos con ustedes. Oye, quiero mandarle un saludo grande a unas chiquillas que nos están escuchando a esta hora ahí en Talcahuano. Un abrazo apretado, muchas gracias por estar ahí. A esta hora me escriben acá, me dicen que están comiéndose unas cholguitas a la parrilla. ¡Oh! Con limoncito al lado de la parrilla y con un vinito blanco, mira. ¡Qué mejor! ¡Oh! Aquí te cuento después cómo van a guiar, chiquillas. ¿Ah? Un abrazo apretado desde la Punto 7 en esta noche de jueves.

Las canciones que tú quieres escuchar siempre están aquí las 24 horas del día. Aquí en la Punto 7 escuchamos a esta hora a Los Hermanos de Aipen. Tendría que llorar por ti.

hay algunos que le andan haciendo honor a la Gloria Naval, ¿eh? Se andan lanzando, se lanzaron el miércoles, y se lanzaron hoy día y se van a lanzar mañana. Al abordaje, muchachos, se andan lanzando y se van a lanzar todo el fin de semana. Andan a lo Arturo Prat, ¿sí o no? Lanzándose todo el fin de semana, viejo. Ay, Dios mío, y después dicen, no, es que no hay plata, viejo, no hay plata, no, es que no nos queda nada, no, no, no nos queda ni uno, viejo, no, estamos pobres, pobres, pobres, estamos pobres como una rata, claro, ¿no? Y se andan lanzando. Ay, señor, y uno, puro deporte, viejo, pura vida fitness. Saludos ahí para los que están compartiendo con amigos, comiéndose un asadito, compartiendo en familia. También los quiero saludar. Yo sé que hay muchos que están en el campo a esta hora también compartiendo. Saludos para los que están en Florida, para los que están en Cabrero a esta hora escuchándonos, en Yumbel. Saludos para ustedes, para quienes nos están escuchando en Chiguayante. Un abrazo apretado desde la Punto 7 en esta noche de jueves.

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soy Rodrigo Zárate. Un abrazo apretado, grande, cordial, con mucho cariño. Yo regreso mañana, pasadito las 6 de la mañana, para una nueva mañana matutina matinal por la mañana in the morning. Ya llega Mario Alejandro Sangüesa con el trasnoche en la primera parte y Pedro Andrés Vilches en la segunda parte. Cuídense, que Dios los bendiga a todos y recuerden que mañana puede ser un gran día. Dios los bendiga a todos. Que estén bien. Cuídense. Chao, chao.

Hola, ¿qué tal? ¿Cómo están? Punto 7, viernes 22 de mayo, mayo 22. Aquí se va escribiendo la historia. Hoy día, salud, es Santa Rita. Saludos cordiales. Un brindis por la amistad, el cariño, por la sintonía de todos los días, todas las noches. Desde la Punto 7, bienvenidos otra vez. Aquí está otro fin de semana, avanzando el calendario. Póngale música, maestra. Esta es la fiesta interminable de la Punto 7.

Verónica, Verónica Gutiérrez, saludos. Ella vive en Lorenzo Arenas, Concepción, en sintonía. Panchito Medina, Paulo Escalona, Jimenita Adriana también nos está escuchando a esta hora de la madrugada. Y Pancho Pérez, Pepe, Pancho.

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Este es Américo de Chile, con saludos para Judith Zagardía, que está en sintonía a esta hora de la madrugada en la comuna de Negrete. Esto queda en la provincia de Bío Bío. Judith, saludos.

Esta es la Punto 7, con saludos para Gabriel, Jimenita y también Franco, que están en sintonía en Temuco a esta hora de la madrugada. También con nosotros, escuchándonos, Waldo, Ezequiel, Enzo y también Marianela. Luis, Alberto, Sergio, están en Talcahuano, escuchándonos. Talcahuano, región del Biobío. En Villarrica, la familia Erices. Y también escuchándonos en Tome, Puerto Textil, Cerro Estanque, está Susanita Jiménez. Todos y todas oyentes de la Punto 7 de madrugada.

Oiga, hay grupos que nunca pasan de moda y que se mantienen y que viajan, de repente se desmembran un poco, cada cual por su lado se aburre, ¿saben? Voy a ser solista, otro voy a ser baterista, otro voy a ser guitarrista, pero siempre perduran en la imagen, en la mirada, en la retina y en la mente, agrupaciones que han hecho historia en nuestro país, como la de Álvaro Enríquez, ¿se acuerdan? De Los Tres. Esta es una versión hermosa de Madrugada, ¿eh? Con visos del pasado, claro, el ritmo del pasado. ¿Quién es la que viene allí? ¿Quién es la que viene allí tan bonita y tan gentil? Los Tres de Madrugada.

Aymenu Viola interpreta la rumba de la buena. Rumba de la buena, así se llama este tema. Veamos si es bueno.

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0: Bad Music. Fanning the Bruno. Yo sé que todos la saben esperando.
1: Combo Tortuga y Chamanes interpretan juntos.

Esta es la punto 7, con saludos cordiales, Pitufquén, Josecito Figueroa y su esposa en sintonía, también con nosotros a esta hora de la madrugada. Nos están escuchando en la ciudad de Bulnes, la familia Améstica. Saludos para ellos. Jorge Villamizar canta esta madrugada La Rosa.

Nos están pidiendo de Temuco, fíjese, esta canción, Victoria con su amor. ¿Cómo se llama el amor? Alfredo. Alfredo y Vicky quieren escuchar Agarras de Amor, tú con él, esta canción de Garras de Amor.

Saludos cordiales, nos están escuchando en Puerto Montt, Temuco, Padre Las Casas, Lonquimay, también en Angol y Nacimiento, en Mulchen, en Bulnes, en el Cerro Buenavista de Talcahuano, la población Saror, en el Cerro Saror, también en San Vicente, la Diego Portales de Navisur, Las Higueras, la Punto 7, con los camioneros que a esta hora de la madrugada están surcando Chile. Así es la vida, caminando y rodando, volando y soñando. La Punto 7, una nueva madrugada para todo Chile.

Esta es la punto 7. Está de cumpleaños Marianela y también David. David Benjamín están de cumpleaños justamente este día viernes. Y hay saludos muy cordiales extendidos de parte de su familia. Miriam, Catherine, Joan y también, en este caso, Guillermo. Todos les están saludando a estos amigos de cumpleaños. Fíjese, de cara a un nuevo fin de semana, una fiesta mayor.

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0: tendencia musical, mi rey.
1: Yandel. ¿Qué tal, ya?
2: En la punto 7, el grupo La Cumbia interpreta Chica Parrandera.

Joan Amor, con un saludo cordial para Sandrita Bustos de la comuna de Penco. Sandrita nos pidió esta canción de madrugada, Joan Amor, para Quizás Sí, Quizás No.

0: en la punto 7, Iván Alejandro, Besar tu boca.
1: Sí, soy yo, Iván Alejandro.

0: ¡Hola,
1: En la punto 7, la música tiene nombre y apellido. La Cosquillita se llama esta canción, con el dominicano Juan Luis Guerra.

Debe haber cosas muy hermosas en la vida, pero nada como la libertad, al punto que han escrito canciones en todas las épocas. La libertad, en la voz de Álvaro Soler.

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1: Ráfaga de madrugada interpreta Hazme Entender.

Así cerramos una parte nomás, la primera de la programación esta madrugada de la Punto 7, ¿eh? Con el cariño transversal, gigantesco, ecuménico, poderoso y circundante. Desde la Punto 7 sigue la música, sigue la fiesta, este cariño que no se rompe. Felicidades.

Arriba las palmas, palmas, palmas, palmas, palmas, palmas. Claro, porque estamos en viernes y en viernes hay que chasconearse, desordenarse, hay que bailar, hay que estar alegres, iniciando un nuevo fin de semana. ¿Y cómo vienen del día festivo de ayer? ¿Todavía están con la cañufla? Arriba el ánimo. Buena diversión preparamos para ustedes a través de la Punto 7 en esta jornada de día viernes. Entonces, sigue la alegría, sigue la buena diversión, sigue la entretención, sigue el buen humor.

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Rita. Qué bueno, estimada amiga. Hoy es Santa Rita. Ya sabe, entonces, a lo mejor Rita puede preparar un ponchecito de esos ricos con la marca de ese vinito que lleva su nombre. Y ahí entonces brinda y lo pasa bien y se reúne con la familia. Rita, felicidades para ella, Santa Rita.

0: en la punto 7, Dani Ochan con Me Rehuso.
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La Mosca CC, o simplemente La Mosca, es una agrupación musical argentina de ska de estilo música pop. En su música se encuentran géneros diversos como la cumbia argentina, el merengue, el tango, el pop, el rock alternativo y la salsa. La agrupación fue formada el año 1995 y en este domingo, a través de La Punto 7, artistas destacados, los argentinos de La Mosca CC.

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Chayanne. Ya las chiquillas de Calypso se van a poner al tiro a gritar por su artista Chayanne. El punto 7 dice: humanos, amarte.

Cumpleaños feliz, te deseamos a ti que los cumpla feliz, feliz, feliz, feliz. Entretención, hartos abrazos, besos, alegría, salud, dinero y amor. El que tenga estas tres cosas, obviamente, digo bien, obviamente, y eso que no me he tomado ningún cubetín bombín, tiene que pasarlo estupendo, contento, agradecida de la vida porque tiene un año más de existencia. Felicidades desde la punto 7 para aquellos que hoy día les va a tocar pasarlo estupendo comiendo tortita. Salud, dinero y amor.

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Todos estaban esperando que llegara este día viernes. A lo mejor algunos se tienen que haber hecho un arreglín de bigote, ¿eh? Y pidieron jueves, que era el día festivo, día de las glorias navales ayer. Hoy día viernes, mañana sábado. Y obviamente el domingo no trabajaban. Así es que ¡ay! Se fueron de rodillas donde el jefecito a pedirle este fin de semana. No era fin de semana largo, pero igual algunos se la arreglan y van donde el jefe. Le dicen: jefecito, le saco a pasear el perrito, pero debe estos días, después se los devuelvo.

están todos felices, sí, están todos contentos. ¡Qué bueno! Nos tenemos que acordar de la letra de la canción de los días domingos, en aquellos tiempos cuando uno veía el Javelin con Ja. Lo más importante en la vida es sonreírle al mundo con optimismo y fe. Y eso es obviamente lo que le deseamos a través de la Punto 7, iniciando un nuevo fin de semana. Buen viernes para todos. Cariños y harto ritmo.

0: más ya estás lista.
1: Van con Becky G. Mayores.

En 1908, los hermanos Wright patentan su invento, el aeroplano. En 1960, en Valdivia, se produce el epicentro del gran terremoto de Valdivia, el mayor sismo registrado en la historia, 9,6 en la escala sismológica de Richter. Afecta una vasta zona del Pacífico, alcanzando incluso las islas Hawái.

Estamos a otro nivel, nivel entretenido, nivel de buena música. De arriba el ánimo para ustedes es la punto 7 con Eddie Herrera, que nos canta Otro Nivel.

Resulta que el cansancio, bastante constante, baja energía o sensación de desgaste, pueden tener una causa más profunda de lo que muchas veces uno piensa. Así lo reveló un reciente reporte elaborado por Best Plus, tras analizar a más de 8.600 trabajadores a nivel nacional entre junio de 2025 y marzo de 2026, identificando una alta prevalencia de déficit de vitamina D, especialmente en mujeres. Según este estudio, un 88,8% de las mujeres evaluadas presentan niveles bajo lo recomendado, superando ampliamente a los varones. En la mayoría de los casos, no se trata de un déficit severo, sino de niveles insuficientes que suelen pasar desapercibidos, lo que dificulta su detección oportuna.

¿Sabía usted que la Comisión Económica para América Latina y el Caribe, CEPAL, entregó nuevas proyecciones económicas para Chile, estimando que el país crecerá alrededor de un 2,0% durante 2026? De hecho, el organismo indicó que las economías de América Latina y el Caribe crecerían en promedio un 2,2% en 2026, de acuerdo con la actualización de proyecciones.

que levanten la mano los que tienen carrete a la noche. Ah, no, vaya, esto bien. Aquí en la punto 7 en esta madrugada, Joseph Fonseca, que levanten la mano.

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¿Qué es esto? El fenómeno de los perros caramelo. Ha dejado de ser un simple meme de internet para convertirse en un estandarte de identidad cultural y protección animal en la región. Lo que comenzó como una descripción cariñosa para los perros mestizos de color canela, hoy está transformando leyes y políticas públicas en países como México y Brasil, marcando un hito en la forma en que entendemos la convivencia con la fauna urbana. El paso más reciente y contundente ocurrió en abril de 2026. La Procuraduría de Protección al Ambiente del Estado de México tomó una decisión histórica al incluir formalmente al perro caramelo en su lista de razas representativas de México. Pues, órale, güey.

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Presentamos a Jordan y tú con Ahora Regresas.

En otoño las hojas caen. Bueno, y ya se sienten obviamente los días fríos y lluviosos. Y muchos se están preguntando, ¿cuándo serán las vacaciones de invierno? Ah, en nuestro país, las que varían en sus fechas y duración según cada región. De acuerdo al calendario escolar 2026, desde Atacama hasta Los Ríos, se ha establecido que el receso comenzará el lunes 22 de junio y finalizará el viernes 3 de julio, con el retorno a clases previsto para el día lunes 6 de julio. En la región de Antofagasta, el receso de invierno se extenderá entre el lunes 6 y el viernes 17 de julio, con el retorno a clases programado para el lunes 20 de julio. Por su parte, la región de Los Lagos establece sus vacaciones de invierno desde el 6 de julio hasta el viernes 17 de julio, retomando las clases el lunes 20 de julio. En las regiones de Arica y Parinacota y Tarapacá, las vacaciones de invierno se iniciarán el lunes 13 de julio y se extenderán hasta el día viernes 24 de julio, con retorno a clases el lunes 27 de julio.

cerca de 120 ciudadanos peruanos viajaron hasta Rusia, atraídos por falsas ofertas de trabajo y estudio, con ingresos que podían alcanzar los 50.000 dólares mensuales, más de 44 millones de pesos chilenos. Según la versión de sus familiares, una vez instalados en Moscú, los obligaban a firmar contratos que estaban en idioma ruso, los cuales tenían relación con participar en el ejército como mercenarios. Incluso varios de ellos habrían sido enviados al frente de combate en Ucrania sin haber sido informados previamente.

Rita, qué bueno, estimada amiga. Hoy Santa Rita, ya sabe entonces, a lo mejor Rita puede preparar un ponchecito de esos ricos con la marca de ese vinito que lleva su nombre. Y ahí entonces brinda y lo pasa bien y se reúne con la familia. Rita, felicidades para ella, Santa Rita.

cumpleaños feliz, te deseamos a ti que los cumpla feliz, feliz, feliz, feliz. 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El que tenga estas tres cosas, obviamente, digo bien, obviamente, y eso que no me he tomado ningún cometín bombín, tiene que pasarlo estupendo, contento, agradecida de la vida porque tiene un año más de existencia. Felicidades desde la punto 7 para aquellos que hoy día les va a tocar pasarlo estupendo comiendo tortita. Salud, dinero y amor.

Adiós. Decimos gratamente adiós, buenos amigos. Ella, Tania Marcos, en la sala máster. Y que les habla Pedro. Pedro. Yo soy un gordo bueno, la. La pinta lo de menos, la. Así es que usted ahora va a quedar bien acompañada de la animación que trae para punto 7, Rodrigo Zárate. Felicidades, buen viernes.

0: volvimos un poquito más tarde y no porque me haya quedado dormido, sino que porque hoy hay menos movimiento, sabemos que hay muchos que se están levantando más tarde, sabemos que hay menos movimiento en el Gran Concepción, en la provincia de Arauco, pero igual estamos con ustedes a través de la Punto 7 en este viernes 22 de mayo cuando saludamos a Rita, que hoy está de onomástico. Sí, saludamos a todas las monjitas, a Sor, un abrazo muy grande ahí. En esta mañana matutina matinal, por la mañana in the morning.
1: Buenos días, Rodriguito. ¿Qué pasó, mi hijo?
0: Nada.
1: ¿Estás dormido?
0: No, nada. Nada, no ha pasado nada. Acabo de decir lo que ocurrió. Siempre buscando lo malo usted, amigo, ¿ah? No ha pasado nada. Acabo de decir lo que ocurrió. No ha pasado nada. Siempre ahí con la mala intención usted, amigo, ¿ah? Qué pena que haya gente como usted que siempre anda buscando lo malo, amigo. Qué lamentable. Hola.
2: Buenos días, Rodrigo. Párate acá, piruliña, compadrito, poniéndole Wendy de las 4 de la mañana, compadito, día sándwich. Igual poniéndole Wendy.
0: Sí, güey.
2: Buen
0: sí,
2: día
0: güey.
2: Para todos, compadito. Uy, uy.
0: Es que usted hace pancito y si es día sándwich, le tiene que ir mejor, pues sí o no. Claro, pues usted hace pancito, mi querido Virulex, y vende ese pancito tan rico ahí en el gringuito en Tomé. Tiene que ponerle bueno, amigo, ¿sí o no? El gringuito, un abrazo muy grande, amigo Virulex. Hola.
3: Atento central. Buenos días por la mañana en The Morning. Buenos días por la mañana en The Morning. ¿Cómo estuvieron esos 21? 21, Rorro, con Roberto Carlos, Maestro Pirula, Angelini. Y vamos a dejar para el último al grande.
0: Al único.
3: Víctor Domingo. Buenos días. Y las féminas.
0: Oye, ni te cuento, viejo pelado, cómo estuvieron esos 21. Ni te cuento. Al abordaje, muchachos. Me lancé, compadre, me lancé como hacía tiempo que no me lanzaba. Me lancé a lo Cristóbal Colón. ¿No estoy equivocado? ¿No? No, a lo Arturo Brandt. Perdón. Sí. 6 de la mañana con 28 minutos. Rita, hoy está de onomástico. ¿Saben qué? Todos decían que hoy, todos los informes del tiempo decían que iba a ser mucho frío. Es más, en Concepción, a esta hora, el termómetro indica que tenemos en este instante una temperatura de 3 grados. Y yo no sé si yo andaré muy cálido de temperatura o me habré arropado mucho. ¿Seré que yo ando muy cálido? Porque el termómetro indica que en Concepción, Hualpén, San Pedro de la Paz, a esta hora tenemos 3 grados de temperatura. Yo salí más temprano en la mañana, pero yo no tengo nada de frío, viejo, a diferencia de otros días. ¿Ustedes tienen frío a esta hora o no? ¿Cómo anda la cuerpa? ¿Andan con algún síntoma de frío, no? Ah, cuéntenme ustedes al WhatsApp, +569-5405-4668.
3: Rorro, y si te mandáis una mañana de fiesta para despertar un rato,
0: No hay problema.
3: Para sacudirme de este frío un poquito, una noche de fiesta.
0: No hay problema. Oiga, pero respóndanme el tema de la temperatura.
2: Buenos días, Rodriguito. Aquí el loquito René reportando sintonía. Aquí vamos saliendo de Coronel rumbo a Santa Bárbara. Que tengáis un excelente día, Rodriguito.
0: Igualmente,
2: y muchas
0: amigo.
2: Bendiciones. Y saludo a todos mis coleguitas de Río Cabal que van haciendo ruta para ambos lados.
0: ¡Perfecto!
2: Rodriguito, ¿quién viene bajando de Lagunilla hacia Conce? Hay una rotonda para devolvérselo a correr. Un poco más adelante, a mano derecha, hay un auto chocado. Está chocado, no sé si reportaron ese accidente. Para que tengan precaución los coleguitas, está abandonado el auto, todo chocado.
0: Oye, cuéntenme lo de la temperatura. A ver si soy yo nomás el que anda muy, muy cálido. Cuéntenme.
4: Hola, mi perrito, ¿cómo estás, Rodrigo? Mira, yo salgo todos los días a las 5:30 y en realidad hoy día no está tan helado como los otros días que sí estuvieron súper helados en la mañana. Aparte que aquí me marca como 9 grados acá en Talcahuano, por lo menos. Así que no, cuando salí de la casa tampoco no sentí tan helado como otras mañanas que sí sentí el frío.
0: Perfecto, perfecto, perfecto, perfecto. Perfecto. A ver, ¿qué dicen por acá en el WhatsApp? Hola, hola.
5: Rodriguito, no hace nada de frío. Como anteriormente, otros días, nada de frío.
0: Mira, por acá en el WhatsApp, sí, me dicen que no tienen frío. El termómetro acá en Talcahuano me dice que hay 6 grados de temperatura. Talcahuano, 6 grados de temperatura. Concepción, Hualpén, San Pedro de la Paz, 3 grados de temperatura. Yo la verdad que no tengo nada de frío. No sé qué habrá pasado. ¡Hola!
6: ¿Cómo está mi único y gran amigo Rodrigo Zárate? ¿Cómo está, Rodrigo? ¿Tú sabes quién te habla? ¡El Mimeto! A esta hora, Angelini Italiani. Oye, compadrito, saludo a todos los que les tocó trabajar hoy día, compadre Roberto Carlos, el pelado de la cintura, no sé si está trabajando, compadre, el amigo de ahí de Tomé, el atento, saludos a todos, compadre, por supuesto al hijo ilustre de Víctor Domingo, que está ahí con su tecito con naranja, imagino que debe estar con su tecito con naranja a esta hora, igual está cálido el día, está cálido. Ya, igual anda harta gente en la calle, va a ser un día, se supone que entre comillas feriaditi, pero bueno, amigo mío, un abrazo grande, que agrado de escucharlo nuevamente, trabajando arduamente, y nosotros vamos camino al trabajo, así que expedito de acá de Chicoyante por Leonera hacia Concepción. Expedito, ya. Así que eso, amigo, un abrazo grande a la distancia. Y estamos en contacto. Chao.
0: En contacto.
6: Angelini.
0: Hola, buenos días. Buenos días. Aló. ¿A quién tenemos ahí en el teléfono? Aló. No hay nadie en el teléfono. Ya, chiquillos, ¿querían mañana de fiesta? A ver, díganme el WhatsApp. ¿Querían mañana de fiesta?
7: Sí. Hola, ¿qué tal? Buen día, Rodrigo. No, Marguito, ¿sabes tú de qué? Yo no siento nada de frío.
0: Ya.
7: No, como los días anteriores. Y para los grados que dicen que hay, parece que estamos mal. Ese termómetro no está funcionando, perro. Todavía está con los 21 cañonazos.
0: Parece que sí.
7: Saludos a todos, muchachos. Saludos.
0: Un abrazo. Hola.
8: Buenos días. ¿No le habrá dado un abrazo a la Yesenia?
0: Puede ser.
9: Buenos días, Rodito. En realidad no hace frío. Comprado otro día, no hace frío. Un saludo para el amigo Palma. Mauricano de la mañana. Yo creo que te dejo este año.
0: Oye, ¿hacemos mañana de fiesta o no? A ver, díganme, ¿sí o no?
10: Mañana de fiesta, queremos mañana de fiesta, Rodrigo.
0: Mañana de fiesta, ¿sí o no?
10: Vamos, Rodriguito, un día de fiesta, igual como el día jueves, Rodriguito. Acompáñalo. Ánimo, Rodriguito. Saluda al compadre con sentimiento, que viene en ruta igual.
0: Mañana de fiesta, ¿sí o no? Ya tengo todo conectado aquí.
11: Aló. Buenos días, Rodriguito. Buenos días, amigo mío. Buenos días. Sí, queremos mañana de fiesta, sí, para seguir pasarlo bien. Buenos días. Vamos, compañeros. Bueno, buenos días para todos.
0: Mañana de fiesta, sí o no.
9: Rodrigo Zárate, no le habrás dado un abrazo a tu ser y quedaste más helado que abrazo a tu ser.
0: No pasa nada con mi suegra. Mañana de fiesta, ¿sí o no?
12: Buena, Rodrigo, ahora sí me dio pura sed.
13: Con esta música, Víctor Domingo va a estar bailando hasta con las vecinas.
0: Mañana de fiesta, ¿sí o no? ¿Sí o no?

0: por acá, Alejandro Ibáñez.
1: Dígame, zapatillas, chusito.
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5: Todos queremos mañana de fiesta, mis chicos.
6: Mi perrito, esto se salió de control, viejo, se salió de control. Del otro día que empezamos con las mañanas de fiesta, ahora no paran.

0: Fin de semana, guatón. Fin de semana, guatón.
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0: yang agat, yang asar. ¡Qué maravilla, Rodrigo! ¡Salir a trabajar así, compadre! ¡Reactivado total! ¡El italiano, Angelini!
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0: temperatura.
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0: camino a Coronel a cargar el camión y nos vamos a Adillato.
1: Buenos días, Rodrigo. Aquí estamos en Santa Juan, rumbo a la pega.
2: Bueno, bueno, Rodrigo, aquí estoy de mi trabajo, dándole duro aquí, poniéndole Wendy con la punto 7. Mañana de fiesta en la punto 7. Vamos.
3: Ay, sí que me zumbo, Rodrigo, con esta manera de estar el día viernes. Ya me pica la garganta.

0: harto vehículo, Rodriguito, hacia Cosi Coronel. Vengo aquí en Candelaria, harto vehículo, precaución.
1: Atento, atento, atento central.

0: Buenos días, Rodrigo. Aquí en la ruta 160, camino a la empresa de Asmara.
1: Rodriguito, ruta Cabrero despejada. Despejada, ruta Cabrero.
2: Aquí vamos de San Pedro a la Villa, nos llena a trabajar a la Villa.

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4: No, maravilloso, Rodrigo. Qué bueno tema, qué buena mezcla, compadre. Ahora sí que yo honesta me despido, compadrichi. Que tengas todo un buen fin de semana. A cuidarse.

Muy buenos días, queridos auditores de la Punto 7. Y tengan una excelente jornada. Para la gente que queda descansando, buenísimo, buenísimo. Saludos, Rodriguito, desde San Pedro de la Paz, camino a ENAP, a ponerle el hombro, guacho.

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Con este frío de luz.

Buenísimo, Rodrigo, amigo mío, buenísimo, espectacular, genial, esto no tiene nombre, se salió de control, estamos full, buena, buena, buena, buena,

0: desnudo, desnudo.
1: Rodrigo, si hace frío, lo que pasa es que tú quedaste encendido conmigo, cochito.
2: Ay, Rodriguito, ya me he tomado como tres cafés ya, me he comido como cuatro barranquitas bailando aquí. Ay, poniéndole Wendy.
3: ¡Ay, ay, ay! ¡Eso! Estoy ni ahí, si total lo que...

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0: verás.
1: Bueno, y si pasa algo, ustedes me dan pega, cabros. Se quede tanto sea, ¿no? ¡Vamos! Y las palmas arriba, las palmas arriba, las palmas arriba. Todo sea por mis auditores, para que lo pasen bien. ¡Vamos!
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1: ¡Te paseo, te paseo!
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2: Las trampas del amor.
3: ¿Hasta dónde llegan? Ay, yo soy amigo de los jefes.

0: Sí, aquí sigue toda la mañana. Está genial, genial, genial.
1: Está bueno.
2: Porrito, papurrito, cuento el jueves.

0: para. Me llegó un audio aquí. 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

les dije que se fueron en la ola, Oscar, se fueron en la ola hace muy temprano, se está amaneciendo, ¿no es? Ahora capaz que le cueste la pega, Rodrigo, cabrón, se fueron en la ola, ¿no es? Ya, vamos a reunir firma, a reunir firma.

0: Comunicamos a todos los auditores de la Radio Punto 7 que nuestro querido locutor Rodrigo Zárate ha pasado a mejor vida. Por Pánfilo, se lo acaban de pidiárselo. Le habían dicho en reiteradas ocasiones que no se pasara de listo con la programación de la Radio Punto 7 en FNM, y el Pánfilo lo hizo nuevamente. Así que queremos informar que le acaban de poner la PLR. Y ahora, quien les habla, acabo de llegar a la radio. Soy Zacarías Flores de Campo y voy a tener que quedarme a cargo de lo que va quedando de programa. Y voy a ser el que va a estar conduciendo este espacio. Y voy a ser, bueno, yo, la nueva estrella de este programa. Y bueno, voy a tener que ser el rostro y la voz estrella de este espacio. Yo, la verdad, que no había querido brillar, no había querido dar el espacio a Don Noni, pero bueno, aquí estoy. Lamentablemente se lo pitearon. Pero bueno, aquí estoy yo ahora y me toca lo que me toca. Es momento de brillar para mí. Y bueno, lo amermelado se los pitean por amermelado. Y este loco no cuidó su vega. Así que,
1: ¿cómo te fuiste a distraer tanto, hijo, por Dios?
2: Zacarías, ¿qué está haciendo acá usted?
0: Bueno, ¿usted no lo habían echado ahora?
2: No, Zacarías, vino. No me ha echado nada.
0: Bueno, ¿y para qué lo llamo, jefe?
2: Jefe me llamó para decirme que le encantó el espacio de la mañana de fiesta.
0: Ah, no se lo pitearon, ¿no?
2: No, no, el jefe me llamó, me dijo: Rodrigo, me encantó el espacio de la mañana de fiesta.
0: Ay, ¿por qué? Como que estaban así como moviendo la mano, así.
2: No, porque el jefe estaba contento del espacio, así que por favor váyase acá. Vaya a seguir haciendo aseo, Zacarías.
0: Ah, no, voy a quedar yo aquí, Ronaldo, como conductor del espacio.
2: No, Zacarías, usted hace el aseo aquí, usted no.
0: Ah, no, voy a ser yo el rostro de este espacio,
2: Ronaldo. No, usted hace el aseo acá, Zacarías. Venga, por favor, salga de acá, salga. Balsa que sea. Señoras y señores, 7 de la mañana con 12 minutos.
0: No se lo pitearon, no, Noni.
2: No, Zacarías, vaya a hacer aseo, vaya a hacer eso.
0: O sea, no, yo no puedo brillar ahora, no, Noni.
2: Sí, vaya a brillar, pero vaya a hacer brillar los vidrios de acá del estudio. Vaya a hacer aseo, vaya a hacer aseo. Deje brillante, pero deje brillante el piso. Sáquele brillo ahí.
0: Soy harto pesado.
2: Ya, salga de acá, salga de acá, salga de acá. Señoras y señores, 7 de la mañana con 13 minutos. Es la hora de que vamos a revisar. Resumen de titulares en La Punto 7. Ex asesor de Rodrigo Díaz enfrentará en libertad juicio por convenio con fundación de Camila Polisi. Ministro García y subsecretario Pavés llegan a Talcahuano para conmemorar Día de las Glorias Navales. Ministerio de Obras Públicas aplaza comienzo de funcionamiento de Puente Chacabuco tras proyección inicial de apertura en junio. Al menos 20 familias evacuadas por incendio forestal que mantiene en alerta amarilla a Antuco. En prisión preventiva quedan 2 carabineros vinculados a banda criminal de El Moto en el Biobío. Parlamentarios no descartan una nueva reorganización de grupos radicales con nuevos líderes en Macro Zona Sur. Municipio de Concepción evalúa un trato directo para continuar con obras que Tapusa abandonó. Incendio forestal afecta el sector cordillerano de Quillaileo en Santa Bárbara. En la punto 7 hemos revisado resumen de titulares en la punto 7.

0: y señores, 7 de la mañana con 20 minutos. 7 de la mañana con 20. 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Oye, tengo una pregunta. Atención, tengo una pregunta.
1: Sí. Capita, sí. Duda, por último, ¿cuántos son acá? Uno, como más de 100. Por último, 50 lucas cada uno, la hacemos la mitad del sueldo al hombre. La mitad.
2: El Rodrigo se lanzó junto con Arturo Bravo.
3: Dame. Yo les dije que se fueron en la ola, claro, se fueron en la ola hace muy temprano, si está amaneciendo, ¿no es? Ahora capaz que le cueste la pega, no, Rodrigo, claro, no, se fueron en la ola, ¿no es? Después, ya, vamos a reunir firma, a reunir firma.
0: Después hacemos otro adelanto de la noche de fiesta, no hay problema, no hay problema. 7 de la mañana con 21. Hola, hola, hola.
4: Amiguito, donde te necesita el jefe, acá te sitúa la galería O'Higgins.
0: Sí.
4: Primer piso. Te necesita ahí para tomar un café.
0: Ya, perfecto.
4: Es el, ahí te van a hablar las cosas buenas.
0: Ah, perfecto, muy bien, muy bien.
4: Ah, lo digo mucho por 21 de mayo, lo digo mucho desfile, lo digo, te afectó esa cuestión y lo digo, oye.
0: Puede ser. 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

0: para todos los que están a esta hora en nuestra sintonía, para que ya vayan respondiendo a través del WhatsApp de la Punto 7. Cuando salieron de la casa en la mañana, cuando cerraron la puerta, ¿a quién dejaron roncando y tapado hasta las orejas? ¿Ah? Sí, porque digamos las cosas como son. Hay algunos que se quedaron en la casa, digamos. A diferencia de todos los días que generalmente todos salen en la mañana, que toda la familia sale en la mañana, ¿cierto? Hoy algunos se quedaron en la casa. ¿A quién dejaron en la casa hoy tapados hasta las orejas y roncando a patita suelta cuando ustedes cerraron la puerta? ¿Ah?
1: Rodrigo, por favor, necesito que te acerques acá a la oficina. Tenemos que conversar seriamente. Lo más probable es que busquemos un reemplazante. El tema es que no lo hemos podido encontrar todavía. El chico del Charade no sé dónde se metió. Así que apúrate, te esperamos.
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2: Pero roncando a pata suelta, la Sofi y el Miki.
0: La Sofi y el Miki, mira. ¿Qué tal? La Sofi y el Miki. Hola.
3: Acabo de revisar ahí que se haya miente, Pinocho, miente. ¿No será de salir buscando usted? Acabo de revisar ahí que se haya miente, Pinocho, miente. ¿No será de salir buscando usted?
4: Puta, si te digo, me van a pillar, hombre. A ver, yo al menos ayer dejé durmiendo a la injusta. Ya porque yo ayer tuve que trabajar. Sí, 21 de mayo uno igual tiene que trabajar. Y ahora en la mañana dejé a la innombrable.
0: ¡Ay, no me pegué! ¡Ándate, besado! 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Hola.
5: Hola, Rodri, buenos días. Los pocos valientes que nos tocó trabajar hoy día, yo dejé a mi esposo, a mi hija y a mi perro rondando en la casa. ¡Qué injusto! ¡Feliz viernes a todos!
0: ¡Un besito, mi amor! Hoy, cuando cerraste la puerta de tu casa, ¿a quién dejaste roncando? ¿A quién dejaste roncando? Y tapado hasta las orejas.
6: Tocallito, tocallito. La patrona ahí quedó roncando, la hija, el hijo, la nuera. Ah, quedan todos en la casita. Y uno, tempranito otra vez. Buen día, que sea un excelente día para todos.
0: ¡Un abrazo! 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
7: Buenos días, Rodrigo. Hola. Hoy yo dejé tapadito hasta la oreja al Simón, la mascota de la casa.
0: Buenísimo, saludos a Simón.
8: Mira, un tampo habla lo que usted quiera, pero al final.
0: ¡Ay!

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0: esta mañana matutina, matinal por la mañana in the morning de la punto 7. 27 para las 8 de la mañana. 27 para las 8 de la mañana. Amino, amino, amino, amino, amino. Para todos los que se están levantando a esta hora, los que tienen que ir a trabajar. Amino, amino, amino. Amino, amino, amino. One, two. 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One, two. 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
0: Mira por acá nuestro amigo Andrés Contreras me dice: hola Rodrigo, me quedé picado de volver a la cama. Mis hijos y la señora a pata suelta dormidos. Buen día, saludos. Mis hijos y la señora todos durmiendo a pata suelta en la casa. A ver, la pregunta es: ¿a quiénes dejaron durmiendo, roncando en la casa y tapados hasta las orejas cuando salieron hoy? En la mañana matutina, matinal, por la mañana, in the morning, ¿ah?
2: Buenos días, mi consagrante.
0: Hola.
2: En la casita quedó durmiendo la Panchita chica, las dos crías, y una visita de Santiago. Vienen en una actividad de mañana, en Quillón. Y eso, que tengamos todo un buen día. Igual hoy día salimos temprano, 3:30. Ahí pasó el dato, saludos.
0: Un abrazo, saludos.
3: Buenos días, buenos días, buenos días, buenos días, buenos días, Rodriguito. Zárate, Zárate, Zárate, Zárate. ¿Cómo estás, Rodriguito?
0: Un abrazo.
3: No sabía nada lo que me pasó, Rodriguito.
0: ¿Qué le pasó, compadre?
3: Vine a buscar a los niños porque yo transporto niños también.
0: Sí, claro.
3: Voy llegando a las casas de los niños y la mamá me dice: tío, hoy día los niños no van a clase.
0: Pero claro.
3: Oh, señor. ¿Qué es de Roche, Rosita?
0: Dios mío, señor. Oye, me mandan fotografías, dice: buenos días, Rodrigo, puente industrial totalmente hipidito, hipidito, hipidito. Saludos, Juan Carlos Salamanca Moraga. Un abrazo para ti. Pregunta: ¿a quién dejaron roncando cuando se fueron hoy de la casa, cuando cerraron la puerta? ¿Quiénes quedaron roncando en la casa? Hola.
4: Oye, Rodrigo, parece que se quedaron todos durmiendo en la casa, porque desde Coronel a Concepción, 30 minutos me demoré. Nada, nada de taco.
0: ¡Qué bueno!
4: Espectacular.
0: ¡Buenísimo! ¡Hola! ¡Buenos días!
5: ¡Hola! ¿Cómo estás, Rodrigo?
0: ¡Víctor Domingo!
5: Estaba de mando, me la pude ocupado y no es.
0: ¡Chuta, Víctor Domingo! Pero nosotros estábamos esperando su llamado. ¿Cómo está usted?
5: Sí, yo estaba de mando, pero me ocupado, ocupado, no
0: pues. ¡Chuta, Víctor Domingo! Pero aquí estamos.
5: Bueno, buenos días.
0: Buenos días, buenos días. ¿Cómo está usted, Víctor Domingo?
5: Aquí estamos, estamos.
0: ¿Todo bien?
5: Descansando con lluvia.
0: ¡Qué rico, Víctor Domingo! La salud. ¿Cómo está, Víctor Domingo?
5: No, está bien, está bien. Gracias a Dios.
0: ¡Qué bueno! El desayuno de hoy.
5: Hola, Rubio.
0: Impecable, todo muy bien, Víctor Domingo, gracias a Dios. Oiga, Víctor Domingo, ¿y cómo está la salud, Víctor Domingo?
5: Buena, buena, buena, buena.
0: ¿Sí? ¿Todo bien?
5: Todo bien, todo bien.
0: Qué bueno, Víctor.
5: ¡Ánimo, ánimo!
0: ¡Eso! Oiga, y me imagino que ya tomó desayuno, ¿no?
5: Sí, pues ya estamos listos.
0: Ya estamos listos.
5: Está llevando a las 6 de la mañana, no pasa nada con la... Está ocupado el teléfono.
0: Algo tiene que haber pasado con el teléfono, querido Víctor Domingo. Pero bueno, ya estamos conectados. Oiga, querido Víctor Domingo, ¿cuál fue el menú de hoy del desayuno, querido amigo?
5: Bueno, pancito con paté.
0: Hoy día bajamos el nivel del desayuno porque veníamos comiendo pollo con palta, pancito con carne. Y hoy día pan con paté nomás. Hoy día bajamos el nivel. Hay que ir cambiando, sí. Pero siempre con un tecito con naranja.
5: Sí, pues ese no puede fallar.
0: Oiga, Víctor Domingo, le mando un abrazo muy grande. Cuídese mucho.
5: Igualmente, para todos los amigos que dejó de venir a mí, yo no me lo veo.
0: Que pase un excelente fin de semana, querido Víctor Domingo. Saludos. Igualmente, cuídese. Abrazos. Oiga, ya. Prendió la estufa ya porque va a ser frío durante el día.
5: Sí, pues aquí está la estufa.
0: Cuídese. Estamos mucho. Un abrazo, Víctor Domingo. Ya, gracias. Chao, pues, chao. Ánimo, ánimo, Víctor Domingo. Ánimo, ánimo. 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Atención, la pregunta es, ¿a quién dejaste roncando a pata suelta, tapado hasta las orejas, cuando saliste esta mañana de tu casa?
6: Cuando estamos tú y yo.
0: 21 para las 8.

0: bam, bam, baram. 18 minutos para las 8 de la mañana. Buenos días, buenos días, buenos días. Hola.
1: Por mi lado quedaron todos en la casa. Fui el único que salió a trabajar hoy día.
0: Mira.
1: Los chiquillos estudiando todos. Así que. Pero se quedaron en casita hoy día. Yo partí solito, solito, solito. Todo despejado por Paikaví.
0: ¡Perfecto!
1: No sé qué día es hoy, pero sonó la alarma y partí a trabajar, no, no sé si es domingo, sábado, lunes, no tengo idea.
0: Pero le puso nomás, salió a ponerle la pega. Como un hombre responsable, salió a ponerle a la pega. ¡Hola!
2: Saludos para Víctor Domingo. Que eso. Pase un lindo domingo.
0: ¡Eso!
3: Rodriguito, chuta, se me había ido. Ayer estuve cumpleaños el nieto regalón estuvo cumpleaños ayer. Agustín Coloma cumpliendo 14 añitos, mi guachito, 14 añitos. Lo celebraba ahí, la sé súper bien, lo pasaba increíble. Todo un 7. Agradecer igual a los que fueron del plantel de Deportes Concepción también, que tienen algunos amiguitos por ahí, incluyendo al gran arquero, que de verdad lo pasamos súper, súper bien.
0: Qué bueno.
3: A mi nieto, al único en realidad, por eso le digo el nieto regalón, Agustín Coloma, que ayer cumplió 21 de mayo, 14 añitos.
0: ¡Qué buena! Agustín Coloma, un abrazo muy grande para él. 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
4: ¿Cuántos cañones vean? Yo creo que voy a seguir poniéndolo y el fin de semana. Me largo.
0: Dios mío, señor.
5: Hola, Rodrigo Zárate.
0: Hola, mi amor.
5: Por mi lado, los gatos me quedaron mirando y a cuidar la casita. Yo a trabajar, mi hijo a estudiar. Besitos.
0: Beso, mi amor.
5: Escuchando.
6: Minerita, quedó roncando. Qué envidia, Rodrigo, qué envidia. Vamos a ver si me aceptan en la cama otra vez.
0: Ojalá, güey.
7: Buenos días, Rodriguito. En la casa se quedaron acostaditos mi señora Patricia y mis dos hijos, Joaquín y Agustín. Tapadito hasta las orejas, yo camino por el a trabajar.
0: Qué bueno,
7: compadre. Buen día.
0: Un abrazo, saludos.
8: Buenos días, Rodrigo. Yo cuando salí no quedó nadie, porque yo soy solito.
0: ¡Pobre dedo!
9: A la justa quedó roncando, Rodriguito. Yo que quería ser pucherito, dijo, ya, a trabajarte fuiste. Y me mandaron a trabajar.
0: ¡Puta la lecera, qué triste tu vida, compadre! Yo me preocuparía, sí, ¿ah?
10: El Eidan Mardone, tapadito hasta la oreja. La Maral Mardone, al jardín. La Evelyn a la pesquera, yo a Enap Profinería.
0: Mira, ¿qué tal?
11: Dejé tapado hasta la oreja al gato. Es el más flojo de la casa. Todos salimos a trabajar.
0: Para barán.
12: Hola, buenos días, Rodrigo.
0: Buenos días.
12: Aquí saliendo a trabajar, al igual que todos los que les pasó a todos los hombres, parece.
0: Parece.
12: Estamos todas las mismas, todos se quedaron acostados en la casa y uno a trabajar. Así que eso, amigo. Muchas bendiciones y a cuidarse que está muy helado. ¿Qué está helado, Juan?
0: ¡Sí! ¡Hola!
13: Hola, Rodriguito, buenos días.
0: Buenos días, mi amor.
13: Aquí vamos camino a la pega. Quiero saludarte en este día, esta mañana, que está muy helada.
0: Sí.
13: Que tiris para arriba.
0: Igual tú, mi amor.
13: Fuerza, ánimo.
0: Ah, mi no.
13: Pensar positivo. Oye, Rodriguito, ponete una musiquita así, más o menos alegre, movida, para entrar en energía así, con fuerza, hoy al trabajo. Gracias. Te habla Maritza.
0: Un abrazo, gracias. Maritza, cuídate. 13 para las 8.

0: 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Cielos Americanos de El Sur. ¡Buenos días! ¡Hola! ¡Hola, hola!
1: Buenos días. Yo, preparándome para ir a trabajar.
0: Muy bien.
1: Dejo a mi hija y a los michis acostaditos.
0: ¡Qué rico!
1: Ellas descansan y la mamá trabaja.
0: Sí, por pues. Eso... Muy bien, mi amor. ¡Un beso grande!
2: Oye, Rodriguito, yo cuando salí de la casa, ya iba cuando iba doblando la esquina, iba entrando Juan Carlos. Nos quedó solo la casa entonces.
0: ¡Oh! No me digáis nada, viejo pelado. ¡Hola!
3: Rodriguito por aquí, Carito.
0: ¡Carito!
3: Salí a laborar en la mañana temprano y adivina quién quedó en la casa.
0: ¿Quién?
3: Naiden.
0: ¿Nadie? Naiden.
3: Porque igual, soy solita.
0: Ah, mira.
3: Así que aquí andamos poniéndole el pecho a las balas.
0: ¡Eso! ¡Un abrazo grande! ¡Besos! ¡Que tengas un lindo día, mi amor! ¡Hola, hola!
4: Hola, Rodrigo. Con respecto a tu pregunta, a mí me tocó madrugar, pasar toda la noche acá trabajando, mucho frío, mientras las mis dos reinas que tengo allá en la casa están ahí descansando. Ahora,
5: atento, atento.
4: En camino hacia mi hogar a ver a mis reinas.
0: Muy bien.
4: Cuídate. Un abrazo, querido amigo.
0: Saludos, Alejandro.
4: Persona, junto a la otra persona que está ahí poniendo la música. Chávela.
0: No, si soy yo mismo, compadre. Si yo soy DJ, animador. Aquí estoy yo. Sí. Soy la misma persona, Alejandrito. Dos en uno. Sí, pues, polifuncional. Hola, hola.
6: Hola, mi Rodriguito, buenos días. Rodriguito, te quiero mucho, soy la Ivoncita.
0: Ivoncita,
6: que
0: mi amor.
6: A tu casita y que tengas muy lindo día, mi Rodriguito.
0: Linda, preciosa, Ivoncita bella, mi amor. Que tengas un lindo día, mi cielo. Hola, Ginita Muñoz, saludos para ti. Mira, el desayuno de los paraguas en la Vega Monumental. Hola, saludos para los paraguas. Mira, a ver, ¿qué están comiendo los paraguas? Sopa y pillas, empanadas fritas y empanadas de horno. ¡Pero qué desayuno de los paraguas en la Vega Monumental! ¡Saludos para todos los que están en la Vega Monumental a esta hora! ¡En sintonía! ¡Faltan 6 minutos para las 8 de la mañana!
7: Ella burla, sí, quedó en uno, la miti-miti, la grosso.
0: No, yo soy entero de grosso, grosso, grosso. ¡Hola!
8: ¡Saludos para los cachos paraguas!
0: ¡No, no, hombre, los paraguas! ¡Los paraguas, hombre, los paraguas!
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0: ¡No, Dios mío!
9: Y decirte.
0: ¡No, no se puede hablar en serio, hombre, no! ¡No se puede!
8: ¡Saludos para los cachos paraguas!
0: ¡No, hombre, los paraguas, los paraguas! Oye, Dulce, Dios mío.
8: Saludos para los
0: paraguas, señor. No se puede hablar en serio, Dios mío. Cristo, superestar, aguanto.
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10: Como soy, viejo, me quitaste la pega al DJ para cobrar los sueldos, viejo. ¿Qué pasaste?
0: Oye, no, viejo. Quiero puro ganar plata, hermano. Quiero puro ganar plata.
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8: Saludos para los...
10: ¿Te le dio vuelta el paraguas?
0: No. Oye, ya, son los paraguas, hermano, los paraguas.

0: querido voltar el paraguas.
1: No. Yo
2: le acabo de llegar a los viejos paraguas. La paraguas. O los paraguas o. Ya, pero vaya, va con el agua.
1: No, no se mueve.
3: Gracias, Rodriguito, por el saludo. Gracias.
4: Ah, usted dice los paraguas de la Monumental. Sí, ahí están los paraguas.

0: Un saludo para los impotentes de la Vega Monumental.
1: ¡No, hombre! ¡Los paraguas! ¡Los paraguas! ¡Ya!
2: Hola, saludos a todos los amiguitos que me están saludando en la radio. Escuché que están saludando a los Cacho Paraguas, así que aquí presente, firme y ausente.
1: Son los paraguas, hombre, los paraguas. Quisiera abrazarte
3: y decirte. Ya, confirmado, la niña que vende café dijo que era unos viejos Cacho Paraguas.
1: ¡No!
4: Firulés, Roberto Carlos, ustedes son pareja, parece Robertito Carlos.
5: Ya, pero el paraguas lo compro allá o lo compro en la bomba. Avísame para ir junto con los Cacho Paraguas.
6: Paraguas, me traigo los paraguas. Lleve los paraguas, me te digo los paraguas. Quisiera
7: abrazarte. Hay un par de paraguas al col, sí, sí. Necesito junto a mí.
4: ¿Qué pasa? Paraguas. Un paraguas lo voy a comprar en la farmacia Marzano. Ahí compro los paraguas.
0: Viejo, tú empezaste esto. Tú empezaste.
1: Yo no he dicho nada. ¡Culpen a mí!

0: Viejo, tú empezaste esto. Tú empezaste.
1: Aceptar que ya no estás.
2: Rodriguito, hazte cargo. Hazte cargo.
3: Solo queda recordar.
0: Te culpamos a ti porque eres de los mismos. Un cacho aragua.
3: De felicidad.
2: ¿Qué pasó con la mañana de gesta a la punto 7 con Rodrigo?
3: ¿Qué pasa las horas?
4: Buenos días, Rodriguito, que tenga buen turno. Al nombre de los paraguas, un gran saludo para mi amigo Russo y el Rocha.

0: digan que soy un caso paraguas.
1: Oiga, amiguito, con Pirulek venimos de Melosoba y juntos somos los London Way. London Way.

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1: Oiga, amiguito, con Pirulek venimos de Melosoba y juntos somos los Blondon Way. Blondon Way.
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0: paraguas, para la lluvia los paraguas.
1: Ah, ¿cómo están viendo los paraguas, amigo?

0: 7 Point. Y presentamos la bolsa de empleos. Luis busca trabajo como panadero con disponibilidad inmediata. Luis busca trabajo como panadero con disponibilidad inmediata al 951-56-4460. Luis busca trabajo como panadero con disponibilidad inmediata al 951-56-4460. Se necesita persona para labores de aseo en casa particular. Se necesita persona para labores de aseo en casa particular. Tratar interesadas al 989-13-1909. Repito, se necesita, aquí hay una posibilidad de trabajo. Se necesita persona para labores de aseo en casa particular. Se necesita persona para labores de aseo en casa particular. Tratar interesadas al 989-13-1909. Se necesita persona para labores de aseo en casa particular. Tratar interesadas al 989-13-1909. Se busca trabajo como conductor profesional con licencia clase A2. Se busca trabajo, aquí hay una persona que busca trabajo como conductor profesional con licencia clase A2 para furgón o taxi bus de pasajeros con experiencia y disponibilidad inmediata. Se busca trabajo como conductor profesional con licencia clase A2, furgón o taxi bus de pasajeros, con experiencia y disponibilidad inmediata. Lo pueden contactar al WhatsApp más 569-5208-8540. Más 569-5208-8540. Se necesita personal para trabajar en labores de aseo de oficina. Se necesita personal para trabajar en labores de aseo de oficina. Tratar en Paicaví 3055. Paicaví 3055 en Concepción o comunicarse al más 569-69-18-2634. Más 569-69-18-2634. 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Se necesita tecladista, guitarrista, bajista y cantante para eventos. Se necesita tecladista, guitarrista, bajista y cantante para eventos. Comunicarse interesados al 923-69-6306. Y se necesita persona para trabajar en local de accesorios de automóviles. Se necesita persona para trabajar en local de accesorios de automóviles como captadora de clientes. Se necesita persona para trabajar en local de accesorios de automóviles como captadora de clientes. Presentarse con currículum vitae y certificado de antecedentes. En calle Salas 722. Calle Salas 722 en Concepción. Recuerda que si andas en busca de empleo o tienes uno para ofrecer, nos puedes escribir a radio@.7.cl. radio@.7.cl. Repito nuestro correo: radio@.7.cl.
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0: 8:13. Ya.

Hoy es día con cara de lunes y con cara de domingo, ¿sí o no? Hoy es un día con cara de lunes y con cara de domingo. Quiero que ustedes me envíen un WhatsApp si hoy están con cara de esclavo o con cara de sándwich. ¿En qué modo están? ¿Modo esclavo o modo...

0: gente que no tiene esa vacuna porque hoy día hicieron sándwich.
1: Sí, pues ve, modo sándwich.
0: Así que le mando un saludo a mi esposo que...
2: Y mi papita.
0: Está en la iglesia, que Dios lo bendiga. Que...
2: Y mi papi no está en la iglesia.
0: Chuta, ¿está en la iglesia o no está en la iglesia? No, ya. Que Dios lo bendiga, que lo amamos mucho y... Y que esperar la voluntad de Dios.
1: Qué lindo.
0: Bendiciones,
1: mi amor.
0: Que Dios los bendiga. Cuídense.
1: Un besito, un abrazo grande. Y ustedes están. ¿Modo esclavo o modo sándwich? En este viernes, ¿con cara de domingo o con cara de lunes? 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
3: Rodriguito, estamos con estado de esclavo hoy día y mañana.
1: Muy
3: pero
1: claro.
3: Bueno, hay que alegrarse a Dios que tenemos trabajo. Un saludo, valero verte. Y saludo a los cachaparagües de Tomé.
1: ¡Oh! 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Con nosotros en la Punto 7. En este viernes, con cara de lunes y cara de domingo, ¿en qué modo estás? ¿Modo sándwich o modo esclavo?
4: Hola, hola, buenos días. Bueno, yo trabajo independiente, así que me tocó trabajar. Así que aquí vamos con todo el fuego nomás. Pero contento que ganó la Católica ayer con la Copa Libertadores. Eso nos da ánimo.
1: Buenísimo.
4: Aguante, Católica.
1: Buenísimo. Mira, la Clau me dice, hola Rodriguito, estamos aquí, modo esclavo. Luis Neira me dice, aquí estoy, modo esclavo, pero con todo el amino, amino, amino.
5: Aquí estamos, modo esclavo, yendo a la oficina, no digo yo, mientras otros ahí están durmiendo, uno produciendo por Chile para que los otros descansen, no digo yo, qué sacrificado.
1: ¿Qué tal? Mira, la Margaret me dice, hola, que tengas un buen día, Rodriguito, lindo día, bendecido fin de semana. Yo preparando unas ricas empanadas de carne, mira. ¡Oh, qué rico, Dios mío, señor! Y en este viernes, con cara de lunes y cara de domingo, ¿en qué modo estás? ¿Modo sándwich o modo esclavo? O sea, esclavo, esclavo, no. ¿Modo esclavo?
6: Hola, hola, Rodriguito. Modo esclava, pero con ánimo de sándwich.
1: ¡Eso! 8:20, aquí en La Punto 7.

0: 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Ya, y ustedes en este día viernes, con sabor a lunes y sabor a domingo, ¿en qué modo están? ¿Modo sándwich o modo esclavo? Mira, dice, hola, con mis papás viajando, mi madre con cara de ayuno porque se va a realizar exámenes y yo con cara de esclava voy a trabajar. Saludos a todos, lindo viernes. San Pedro súper despejado, benditos los que no trabajaron. ¿Quién nos envía eso? La Catherine. Un besito muy grande para ti, Catherine. Lindo día, un beso muy grande. José Alejandro dice, hola Rodrigo. Yo no trabajé hoy y no sé qué hacer. Estoy en modo desorientado. Que sea un bendecido fin de semana para todos. Oye, los que estamos muchas veces acostumbrados a trabajar, cuando estamos libres no hayamos qué hacer y nos despertamos temprano igual. ¿Qué les era? Y uno dice, hoy tengo día libre. ¡Woo! Y despertáis temprano igual. Lo mismo pasa cuando uno sale de vacaciones. Está como una semana tratando de regular el sueño y al final... Sí. Y cuando recién estáis como ya listo, como para... Ah, como para empezáis a despertar más tarde y todo, se te terminaron las vacaciones. Sí. Mira por acá, ¿quién está? Chuta, no aparece el nombre. Pero dice por aquí... Un amigo parece. Aquí estoy en modo esclavitud... pero con la mejor compañía. ¡Qué buena! ¡Muchas gracias! ¡Hola!
1: Buenos días, don Rodriguito. ¿Cómo está?
0: ¡Buenos días!
1: Álvaro por acá de CF Moto. Oiga, Álvaro. Nosotros vinimos a trabajar por compromiso para ayudar al país, que estamos mal, según el presidente Castro. Que tengan buen día. Todos presentes. Saludos.
0: ¡Un abrazo muy grande! ¡Saludos! Gracias por estar ahí en nuestra sintonía. Mira, hay que trabajar por compromiso al país, más que por compromiso al país, por compromiso a nosotros mismos para que nos paguen el sueldo, pues sí. Ah, claro que sí, pues. Ya, señoras y señores, 8 de la mañana con 27 minutos. 8:27. ¿Y ustedes en qué modo están? ¿Ah? Ya después, en la próxima media hora, hacemos cambio de pregunta interactiva. Gracias a todos los que siguen participando en este viernes, con olor y con sabor a domingo y con olor y con sabor a lunes. Seguimos en la punto 7.

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24 minutos para que sean las 9 de la mañana. 24 para las 9 de la mañana en la punto 7. Y llega el minuto de que vamos a revisar resumen de titulares. Fiscalía llevará a juicio a red acusada de administrar casinos ilegales en Concepción. Ex asesor de Rodrigo Díaz enfrentará en libertad juicio por convenio con Fundación de Camila Polici. Ministro García y subsecretario Pavés llegan a Talcahuano para conmemorar Día de las Glorias Navales. Ministerio de Obras Públicas aplaza comienzo de funcionamiento de Puente Chacabuco tras proyección inicial de apertura en junio. Al menos 20 familias fueron evacuadas por incendio forestal que aún mantiene en alerta amarilla a Antuco. En prisión preventiva quedaron dos carabineros vinculados a banda criminal de El Moto, aquí en el Biobío. Parlamentarios no descartan una reorganización de grupos radicales con nuevos líderes en Macro Zona Sur. Municipio de Concepción evalúa un trato directo para continuar con obras que Tapusa abandonó. En la punto 7 hemos presentado resumen de titulares. 22 minutos para las 9 de la mañana. Dejamos planteada y cursada de inmediato la nueva pregunta interactiva para que sigan participando. Para todos los que ya llegaron a la pega, para todos los que ya están trabajando a esta hora y siguen en nuestra sintonía, quiero que me den una pregunta. ¿Valió la pena ir a trabajar hoy día, no? ¿O fueron a puro calentar la silla? Miren a su alrededor y díganme, ¿valió la pena ir a trabajar hoy día? ¿O fueron a puro calentar el asiento? Díganme la firme. 21 para las 9.

0: 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Hola.
1: Soy Rodrigo. Yo aquí trabajo de pie, trabajo parado y tengo cualquier pega, perrito, así que tenía que venir sí o sí a trabajar.
0: Dale. Perfecto, muy bien. Hola, hola.
2: Rodrigo, sí, vale la pena salir a trabajar. Nosotros trabajamos en ruta y ganamos por día trabajado, así que
0: ya.
2: Entre más días trabajamos, más ganamos.
0: Ah, perfecto, muy bien. Entonces sí valía la pena, ¿eh? Ustedes miren a su alrededor, díganme, ¿hoy valía la pena salir a trabajar? ¡Hola!
3: Hola, Rodriguito, buenos días. ¿Sabes que yo pienso que hoy día no vale la pena ir a trabajar? Hacen varios días que pienso eso lo mismo porque el viejo estúpido de mi jefe no me quiso subir el sueldo.
0: ¡No!
3: Pasa por larga con otro invento. Y más encima, en desgracia, le encontré un aviso donde busco una persona que haga las mismas funciones que yo. Entonces, ¿vale la pena? No, no vale la pena ir a trabajar así, con gente desleal, chueca.
0: ¡Oh!
3: Pero tengo que ir, porque tengo que tener plata del pan, nada que hacer. Así que eso, pero todavía no, entro a las 9, todavía me estoy vistiendo, echándome cremita en mi hermoso cuerpo. Y eso, voy a llegar atrasada, no me interesa, no me importa. Y nada, pues, saludo a todos los auditores, que les vaya súper, súper, súper. Y a descansar este fin de semana.
0: ¡Oh! ¡La amiga habló desde la herida! Dios mío, pobrecita, mi amor. 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
4: ¿Qué tal, Rodrigo? ¿Cómo estás? Muy buenos días, gusto de saludarte. Oye, tienes toda la razón, hay poca gente en las calles. Ojalá que nosotros encontremos a la gente en las casas, compadre, porque si no, ahí aquí vinimos a trabajar. Eso, pan con queso.
0: Pero ¿y en qué trabaja usted, amigo? ¿Por qué va a ir a las casas? ¿Qué anda haciendo usted en las casas, compadre? ¿Por qué anda buscando gente en las casas? ¿Qué se dedica? No me diga que usted... ¿Qué anda haciendo en las casas, compadre? ¿Ah?
5: Hola, Rodrigo. Sí, vale la pena salir a trabajar hoy día. Yo trabajo desde la casa, compadre.
0: ¡Ah! Así cualquiera, mañón. Así cualquiera. Mira, el Sergio Yévenes trabaja cortando la luz. ¡No, pues Sergio Yévenes! ¡No! No, vos sabés que viene, no, no. Ojalá no encuentre a la gente usted, bro. Ojalá no llegue a trabajar usted, bro. ¿Cómo andar cortándole la luz a la gente, Sergio Llévenes? Usted no, por señor, no, no. Sergio Llévenes, chao, chao. Sergio, no, ¿cómo le andar cortando la luz a la gente? No sea malo, Sergio Llévenes, por el amor de Dios. ¿Cómo le andar cortando la luz a la gente?

0: Buenos días, radio amigo de Radio.7, por aquí transmitiendo Robinson de Freire. En este momento un accidente vehicular aquí en Freire con Serrano. Gracias a Dios no hay lamentable vida humana, solamente materiales. Envío una foto para que la gente tenga la precaución para transitar por este sector. Carenero en camino y, bueno, como les repito, gracias a Dios no hay daños personales.
1: Oye, estamos viendo la fotografía. Esto es en calle Freire. No alcanzo a ver con qué intersección. Es justo en una esquina. Pero sí fue bastante violento el accidente, claro. En el minuto del accidente, a lo mejor las personas, los conductores de los vehículos, claro, no sienten el malestar del golpe, pero quedaron incrustados, por lo que veo aquí en un local comercial. Esto es donde están los locales de vehículos, y hay otro que quedó incrustado en un semáforo. Fue bastante violento, por lo que veo, en las condiciones que quedaron los vehículos. Si el auditor ahí nos pudiese comentar, nos dice en calle Freire. Robinson nos envía este audio. No sé con qué intersección. Ya es en calle Freire, pero no logro ver en la intersección con qué calle. Esto acaba de ocurrir y es un accidente de tránsito para las personas que van a transitar por ahí. Freire con Serrano. Perfecto. Esto es en Freire con Serrano. Perfecto. Nos siguen enviando más fotografías. Sí, efectivamente. Esto es en Freire con Serrano. Son dos vehículos tipo SUV que colisionaron en Freire con Serrano. Sí, son dos vehículos tipo SUV que colisionaron y uno quedó en un semáforo, el otro quedó en la cortina de un local comercial, Freire con Serrano. Lamentable accidente, esto acaba de ocurrir. Para que tengan precaución las personas que van pasando por ahí. Calle Freire con Serrano. Lamentable accidente vehicular. Muchas gracias. Sí, Freire con Serrano. Ahí está el accidente que nos informa nuestro auditor a esta hora de la mañana. Faltan 8 minutos para que sean las 9 de la mañana. 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A ver, Jaime dice, ahí está. Ah, ya nos estaba preguntando Jaime por qué la radio se llamaba Punto 7. Un abrazo muy grande para ti, querido Jaime. Hola.
2: Hola, Rodrigo. Sí, vale la pena salir a trabajar hoy día. Yo trabajo desde la casa, compadre.
1: Un abrazo. Mira, por acá la Susi me dice, saludos para Carmen Rifo, Carmen Rivera, Ruth y yo, Anita. Somos las chicas Cugen de San Pedro. Están trabajando a esta hora. En sintonía de la Punto 7 están haciendo unos cujen maravillosos. Nos mandan un video ahí de los ricos cujen que están haciendo a esta hora. ¡Qué rico! Desde la comuna de San Pedro, un besito muy grande ahí para ellas que están en sintonía. Las chicas cujen. Carmen Rifo, Carmen Rivera, Ruth y Joanita. Ah, mira, en el video nos mandan un audio. A ver, un saludo. A ver, escuchemos. Mira, ahí dice. A ver, ¿qué dice?
3: Hola, Rodriguito, mira, ¿valió la pena? Yo creo que sí, besito.
1: Sí, valió la pena ir a trabajar, dice. Muy bien, un besito grande. Saludos, Robinson.
0: Sí, correcto, amigo de la Punta 7, correcto. Es en Freire con Serrano. Hasta el momento aquí llegó Carabinero, pero gracias a Dios no hay personas lesionadas hasta el momento, por lo que se aprecia.
1: Muchas gracias.
0: Buen día. Chao, chao.
1: Un abrazo grande, Robinson. 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Ya llegan las noticias con Mario Alejandro Sangüesa en la Punto 7. Sigan con nosotros, no se muevan de nuestra sintonía.

0: Faltan 2 minutos para las 9 de la mañana en este viernes 22 de mayo y estamos ya con Mario Alejandro Sangüesa para revisar las informaciones. Mario, ¿qué tal? ¿Cómo está? Buenos días.
1: Hola, ¿qué tal? Buenos días. ¿Cómo está, Rodrigo?
0: Muy bien, Mario.
1: Mira, hay 10 grados de temperatura a esta hora de la mañana. Se espera 14 como máxima para esta jornada de viernes. Y dentro de las noticias, te cuento de inmediato que un funcionario de Carabineros fue baleado en la comuna capitalina de La Florida. Según la información preliminar de esta mañana, la víctima, identificada como Cristian Bravo, de 28 años, se encontraba en su día de franco cuando fue interceptado por delincuentes en la intersección de Santa Julia con Las Golondrinas. Tras el incidente, el carabinero fue trasladado al hospital institucional, donde permanece bajo observación médica. Un primer reporte policial indica que en este caso se hallaba bajo una encerrona y recibió varios impactos balísticos. Así lo confirmó el delegado presidencial metropolitano Germán Codina. Pese a la gravedad del ataque, la autoridad confirmó que el funcionario está fuera de riesgo vital. Y una balacera durante un asalto bajo la modalidad de turbazo en la casa del expresidente del Tribunal Constitucional Iván Aróstica lo afectó a él y a su familia en San Miguel, hecho que dejó un muerto y 6 detenidos. Según se informó, fueron entre 6 y 7 delincuentes quienes habrían ingresado al lugar, forzando la puerta de acceso a la vivienda. En ese contexto, Aróstica habría repelido el ataque en su contra con arma de fuego, produciéndose una balacera al interior de la propiedad que lo dejó herido en un brazo, lo mismo que su hijo mayor, quien fue llevado de urgencia a un centro asistencial. El saldo del incidente dejó al menos un presunto asaltante fallecido y 6 detenidos, entre ellos 2 heridos también. Todo se halla en investigación. Y aún no llegaban a disposición del municipio de Concepción los dineros de garantía cobrados a la empresa Tapusa, que dejó botadas las obras de arreglo de veredas en la ciudad. Por lo mismo, existe preocupación por el futuro del mejoramiento de aceras del centro norponiente, proyecto adjudicado por el consorcio español y financiado por el gobierno regional, donde la municipalidad de Concepción es mandante. La iniciativa de mejoramiento en el casco histórico de la ciudad también fue abandonada por la firma española, con un 62% de avance y dejando tramo de aceras sin pavimentación. La póliza de seguro llegaba a las 7.800 UF por los trabajos abandonados, esperando que lleguen de vuelta esos recursos, cosa que no ha sucedido hasta ahora, prolongando el conflicto de la firma española, que tiene igual ritmo de espera a cientos de trabajadores, contratistas y subcontratistas de la zona. Digamos, en este sentido, que hubo personeros contratistas que fueron a España, a la casa matriz de Tapusa, en donde no tenían idea de lo que estaba aconteciendo justamente acá en la zona acerca de lo sucedido con la empresa. Y se advierte que el próximo lunes estaría llegando a la zona el ministro Iván Poduje con algunas soluciones, particularmente en el tema de pagos a los trabajadores. Bien, te cuento que en el fútbol hay varias novedades, ¿eh? Partamos por la primera división, fecha 13, hoy día a las 15 horas. Everton en Viña del Mar recibe a Coquimbo, el equipo ya clasificado a segunda ronda de Copa Libertadores. Aquí llama la atención el cuadro de Coquimbo. Aquí nadie se queja porque tiene partido fin de semana, domingo a mitad de semana, torneo internacional, y va viajando de nuevo a otro partido en la semana que viene en Copa Libertadores y después vuelve a Coquimbo, en fin. Coquimbo hoy día de nuevo a la cancha, el campeón con Everton. Lo demás, para nuestros equipos, digamos que mañana sábado a las 15 horas, Ñublense con Universidad de Concepción juegan, en este caso, en Chillán.

0: A Universidad de Concepción le restaron 3 puntos de la tabla de posiciones por un tema que hizo relación con el pago del IVA fuera de plazo. También el domingo a las 12:30, Estadio Alcaldesa Terrúa Rebolledo, Deportes Concepción juega con Huachipato. El arbitraje corresponderá al mundialista Cristian Garay. Digamos que en Deportes Concepción se ha asegurado que Fernando Díaz será cargo de la banca lila justamente después del partido con los acereros. También para nuestros equipos, Lota Schweiger no aparece en segunda división en la pauta de partido este fin de semana y en agenda el día 30 de mayo va a jugar en Coronel Colinares a las 4 de la tarde. En tercera división A, fecha 7, mañana sábado, 16 horas, Estadio Municipal de Barnechea, Atlético Oriente local ante Naval de Talcahuano, que estuvo de aniversario, 82 años de existencia. En tanto, en el grupo sur de la tercera división, mañana habrá 4 partidos para equipos de la zona. Nacimiento a las 15:30 local con República Independiente de Hualqui. 16 horas Conchalí anfitrión de Iberia de Los Ángeles. 16 horas Municipal Paillaco va a esperar a Inter de Concepción. A las 20 horas Vicente Pérez Rosales en Puerto Montt con Laja Histórico, que es el puntero. El domingo a las 15 horas Buenos Aires Parral va a esperar a Arturo Fernández Vial y a las 17 horas el colista Hualpén juega con Deportivo Pumanque. Bien, ahí tenemos algunos datitos entonces. Hoy día hay Liga Nacional de Básquetbol y está por asegurar paso ya a cuartos de final Universidad de Concepción, el quinteto del Campanil. Juega con Boston College en la capital desde las 20 horas. Ya en el global va 2-0 Universidad de Concepción, así que está a punto, con un partido más ganado, de seguir avanzando en pos del título 2026. Ahí estamos con algunas noticias compartidas a esta hora de la mañana.
1: Muchas gracias, Mario. A las 10 de la mañana, más informaciones aquí en La Punto 7. Señoras y señores, me despido. Un abrazo grande para todos. Sigan en nuestra sintonía. Ya llega Marcelo Chino Saavedra. Y yo regreso esta noche para que vivamos una nueva noche de fiesta. Abrazos para todos. Sigan en nuestra sintonía. No se muevan. Soy Rodrigo Zárate. Chao.
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0: Sí, la Han de Marino. ¿Dónde está mi toro San Pedro?
1: Muy buenos días. Qué gusto saludarles hoy, después del Día de las Glorias Navales, después de un desfile maravilloso. Ayer en Talcahuano, en Valparaíso, en Iquique, a lo largo de todo Chile. Yo podría decir una metáfora en este momento, que sería, qué lindo me veo hoy. Qué lindo despertar. A pesar de que el día está como así, como nubosidad parcial, yo hoy vengo de verde, apretado, sí, digámoslo. Costó esta chaqueta que era la regalona, pero como que no quería entrar hoy día. Contento, feliz. Qué alegría saludarle a ustedes, compartir esta mañana con todos los auditores y auditoras. Buenos
2: días. Dicen que Marcelito anda con máscara.
1: Mira, no es necesario andar con una máscara. Al contrario, yo sigo en la cara, pero ¿ah? Como corresponde hoy día. Una sonrisa de oreja a oreja.
3: Muy buenos días, Marcelito. Buenos días. Muy buenos ¿qué días. Más decirte, po? ¡Que viva la UC! ¡Que viva la UC!
1: ¿Y por qué?
3: ¡Que viva la UC!
1: ¿Por qué? ¿Por qué? ¿Por qué esas cosas, por favor? No, no hablemos de fútbol hoy día. Hablemos de las cosas bonitas de ayer, cómo estuvo el feriado, el compartir con la familia. Un desfile maravilloso. Maravilloso, diría Javier Miranda. Maravilloso.
4: Marcelito, buenos días.
1: Buenos días.
4: Me dijeron que parecís palta con la chaqueta.
1: Ah, me miraste.
2: Canoturito San Pedro.
1: Muy bien, muy bien, muy bien. Bueno, solo decir que aquí está su amigo Marcelo, el Toro Saavedra hoy. Sin querer, queriendo, preparándonos para un domingo que será más maravilloso. Porque si hoy vengo contento, espérense el lunes para terminar una semana, pero increíble. Hasta la una les acompaño porque hoy es viernes, el cuerpo lo sabe. Y mi sonrisa y mi rostro igual.

0: Marcelito, buenos días, Patito.
1: Buenos días.
0: Oye, Marcelito, ¿ah? Acuérdate que el domingo está la revancha, así que todavía no casi victoria. Ahí se ven las canchas, en los gallos.
1: A ver, ¿revancha de qué? Si los equipos que clasificaron a un torneo internacional están jugando esos torneos. Los demás están jugando lo que les corresponde, porque por eso les pagan. Pero hablemos de los que están en los torneos internacionales.
2: Hola, Marcelito, ¿cómo estás? Hoy te vi en la mañana.
1: ¿Sí?
2: De verdad parecí un paté de ave pimentón verde. Con todo respeto, ¿eh? Oye, con todo respeto.
1: Oye, qué saludos. Son. Caminé media cuadra y ya me están sacando el rollo, ¿ah? Son picotas.
3: Muy buenos días, Marcelito, metafóricamente hermoso. Saber

0: van a llegar los fotopelados, no van a llegar de allá, de Argentina.
1: Ya, pero si yo no he dicho nada, ¿de qué están hablando? Ir a jugar, ¿por qué? 21 de mayo ayer, el desfile bonito, qué buen momento, de eso estamos hablando, ¿no?
2: Oye, que no se encanta parar los indios con el fin de semana, igual le vamos a darle la mano. No.
3: Buenos días, tocayo. Qué hermosa mañana, ¿verdad? Me gustaría invitarte a tomar un cafecito con una linda marraqueta para saborearla esta mañana porque es más sabrosa.
1: ¿Sí o no?
3: Y hablen los que tienen que hablar. Sí. Seguimos en camino. No juzguen antes de jugar el partido en Argentina porque se pueden dar muchas sorpresas.
1: Muy bien.
3: Que tengas un lindo día, tocayo.
1: Un abrazo, querido amigo. Muchas gracias por estar ahí. Poca gente, ¿eh? Algunos se les cayó el internet, no sé, un saludito. Saludo como debe ser, como corresponde. Marcelo, felicidades por acá en La Esmeralda. Muy lindo el desfile. Yo estuve en el puerto de Talcahuano, dice Esmeralda. Muchas gracias por estar ahí, ¿eh? ¿Cómo estás, Palta Saavedra? Te brilla la pelada hoy, ¿eh? Disfruta hasta el domingo, que ahí vas a llorar. No sé. ¿Pero por qué me están diciendo eso? Yo no entiendo.
2: ¿Y qué pasa con los argentinos? ¿Y qué pasa? ¡De allí! ¡De allí!
1: Se están pasando. Era bonita ayer. 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Si hoy no es feriado. Ayer fue feriado y nos fue súper bien ayer. Tremenda sintonía. ¿Qué pasó con la gente hoy día? ¿Se tomaron un sándwich? ¿Un interferiado? ¿Qué pasó hoy día?
2: Hola, Marcelito, ¿cómo estamos?
1: Bien.
2: ¡Ay, no! ¿No hiciste sándwich?
1: No.
2: Yo pensé que trabajaba ya hasta el miércoles, no hay que vaya a tomar jueves, viernes, sábado y domingo. ¿Cómo estáis? 4x3.
1: No. Mañana descanso. O sea, mañana, el sábado y domingo descanso. Sí, es verdad, sí. Me acaban de decir que no descanso mañana. Vengo mañana.

llegué con un semblante distinto, con ganas de escuchar cosas buenas, nada más que eso. Lo malo lo dejo en el oído izquierdo. Y ese oído izquierdo hoy amaneció tapado. ¿Por qué? Porque me falló justo acá el audífono, entonces lo que me dicen acá no lo escucho, solo las cosas buenas. Porque me llamó un amigo y me dice, oye, ¿cómo estás? Bien, bien, te estoy escuchando, manda saludos, ya, ok. Oye, ayer estaba en la casa con mis viejos y de rebote vi el partido de la Católica. Y le dije, ya, ¿y qué pasó? De rebote, ya fue la primera talla, porque de rebote, ¿ya? Así como ya tratándome de guatona, ¿ves? Entonces ya ahí, oye, qué malo el partido, ¿cómo qué malo? Le dije yo. ¿Cómo malo el partido? Bueno el partido, bueno, porque ayer jugó la Católica, porque si usted no sabía, ganó la Católica. Ya voy a comentar el encuentro, voy a ser muy objetivo. Porque los partidos se tienen que ganar. Yo he visto encuentros donde van a canchas, golean, y la verdad que es un chiste el partido, digámoslo. ¿Ah? Porque cuando tienen ganas de comer choripán y van a algunos estadios por ahí, de Chillán sobre todo, a golear. Ahí nomás lo dejo. Partidos malos, he conocido partidos malos. A mí me dicen el partido malo porque la gente se va al estadio. Pero después voy a conversar de fútbol, porque ahora estamos hablando de Vega Monumental. 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En el año 1908, los hermanos Wynne patentan su invento llamado aeroplano. Y en el año 1960, un sismo de 9,5 grados de magnitud en la escala de Richter sacude al sur de Chile, fenómeno recordado como el gran terremoto de Valdivia por ser el más potente registrado en la historia. Sus efectos llegaron a las islas Hawái, en Estados Unidos, y Japón en el Océano Pacífico. 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

0: Estamos de regreso en este viernes. 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Voy a esos saludos que quedan pendientes, porque ya luego vamos a hablar de este fin de semana. Hoy es el Día Internacional de... ¿El gótico? ¡Wow! En un momento en la vida, yo no es que hubiese sido gótico, pero fui amigo y compañero del instituto. No. Íbamos a un pub que estaba frente a un supermercado que está en Prat, entre Freire y Maipú. Tenía una compañera de instituto de comunicación audiovisual, si está por ahí no creo, porque ahora es jefa, gerenta, subgerenta, no sé, pero de algo especial, la Fari se me está escuchando por ahí, pero había hartos góticos. Y para ser gótico igual había que tener una inversión. Porque yo cuando conocí al Pato, por ejemplo, mi colega acá, Patito, yo dije, él pensé que era o metalero o gótico. Pero después entendí que era un chico sound. Claro, estilo sound del grupo Red, del grupo Green, de la Guerra de los Colores, o sea, como ese estilo. Cumbia gótica. Cumbia gótica. Así que ya vamos a conversar del Día del Gótico. Y además, hoy es el Día Mundial de algo que come más que yo. Y no es precisamente la conciencia, no. No es un elefante, no. No es un hipopótamo, no. Algo que come mucho más que yo. No, no es un jardín ni un colegio, no. Algo que come mucho más que yo. Y que en algún momento... Pedro, no, nada que ver, Pedro. Que en algún momento de la vida, en algún momento de la vida, nos entretuvo. Y muchos quisimos tener eso en nuestras manos. Y de hecho, hace poco vi... No, ¿quién es la Carmen? Ah, ahora me acordé. Y de hecho, hace poco vi por ahí un video de estos que se hacen virales, donde en algún país o en algún lugar, no sé si era en Chile o no, uno puede ir a un lugar, así como el mall, cuando llegó el bowling, hay otro lugar donde uno puede ser humano, o sea, como jugar. Digamos que es un juego que hoy está de día. ¿Ah? ¿Cómo?
1: Cuéntame, tú ibas a los Lupi. Cualquier cerveza en los Lupi. Yo me acuerdo.
0: No. Porque los Lupis, en mi época, cuando yo era joven, lo sigo haciendo, pero ya estoy pasadito, ya 20 años de aquel entonces, los Lupis estaban frente a la Universidad de Concepción. Ahí funcionaban los Lupis. Y uno para ingresar tenía que saltar la pandereta del local que estaba al lado. Porque ahí sí que te controlaban si tú eras menor de edad. Como corresponde, pero yo tenía 16, 17 años. Saltaba la pandereta porque tenía buen estado físico. Ahora no. ¿Alguien sabe, aparte del Día Mundial del Gótico, yo estoy hablando de un juego? ¿Tenemos un sonido por ahí, Patito, para que la gente se enganche con el día de hoy? Eso. Muy bien. Nada más que eso. Hoy es el Día Mundial de un juego. Y ese sonido, solamente la puntita. Ese sonido, Pato, otra vez, a ver. Muy bien, ese sonido. No, ese no. No. El otro sonido. Ese sonido pertenece al juego que hoy está en su día.
2: Debe estar alto el partido malo porque el estadio está pelado.
0: Ya tiramos esa talla ya. Yo dije, bueno, que dije que después de la pausa iba a hablar del partido, ¿sí?
3: Hola,
0: chico. Hola.
3: Qué manera de sacar eso hoy día, perrito, ¿ah? ¿Eh? Buena, felicitaciones por tu equipo, perrito. Y también Para todos los que son hinchas de la Católica, yo soy de Huachipato, pero me gusta el fútbol y sobre todo cuando hay un equipo representando a nuestro país. Así que me alegro que les vaya bien.
0: Muchas gracias.
3: Un saludo para Patito Cueva ahí también, un abrazo. Y estamos a la escucha.
0: Chau. Bueno, digamos que si Huachipato sigue en el lugar que se encuentra ahora, segundo, va a clasificar a la Copa Libertadores, así que es muy probable y ojalá se mantenga. Y puede estar presente el otro año.
4: Hola, Marcelito. ¿Hola? Manzanita Saavedra, para decir manzana verde. Ahí nomás, feliz y contento, Marcelo, Bien. Hay que voy al equipo chileno cuando están en torneos internacionales.
0: Muy bien, Luchito, muchas
5: buenos
0: gracias.
5: Buenos días. Marcelito.
0: Hola.
5: Qué rico que estés con nosotros tempranito, sí. Yo aquí trabajando y escuchándote.
0: Muchas gracias. Bienvenida, Miriam. Hola.
6: Buenos días, Marcelito. Chiquitito, ¿sí? Radio reportando sintonía desde el barrio entre Penquilquén. Aquí estamos, Marcelito. Hoy un saludo para la gente que ayer pasó una tragedia aquí en la población.
0: Ya.
6: En Jaime Lea Plaza, uh-huh. Que se le incendió su casita. Así que fuerza para esa gente. Y ahí estamos, apoyando todo el rato. Ahora voy a ajustarme con Cotito. Y estamos al escucho, Marcelito.
0: Uy, se va contento porque lo va a ver a Cotito. 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

0: Los otros equipos me dicen que soy el campeón, los vagos. Me dicen que somos los campeones. Que se paren los cruzados. Que se paren los cruzados. Muy poca gente hoy me ha saludado, ¿eh? Muy pocos. Muy, pero muy poco. Me siento como olvidado, ¿eh? Debimos haber descansado, pata, no sé. Grabemos el programa, ¿se puede o no? Como que muy poco están trabajando. Ah, pues. Bueno, hablemos de lo que pasó anoche. Universidad Católica ganó. No goleó. Jugó como las berenjenas. Diría mi abuela. Oye, ayer mi abuela me dijo, ¿qué tanto gritás? Y me dijo, están jugando como las berenjenas. Mi abuela. Mi mamita linda, preciosa, hermosa. Se levantó, ¿qué tanto gritáis? Porque yo no... ¡Oh! No. Todo el primer tiempo. Yo me acordé cuando jugaba karate. No, oye, horrible el primer tiempo, la Católica. Mira, jugando con un equipo que no lo miremos en menos, porque los que están clasificados en el torneo internacional Copa Libertadores no están ahí por ser malo, sino porque en su país, al igual que la Católica, o terminaron primero, segundo, tercero, cuarto. Entonces, o ganaron una Copa Chile, una Copa Ecuatoriana, no sé, pero clasificaron. Y los que no, están en la Copa Sudamericana. Y hay otros que ni siquiera les alcanzó para llegar a un torneo internacional. Ahí lo dejo, ahí lo dejo. Y no es por burlarse, ni ser más ni menos. Pero fue un partido que se pudo quizás, tal vez, haber ganado por mucho más. Pero no hay que mirar en menos al equipo con el que jugó ayer la Católica. Porque ese mismo equipo le ganó a Boca. Y les tapó la boca. Entonces yo les quiero decir que fue un partido donde la Católica pudo haber ganado por mucho más. Pero un primer tiempo que se farrearon el primer tiempo, que tuve que ocupar minutos de mi teléfono para llamar al Claro Arena, porque no me pescaron en todo el primer tiempo, no me contestaba Garnero, yo lo llamaba a Garnero, nada, no se lo farré. Llegó un momento que me puse de pie, me pongo de pie, llamo por teléfono de otro teléfono, del red fija que tengo en la casa. Cuento corto, que hablé ahí con el técnico, les dije, les doy 30 minutos como máximo para que metan un gol. Y así fue. Y así fue. Y de rebote, ustedes me pueden decir, oye, que el Auchero, el San Pedri, que lleva 157 goles por la Católica, histórico goleador, en fin. Pero convirtió lo principal para un partido, el gol. Independiente como haya jugado, y quedaron punteros.
1: ¿Y a mí qué?
0: Universidad Católica hoy desde lo alto mira a los otros.
1: ¿Y a mí qué?
0: El problema es que todavía no está clasificado para seguir en la segunda ronda de la Copa Libertadores, pero sí, con este triunfo de ayer, asegura un cupo en la Copa Sudamericana.
1: ¿Y a mí qué?
0: No, pero eso, señora, no más. Pero ¿y nada a mí más. Qué? Ya, pero tenía que decirlo. Y hay que apoyar a los equipos. Estuve a punto de cambiarme a Coquimbo ayer. Me acordé de los coquimbanos ayer. No, me acordé de los coquimbanos. Quiero decir, porque el día anterior Coquimbo le ganó 3-0. Entonces yo dije, pero ¿cómo es posible con uno menos? Oye, la Católica no va a meter un gol. De verdad, yo dije, voy a bajar de peso, transpiré. La verdad es que hoy la ropa no me cierra, así que eso quería decir. Tengo que ir por culpa del partido de ayer. Me acaban de mandar a un negro cirujano. O sea, perdón, a un neuro. Neuro era. No, negro cirujano, no. Neuro cirujano. Así es que, queridos auditores, contento por el triunfo. Muy bien, Universidad Católica, que es lo importante. Sigue con vida en la Libertadores. Mientras otros equipos se están preparando para la derrota el fin de semana. Porque el domingo juega la Católica con Colo-Colo. En el mismo estadio, donde el equipo cruzado ayer brilló y ganó.
1: ¿Y a mí qué?
0: Porque cuando yo nací, mi mamá me dijo, tú tienes que siempre apoyar, nunca darte vuelta la chaqueta. Jamás cambiarte de equipo, siempre hasta el final.

0: 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Hola.
1: Oye, cuando jugaron con Cruzeiro tenía el teléfono malo, que no te pescaron. Y ahora tenía agrandado.
0: Es que la verdad es que CTC hace rato que no funciona. Pero te voy a decir algo, querido amigo. Católica le ganó a Cruzeiro en Brasil. Algo histórico que un equipo chileno juegue con un tremendo equipo como Cruzeiro y le gane en casa. Bueno, acá empataron a cero, sí. Pero empataron. Es como Marcelo Saavedra versus Fabricio. ¿Ah? Es como eso, un chileno brasileño. Imagínense, es como la María José Quintanilla frente a la Chucha. A la cantante, a eso voy. Se dan cuenta, ¿no? Entonces, fue un triunfo y después acá fue un empate. Entonces, Cruzeiro, lo mejor que conozco yo de Cruzeiro es un café que vale 3.990. Malo igual. Es un tarro de café como de cartón, pero bueno, el único Cruzeiro, entre comillas, bueno que conozco yo.
2: Hoy día van a regalar una cabeza de Sancho, ¿no?
0: ¿Te quieres ganar una cabeza de chancho tú?
3: Oye, que le dais color con el fútbol.
0: Oye, nada.
3: Marcelito, si lo ponemos a analizar, Fabricio versus Marcelito, obviamente salís perdiendo todo el rato, hombre.
0: Mira que el último que perdió fue él. Perdió a su señora por haberse metido con quién. Y yo, a mí solamente me quieren colgar a la Cherry. Pero él perdió porque ya, ahí lo
4: dejo. Soy yo, María, de aquí Villera, mandándole saludos para todos, señor.
0: Gracias, Marita. Te mando un beso, Marita, muchas gracias.
5: Buena, Marcelito, acá en las calles de Concepción con mi compadre Dylan Torres, acá en Central Gas. Que estés bien, cuídate.
0: Un abrazo, papito. 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

0: mañana con 2 minutos. Estamos con Mario Alejandro Sangüesa y las noticias. ¿Qué tal, Mario? ¿Cómo le va? Buen día.
1: Hola, ¿qué tal? ¿Cómo estás, Marcelo?
0: Feliz.
1: Bien, me imagino. Sí. 2-0.
0: ¿Eh? Sí.
1: Y ahora que pase Boca. En las últimas horas se dio a conocer un presunto caso de violación al interior de la PDI en la región del Maule. La propia institución confirmó la denuncia hecha por una funcionaria en contra de un oficial de mayor rango que ya fue apartado de su cargo. En un comunicado, la Policía Civil informó que todos los antecedentes fueron puestos a disposición del Ministerio Público, que dispuso realizar una investigación a cargo del Departamento de Asuntos Internos, agregó la fuente.

0: La funcionaria habría sido agredida sexualmente por un oficial de mayor rango durante la última madrugada, lo que quedó al descubierto cuando la presunta víctima concurrió a un centro de salud a constatar lesiones y solicitar atención médica. Todo sigue en investigación a través de un sumario interno en la PDI en el Maule y por parte del Ministerio Público. Con el objetivo de apoyar a los hogares más vulnerables del país frente al gasto en electricidad, el Ministerio de Energía anunció la apertura de la quinta convocatoria al subsidio eléctrico, proceso que se extenderá desde el próximo martes 26 de mayo hasta el 5 de junio. Este beneficio se dirige a familias que pertenezcan al tramo del 40% más vulnerable del Registro Social de Hogares y considera descuentos que se aplicarán directamente en las cuentas de electricidad a partir de septiembre de este año. La autoridad recalcó que las personas que fueron beneficiadas en convocatorias anteriores y que continúan cumpliendo los requisitos tendrán postulación automática. Sin embargo, enfatizaron que es fundamental revisar y actualizar los datos registrados. El subsidio también priorizará hogares donde vivan personas electrodependientes, independientes de su tramo en el Registro Social de Hogares. En estos casos, la postulación será automática para quienes estén inscritos en el registro. Las personas interesadas podrán realizar el trámite ingresando a www.subsidioeléctrico.cl utilizando su clave única o bien acudir a las sucursales de Chile Atiende, donde recibirán apoyo presencial para completar el proceso. En el fútbol, algunos datos. A mitad de semana, Arturo Fernández Vial empató a 1 con Municipal Paiyaco acá en Collao. Ahora en el Grupo Sur quedó con 10 puntos. Estamos hablando de Tercera División B. Está séptimo en la tabla, a 5 los líderes Laja y Parral. En el fútbol internacional hay movimiento porque Marcelo Bielsa anunció su partida de la banca de Uruguay tras el Mundial. Y en Real Madrid se da como un hecho que asumirá en los próximos días José Mourinho, el portugués, que retorna entonces a la banca del cuadro merengue. Ya lo decíamos delante, lo de Fernando Díaz es el nuevo director técnico de Deportes Concepción. Fíjate que te voy a hablar de un señor que se llama Enrique Martín Morales. 55 años de edad tiene ya. Estamos hablando de Ricky Martin. Momentos de tensión se vivieron en el último concierto de Ricky Martin en el europeo país de Montenegro, cuando su show tuvo que ser suspendido tras un incidente con gas lacrimógeno. El cantante puertorriqueño inauguró su gira por Europa en las últimas horas con una presentación en la mencionada nación en Montenegro y pudo continuarla luego que el equipo de seguridad pudiera garantizar que los asistentes y el personal se encontraban a salvo. Luego de terminar el concierto, a través de un comunicado difundido en Instagram por su representante Rondín Alcalá, se informó que tanto el artista como su equipo se encontraban en buen estado y agradecieron las muestras de apoyo recibidas tras lo ocurrido. Ahora, el cantante puertorriqueño, en este caso, te voy a contar, inauguró este jueves su gira por Europa con una presentación en Montenegro y pudo continuarla luego que el equipo de seguridad pudiera garantizar que los asistentes y el personal estaban sin novedad. O sea, en determinado momento se pensó que el show no iba más, pero Ricky Martin, y constatado en la escena, pudo volver. A través de un comunicado se informó que tanto el artista como su staff van a seguir su gira por Europa, que tiene, fíjate, agendadas presentaciones en Italia, Suiza, Alemania, República Checa, Polonia y Hungría. Cuando uno habla de que Ricky Martin, un puertorriqueño, llegue a este tipo de naciones, ¿no es cierto?, lejos de Puerto Rico y de países de habla hispana, habla de su connotación internacional y presencia, y también, en este caso, de representación que tiene en países bastante lejanos, con otros idiomas, con otros estilos de vida, ¿no? Claro. Ricky Martin ha trascendido en fronteras europeas para llegar a escenarios de primerísima plaza, como te decía, en la península, en territorio suizo, en Polonia, donde diría usted, oye, ¿cómo van a escuchar a Ricky Martin en Hungría? Sí, resulta que tiene agendadas y tiene todas sus entradas vendidas, o sea, tiene su público. Ricky Martin, entonces, que ha iniciado su gira por Europa con un contratiempo en Montenegro, pero que subsanó sobre la marcha terminando el concierto sin novedad, a pesar de esta bomba lacrimógena que apareció justo en medio del concierto.
1: Bueno, y Ricky Martin también recordado por uno de los mundiales con la canción oficial en aquel entonces.
0: Claro, también, entre ¿sí? otra. Pero va ganando Shakira.
1: La Copa de la Vida en ese momento.
0: Cuatro días Shakira con este día.
2: Uh-huh.
0: Harto. Bueno, seguimos con noticias. Un ratito más, la temperatura máxima estimada hoy día es de 14 grados nada más.
1: Mucho frío.
0: Sí, ahí seguimos.
1: Abrigarse, muchas gracias Mario. En una hora más noticias acá en la Punto 7.
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0: deseo en esta mañana. No olvide, hoy es viernes, no es lunes. Hoy es viernes, hoy es viernes. Mi cuerpo no lo sabe, porque como que lo asume que hoy es viernes. Aparte con frío, 14 grados, nos comentaba don Mario para hoy. 22 de mayo. Saludamos a Santa Rita. Mira, todo calza, Santa Rita. ¿Cuántas eran? 120 medallas de Santa Rita. Imagínate, hartas medallas ella, ¿eh? Santa Rita, yo las coleccioné en su momento. No, todavía no. Todavía no llego para allá. Voy en... Voy como... Más atrás de San Pedri, ¿eh? Voy en Santa Riña nomás, así como en 110. Me faltan 10 más para llegar a los 120. Ahí lo dejo. Quiero saludar a nuestra querida amiga Yuli. Hola, Yuli, ¿cómo estás?
1: Hola, Marcelito, mi chinito Sasa.
0: ¡Tanto tiempo!
1: ¡Viva la UC! ¡Viva la UC! Besitos, besitos. Hola, hola, papá, papatito y a todos los punto adictos.
0: Muchas gracias, Yulita. Gracias por estar ahí con nosotros. 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Ah, pero sí. Ah, así de simple, ¿ah? ¿Eh? Me cortaste así de simple. No, yo quiero lanzar algo porque estoy muy complicado. Me invitaron anoche a un cumpleaños. Una querida amiga, parte de mi familia, porque son de los Delgado, los de Real Delgado, con el apellido escrito en su hoja de nacimiento. Entonces, yo no le puedo decir que no. No, ¿cómo le voy a decir? No, que yo no voy a poder ir, que no puedo ir. Me mandó la invitación, pero no me llegó así como en la mano, sino que ahora te la envían a través de WhatsApp y después un mensaje y un llamado. Y me dicen, Marcelito, ¿cómo está? Oye, tengo mi cumpleaños. Y yo, ya, ok, ¿cuándo? La primera semana de junio. O sea, me queda una semana, dos semanas. En dos semanas más, tengo que ir a este cumpleaños. Y usted me dirá, ¿y a mí qué? ¿Sabe cuál es el problema? Que es con temática. La última temática, no conté. No. Con temática. ¿Cómo con temática? Tengo que ir vestido de algo en específico. De una época. Y créanme que si yo bien nací en esa época, era guagua. Entonces finalmente mi mamá me vestía con las jardineras que yo le contaba, así que parecía Chucky, con esas cosas, con los enteritos, ropa de cuarta mano, no de segunda, de cuarta, con esos enteritos, con patitas, los pijamas, en fin. Entonces mi amiga y casi familia, porque son Delgado, me dice, Marcelito, te quiero invitar. Acá está la invitación. Entonces necesito la ayuda de ustedes. Me dice, se viene mi cumpleaños. Confirmar asistencia. El 5 de junio. La dirección acá, ya. Traer accesorio o vestido de los 80. Temática de los 80. Entonces, yo no sé cómo ir disfrazado. Quiero que ustedes me digan cómo voy. Estuve pensando y puse los 80 en Google y me salió Brunito. El de los 80. Entonces, como yo uso lente, o puede ser el caballero, el que vendía, ¿cómo se llamaba el caballero, el dueño del negocio? No, pero es que por lo pelado también podría ir. O del Juan, con los pantalones del Juan. ¿Ah? Del Chachi, del caballero del negocio, ¿cuál era ese? Da lo mismo, el Chachi, ya, ok. Entonces

Entonces yo quiero que ustedes, que están ahí en sintonía, me ayuden a buscar, no un disfraz, sino un atuendo, digamos un atuendo para ir a una fiesta de los 80, temática de los 80. Pregunta para que juguemos todos. ¿De qué puedo ir disfrazado? No empiece con la tonterita, hoy anda de bola de espejo. No, no. No empiece con la cuestión de la bola de espejo porque lo pensé. De verdad que anoche lo pensé cuando me enviaron la invitación. ¿De qué voy a ir de bola de espejo? Ah, no, no, no, no. ¿De qué puedo ir disfrazado para una temática, un cumpleaños temática de los 80? Ah, ahí lo dejo. Me llaman al 800-380-900 o al más 569-5405-4668. Junto a Bata nos vamos a una canción. 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

0: cumpleaños con temática de los 80. ¿De qué irían vestidos? ¿Me pueden ayudar, por favor? Quiero que ustedes sean partícipes. Miren, me mandan foto acá de Mario Baracus. Buen look, Marcelo. Oye, a mí cuando el chico me decían Mario Baracus. Baracus. El de los magníficos. No, Baracus. Oye, se parece a mí. Ah, mira. Oye, esta foto de la inteligencia artificial hizo lo suyo. Acá. Oh, este sería genial. ¿Quién es él? ¿Es alguien conocido? No, si alguien conocido. ¿Cómo no, vas a ver? ¿Cómo no vas a saber quién es esta persona que está aquí? De los 80, por favor, mándenme mensaje de voz, si pueden. O me llaman al 800-380-900. Si te invitaran a una fiesta de los 80, ¿de qué irías disfrazado? ¿Acá de cassette? Yo que soy bueno que se me caiga el cassette, no es malo. Podría ser, ¿o no? Sería como... ¿cómo con la cinta cortada? Así como entrar con la cinta, claro. Y marcado con un esmalte de uña. Y atrás otro disfrazado. Ah, claro, así como alguien... Voy a invitar a una amiga que vaya disfrazada de lápiz. Ojalá lápiz Vic, cosa para poder retroceder el cassette. Está buena. Al lado mío, ¿ah? ¿Alguna que quiera ir conmigo al cumpleaños o no?
1: O sea, que a ti te decían cuando chico Cristian Maraco.
0: No, no, no, nada que ver. Es que yo me llamo Marcelo, nada que ver. Maracus. O sea, quiso hacer la talla y no la supo hacer. Amigo, Marcelo Saavedra es mi nombre. Por si acaso, no, no.
2: Me hiciste acostar a acordar de un chiste.
0: ¿Cómo se fue a acostar? Estamos. Por eso poca gente hoy día, ¿eh? Está como la gente recién despertando.
2: Cuando nos invitaron a... bueno, fue una persona que invitaron a un cumpleaños.
0: ¿Ya?
2: De disfraz.
0: De disfraz, ¿ya?
2: Entonces la señora bajó de princesa.
0: La señora, la doña
2: de
0: casa.
2: Y el marido le dijo, ¿y tú le dijo de qué vais vestida de princesa? ¿Y quién te dijo que tú eres princesa? La señora va, sube y se viste de reina.
0: De reina, ya.
2: ¿Y tú le dijo que te vestís de reina? ¿Y de dónde tenía el palacio? Ya. La señora muy desmoralizada y sube, se desviste y se lanza un tarro de pintura blanca en el cuerpo.
0: ¿Ya?
2: Y baja.
0: Y fue vestida de muela. No me empiecen con la tontería. No me empiecen con el chistecito de la muela. ¿Ah? Luisa, no me vengas con esas tonteritas, por favor. Ya, por favor, te lo digo porque a mí me faltan cuatro muelas.
2: El marido le dice, ¿tú le dices?
0: Ya, listo, listo. No.
3: Hola, Marcelito, mire usted, con todo respeto, tiene un cierto parecido a Homero Simpson. Así que le quedaría súper bien ir así caracterizado de Homero Simpson. ¿Cierto?
0: Y me dice, con todo respeto, usted tiene un aire.
1: Marcelito, vaya vestido de abejita maya, po, de abejita maya, te sale bueno el de Friday.
0: Abejita maya, si ustedes fueran a una fiesta de los 80, ¿de qué irían disfrazados?
4: Marcelito,
0: ¿sí?
4: Un buen disfraz para los años 80, hay que disfrazarse de radio casetera nomás, pum.
0: Radio casetera.
4: Ya. Una casetera acá al lado y nada más, pum.
0: Bueno, está bueno eso. 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Al regreso estaremos con más respuestas y llamados también acá en esta mañana.
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Entonces, a ustedes que están ahí en sintonía, les invitaran a una

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0: regreso en este viernes y vamos con llamados 803-80-900. Yo le preguntaba si me tengo que disfrazar. Temática 80. ¿De qué creen ustedes que me puedo disfrazar? Pregunta seria. Mira, me mandan acá el tío Lucas. ¿Es de los 80 el tío Lucas o no? ¿Sí? ¿Los Locos Adams?
1: Ahí está tu disfraz.
0: Mira, del tío Lucas. Puede ser, ahí me sale más económico. Sí, pero es a esta altura y a esta fecha, el tío Sin Lucas.
1: Marcelo, te conseguí una cotona. ¿Ya? Y parece al Petita.
0: ¿A quién? ¿Cuál es el Petita? ¿El Perkin de Don Genaro? ¡Ah, el Petita de los 80! Gracias. Igual, los quiero, chiquillos. Gracias por el apoyo. Marcelito, un abrazo grande. Puedes ir con blue jeans y camisa al tono y te verás espectacular. Gracias, Alberto. Jamás dudé de que tú me ibas a dar un muy buen dato. Te mando un abrazo grande, querido amigo Alberto. 800-380-900. ¿Me pueden ayudar si ustedes me acompañaran? ¿De qué nos podríamos disfrazar si fuera un cumpleaños con temática de los 80? De cassette me mandan por acá. ¿De qué podría ser? Hola, hola.
2: Muy buenos días, Patito. Muy buenos días, Marcelito.
0: Buenos días. Acá,
2: recién llegando de Matasano. Y felicidades por el triunfo de la Católica.
0: Muchas gracias.
2: San Pedro y a pesar que están fracturados.
0: No.
2: Dos pepitas.
0: Sí.
2: Y no olvidar también el campeonato de Cristiano. Cristiano Ronaldo, su primer campeonato ahí con el Al Nassr.
0: Oye, yo estaba pensando en pedirle la misma máscara a San Pedro y a ver si se me arregla el caracho hoy día. ¿Puede ser o no? ¿Te pido una, Pato, igual? ¡Aló! Muy buenos días. Hola.
3: Alojamiento.
0: ¿Con quién tengo el gusto por ahí?
3: Con tu amigo de siempre.
0: ¡Qué desagrado!
3: Que se estuvo apañando ayer en el partido tras las redes sociales.
0: ¡Ah! Quiero agradecer a la gente porque, sin duda alguna, ayer todos fuimos católicas. ¿Sí o no? Todos fuimos católicas ayer. Mucha gente me escribió en redes sociales. No estoy hablando de solamente tu querido amigo Claudio. Mucha gente, y cuando digo mucha gente, 100, 200 personas que me decían, bien, Marcelito, van ganando. Oye, expulsaron al jugador, listo. O sea que todos fuimos católicos ayer, todos.
3: Por eso te demoras en contestar.
0: Claro, sí.
3: Ahí está, solicitado ayer. ¿No te pudiste mandar el San Polo tranquilo?
0: Muy bien, pero bueno, ahí disfrutando el partido. No me gusta comer de noche, la verdad, pero era algo que tenía que hacer.
3: Se repite.
0: ¿Sí? Sí, no te mueves la silla y todo lo demás. Mi viejito,
3: levantar la cabecera.
0: ¿Usted de qué época es? ¿De qué edad? Década?
3: Ah, mira, estaba pensando súper en un disfraz que te vendría, pero excelente.
0: Ya,
3: puede ser. Déjame ver un poquito.
0: Ya,
3: aquí
0: ver.
3: Hay un personaje.
0: Ya, bájale un poquito a la radio, por favor, que nos estamos acoplando, ¿ah? Se escucha muy feo el llamado, muy feo.
3: Ahí sí.
0: Igual feo, pero ya, mejor el contacto, sí.
3: Te podría disfrazar de Star Child. El niño estelar.
0: Ah, el
3: personaje de Kiss.
0: Personaje de Kiss, mira, el niño. Espérame, el ñoño estelar. De Kiss.
3: Sí, aprovechando que viene aquí caminando mi amigo chiquitito Vladio, acercándose a mí, llegando tarde a la pega ya.
0: Oye, que no anda asustando a la gente, por favor, ¿ah?
3: Me bajé corriendo de la micro donde te escuché hablar con el Marcelito.
0: ¡Ay, si venía desesperado para hablar conmigo! ¿Ah? Oye, pero acá, mira, si me disfrazo del niño estelar de Kiss, tendría que pedirle la ropa al Pato, si no me va a quedar bueno.
3: Ah, no, pues ahí estamos en problemas.
0: ¿Por qué? ¿Y tendría que pedirle la foto a la Paulita? No. Espérame, le voy a ver. Paulita, ¿me podrías prestar tus botas? Ah, me está escribiendo. Mira, la Paulita me respondió de inmediato, está escuchando. Me dice, estoy en otro... Ah, ya, está. Me dice, es que tú calzas 46. Si es verdad, no me van a quedar.
3: No, pero mira, si se le cortan las puntitas, caen los dedos para afuera.
0: Mira, yo me pongo la chaqueta del pato, tendría que juntar tres de las chaquetas de cuero que tiene el pato y parecería bolsa de basura.
3: Sí, porque el pato está ya XS.
0: No, es ese. Ese hombre que tú ves ahí. Ya, entonces, pero en tu caso, si tú tuvieras, te invitaran a una fiesta de la década cuando tú naciste, mira, te voy a hacer una pregunta para que yo también despertara en esta mañana. Dime de qué década eres sin decirme la década, con algo en específico que ocurrió en tu década. Pues sí, soy Marcelo, se fue la ministra, pero quedé yo.
3: Mira, yo creo que podría ir disfrazado, como dice aquí mi amigo Blay, de epidemia.
0: Epidemia, ya. Mira, yo pensé que pudiera haber ido como Dino Gordillo, te parecen más, ¿ah? ¿Eh? Oye, con un terno estaba al otro lado.
3: Obvio, obvio. Económico.
0: ¿Cómo que habla así cuando habla así, Dino Gordillo?
3: Lo,
0: ¿no?
3: Lo que pasa es que estuve viendo el partido de la Gato ayer, pues.
0: Oye, y le sale como Dino Gordillo, ¿ah?
3: Sí,
0: cuéntate un chiste, por favor, Dino.
3: No, soy malo para contar
0: chistes. Ahí te caíste. Pero lo demás, con la cara del chiste, ¿te va a ir bien?
3: Claro, sí, cuando se colocan los espejos delante, todos son chistes.
0: Entonces, si tú fueras a una fiesta de temática representando a tu década, ¿cómo irías vestido? De epidemia.
3: Claro, pues.
0: Él dijo de epidemia.
3: ¿Epidemia?
0: Ok.
3: Epidemia.
0: A ver, saca la lengua un poquito así como para el lado.
4: ¡Un gualo!
0: Saca la lengua un poquito para el lado, a ver. Muy bien. La novia de epidemia se va a casar. Muy bien. Oye, te sale igual. ¡Buena buscadón! Muy bien. Epidemia. Epidemia se enojó. Se picó.
3: ¿Qué pasó? ¿Qué
0: te
3: pasó?
0: Picaste, te picaste. Te mando un abrazo.
3: No, estoy aquí.
0: Te mando un abrazo y espero verte vestido de epidemia en algún momento.
3: Ahí está. ¡Vamos! ¡Vale! ¡Dale, epidemia, vamos! ¡Grita!
0: ¡Ay! ¿Qué pasó?
3: No, no me calles a hacer eso, güey.
0: Ah, pero tú solo dijiste que de epidemia. Yo
3: sí, pero me da todo.
0: Ya. Muy bien. Un abrazo, amigo. Saludos ahí al pequeño gigante que está al lado tuyo.
3: Sí, y a los intensos, ya los intensos, sí, ya de bebé.
0: Me parece.
3: Va amarradito ya aquí al lado mío.
0: Que sea un buen día.
3: Lo único sí que ya se mandó un medio encima.
0: Perfecto. Échale candado a la jaula porque puede salir volando ese pajarito.
3: Porque estoy.
0: Chao, adiós.
3: Chao.
0: 800-380-900. Si ustedes tuvieran que ir a una fiesta de disfraces, yo me invitaron a una de los 80, pero ustedes, según la década en la que nacieron, ¿de qué irían disfrazados o disfrazadas? Aló, hola.
5: Hola, Capitán Carnícola, ¿cómo estás?
0: ¡Capitán Cavernícola! Buena. Oye, me vería bien de Capitán Cavernícola. Yo creo que. Claro que parecería más al tío Cosa, sí. Sí. Sí, no.
5: ¿Mi pelo?
0: No, pero es que si me disfrazo de Capitán Cavernícola me van a confundir con el tío Cosa, pero igual es como de los 80, ¿no? Sí.
5: ¿Sí?
0: Los locos Adam, como de esa época. Oiga, ¿cómo está usted, mi viejito? ¿Cómo le ha ido?
5: Excelente. ¿Y a ti?
0: Bien. Y si tuvieras que disfrazarte de algo de tu década, cuando tú naciste, ¿de qué te disfrazarías?
5: Está buena pregunta.
0: Buena pregunta, ¿eh? Sí. ¿De qué te disfrazarías?
5: De Adam.
0: ¡De Adán! ¡Ah! Uy, con una hoja de más, aquí estamos al otro lado. No como uno necesita hoja de nalca. Ah, nosotros hoja de nalca, pero tú con una hoja de maqui, listo. ¿Sí o no?
5: Él.
0: No, sí, estoy diciendo. Pero iría entonces de Adán, así de simple.
5: Sí, con una hojita de maqui.
0: Una hojita de maqui, qué bueno, mira, qué bonito. ¿Y atrás con qué te tapas?
5: Con una... Va.
0: ¡No! ¡Con una nalca, dijo! ¿Por qué tenía que decirlo? Como la mente nos traiciona a veces, ¿eh? El subconsciente te traiciona. Oye, amigo, tu jefe con esto no te va a bajar más de la nalca, o sea, del columpio. Del columpio.
5: Y a ti nunca te
0: ya, pasado. ya, yo no, pues yo no. Yo, a mí me columpian siempre. Oiga, ¿a quién va a saludar usted?
5: A todas las familias dentro de gas.
0: ¿Ya?
5: Y a los clientes que los compren gas porque está bastante helado.
0: Perfecto.
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0: 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Chao, Diego. 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
0: Adiós, que estén muy bien. Vamos a la música. 800-380-900.

0: montón. Ahora en junio, queda muy poco, ya estamos casi terminando mayo. 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Si armamos una fiesta, un carrete con temática. Y con temática que tienes que ir disfrazado o disfrazada de tu época, de la época o la década, en este caso, cuando naciste, ¿de qué irías? Es como para adivinar en esta mañana, a ver cómo de qué década eres. Si es de Michael Jackson, hay que saber bailar si uno va vestido de Michael Jackson. No es llegar y disfrazarse, claro, en la temática. ¿Ah? La verdad es que es muy talentoso el baile, el pasito lunar y todo lo demás de Michael Jackson. Dime de qué época o de qué década eres. ¿Qué disfrutaste en aquel momento? Yo soy de los 80, soy de los 70, de los 60. Tuvieras que ir de la temática a un cumpleaños ahora. ¿De qué irías disfrazado o disfrazada? Si alguna vez alguien se ha disfrazado también, me gustaría saber. No disfrace, ¿eh? Carrete de dos igual cuenta. Si se disfrazó de diablita, igual cuenta. Se disfrazó de enfermera, también. Igual nomás.
1: Oye, Marcelito, ¿y si te invitan con pareja, yo puedo ir contigo?
0: Ya.
1: Tú podías ir de John Travolta y yo de Sandy.
0: ¿Pero por qué no de Olivia Newton-John? ¿Por qué me dices de John Travolta, ya... Y Sandy, ¿quién es Sandy? ¿El humorista? Dígamelo en serio. ¿Ah? ¿Por qué no? Me quedé colgado ahí, ¿ah? Quedé colgado, por favor, si me puede decir. Hola.
1: Hola, buenos días. Yo me disfrazaba siempre de vaquera. De mi prima de gitana.
0: De vaquera y la prima de gitana. Oye, ese era lo clásico antes, ¿eh? La mamá. A uno lo vestía de Superman o del zorro. Yo siempre traje del zorro. Y la prima de gitana. Es verdad.
1: Ay, Marcelito, el año pasado me vestí de Kiss.
0: ¿De Kiss? Se vistió de Kiss. Y ustedes, si tuvieran que ir a una fiesta de disfraces, ¿de qué irían según su década?
2: Anda vestido de Woody, el vaquero.
3: Hay una serpiente en mi sopa.
0: No, en mi bota, hombre. En la bota, Woody tenía una serpiente.
4: Marcelo, mira, si va y tú, el Gaos, el Pato y Don Mario, ¿podrían ir de locomía?
0: No creo. Imposible eso.
5: Buenos días, Marcelito.
0: Buenos días.
5: Hola, Pablo. Mira, te podría acompañar yo, ¿ya?
0: ¿Ya?
5: Yo iría de Batman y ¿ya? Tú irías de Robin.
0: No me gusta. Saludos. No me gusta la idea. ¿Eh? Mira que el que tiene la Bati, ¿quién es? El Pato Cuevas. Él tiene la Bati Cuevas. Porque el apellido tiene la Bati. ¿Sí? ¿Sí o no? Pero claro, pues él es de apellido Cuevas. ¿Quién me contó? No voy a decir. 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

0: Qué increíble cómo pasa la hora, ya son las 11 de la mañana con un minuto y estamos nuevamente con las noticias. Mario Alejandro Sangüesa en el estudio. Mario.
1: Sí, ¿cómo estás, Marcelo? Mira, te cuento que el Colegio Médico alertó esta mañana de un problema en la plataforma digital que estaría impidiendo que algunos profesionales puedan emitir licencias médicas electrónicas. El error afecta principalmente a especialistas, muchos de ellos extranjeros, que no rindieron el EUNACOM, o sea, el Examen Único Nacional de Conocimiento de Medicina, pero sí cuentan con una certificación oficial válida de su especialidad otorgada por la Certificación de Especialidades Médicas, organismo reconocido oficialmente por el Ministerio de Salud. La Superintendencia de Seguridad Social tomó conocimiento del problema y lo derivó a la Superintendencia de Salud, organismo que ya trabaja en corregir esta falla en la plataforma, que repetimos, en este caso estaría impidiendo que algunos profesionales, sobre todo extranjeros, puedan emitir licencias médicas electrónicas. Finalizó el proceso de extracción del material pesquero desde la embarcación encallada en Caleta Rinconada de Taucú, en la comuna de Copquecura, completando el retiro de 40 toneladas de residuos pesqueros en un tiempo menor al inicialmente establecido. Este avance permitió eliminar el principal riesgo sanitario asociado a la emergencia mediante un trabajo coordinado entre la Armada de Chile, la Seremi de Salud, la Municipalidad de Copquecura, organismos técnicos y la empresa especializada Hidrodinámicas S.p.A., encargada de ejecutar las labores en terreno. El operativo se desarrolló bajo protocolo de seguridad, monitoreo ambiental y medidas de bioseguridad, contemplando además acciones preventivas realizadas previamente, entre ellas la extracción de 1.500 litros de combustible y el retiro de redes e implementos desde la embarcación para permitir un trabajo más seguro. La autoridad indicó que se mantendrán tareas de rescate del buque encallado en las aguas de Copquecura. La idea, enfatizan, es retirar la estructura del barco para trasladarlo a la región del Biobío. Cada vez está más cerca la puesta en marcha del cobro con tarjeta de la locomoción colectiva del Gran Concepción. Se espera que agosto sea clave en esta materia,

0: y ya esté operativa la inclusión de validadores en los taxibuses. Según se informó, algunos de ellos podrían funcionar antes y de forma mixta con el cobro en efectivo, esto a la espera de la marcha blanca total que comienza en noviembre, lo que debería traer más seguridad para todos quienes son participantes del sistema de transporte de la zona. El presidente de la Asociación Provincial de Dueños de Taxibuses de Concepción, Alejandro Riquelme, en esta materia, dijo esperar con atención la habilitación de la tarjeta, pero espera que se ponga atención en evitar la evasión del pasaje y dijo que para ello se requiere fiscalización. A ver, te cuento, en el fútbol, Manuel Pellegrini habló en la víspera de su último partido de la temporada en España, que será mañana contra el Levante. Bueno, en esta conferencia de prensa deslizó que su futuro seguirá en España. Con esto prácticamente deja muy en claro que el tema de la selección chilena de fútbol lo deja de lado porque tiene un desafío mayor, que es Champions League de la próxima temporada, que es sin duda uno de los aspectos clave dentro de su carrera, volver a dirigir una Champions y en este caso con el Betis. Así es que de esta manera su contrato, que cierra en junio de este año, va a ser renovado y va a seguir en España. Así es que de Pellegrini de lejos no vas a seguir su carrera. Lo otro es que llegó el datito de la Compañía General de Electricidad, porque este viernes hay interrupción programada en algunos sectores de Chiguayante y hasta las 4 de la tarde, y que comienza esta mañana. Entre otros, Manuel Rodríguez, Monseñor Emilio Rojas, Claudio Mate, José Abelardo Núñez y pasajes 8, 11, pasaje 27 y ruta Q60O. En Chiguayante hasta las 4 de la tarde va a estar cortado el suministro eléctrico en los sectores ya anunciados.
1: Perfecto.
0: Seguimos un ratito más.
1: Hasta el mediodía, más noticias acá en la Punto 7.
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0: 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Son las 11:12. Se nos pasó la hora espejo. Fue 30 segundos de que cuando dijo Luis Lambi que en mi vida, en mi vida, en mi vida, perdimos el deseo. 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Ya, armemos el cuento. ¿De qué se disfrazaría si fuera algo de su época? Dime de qué época, de qué década eres con un disfraz. ¿De qué irías a una fiesta? Te invitaron. Te invitaron a la fiesta. Tengo que ir. Iría como con esos trajes de estúpido cupido. Ah. Eso es de la época de los 60. De monja, no. De la Isabel Margarita. ¡Qué recuerdo! De la... O que hoy es Santa Rita igual, ¿ah? Sí. Sí, saludo. A la madre del convento en ese entonces. Taratata. ¿Está trillado? ¿Dices tú? Bueno. 800-380-900. 800-380-900. Mira, Marcelo dice por acá la Rubí. Para el cumpleaños de mi hermana, todos nos disfrazamos porque ella arrendaba disfraces. Yo me disfracé de vaquera. India. Pero el que más me gustó fue el disfraz de campanita. Mira, yo nunca me podría disfrazar de campanita porque si me... No, sería como un campanario. Pero sour. ¡Ah! Yo soy medio ácido de repente. Ahí lo dejo, ahí lo dejo. ¡Aló! ¡Hola! Muy buenos días, ¿qué tal?
1: Buenos días, Marcelito, ¿cómo está, Marcelito?
0: Muy bien, Miguelito, ¿cómo le ha ido?
1: Más o menos triste, que vamos a caer el penco, el parque, no sé yo. Le voy a pedir el saludo a toda la gente de Longueres, se portaron muy bien, un 7 de ellos, toda la gente de Longueres.
0: Qué bueno, Miguelito, Miguelito Ríos, te mando un abrazo para ti, para tu familia, gracias. En estos momentos difíciles. Ahí vas a tener a alguien también que te va a cuidar desde arriba, como lo han hecho otras personas importantes que nos han dejado y te han dejado. ¿Eh?
1: Un saludo grande a otro.
0: ¿A quién? A ver.
1: Luis está al norte, está escuchando la radio Punto 7, son mejores, la Paulita, toda la gente de la radio Vivío, el marino, todos lados, toda la gente. A mí.
0: Ya, perfecto.
1: Patito enfrente, tú y yo.
0: Muy chau, bien. Chau. Miguelito, un abrazo. Chao,
1: gracias. Chao, gracias.
0: No sé, dijo el patito que está al frente. 800-380-900. Hola, hola.
2: Buenos días, cabecita de Crusty el payaso. ¿Cómo está mi guayito? Anda contento hoy día el cabecita de Homero.
0: Por supuesto. Muy feliz hoy y preparando un disfraz. Entonces, si te vienes sumando a la sintonía, estamos hablando de que me invitaron a un cumpleaños. Temática de los 80, entonces estaba buscando de qué me podría disfrazar y finalmente voy a ir de bola disco. ¿De disco? ¿De Crusty? No. No, una bola de disco nomás. Pero ustedes, según la década, cuando nacieron, ¿de qué irían disfrazados o disfrazadas?
3: Vestido de citroneta, sin tener los focos puestos. De citroneta.
0: No me... No. Podría ser, ¿ah? Podría ser como vería yo. Hablemos de auto, por favor. ¿De rueda? Ja.
4: Bueno, podría disfrazarte de Elmos.
0: ¿Quién es Elmo? ¿El de Plaza Sésamo? ¿Cuál es el Elmo? ¿El de Plaza Sésamo? No me parezco.
5: Oh, sí, te voy vestido así, estilo John Travolta. ¿Eh? O tipo San Pérez, enmascarado allá.
0: Podría ser con una máscara, pero seamos sinceros. Yo, si llego de John Travolta, sería como en la época que está ahora. Uno con los años como que se infla un poquito, hasta se está clonado, pero yo quiero ir como de la época de Gris. No, John Travolta no me queda a mí, no.
6: Puedes ir vestido de Phil Collins. Total, la peladita ya la tení.
0: Yo de verdad que a ustedes, yo les tengo mucho cariño a algunas personas, Y uno de repente tira una tallita y se enojan. Y cuando me tiran las tallas, tengo que decir, y el que soporta, mira. Mira, mira, mira, mira. Voy a ir de presto barba.
7: Pastorito, buenos días. Hoy día, como tú dijiste, Santa Rita, un saludo a la monja de nuestra parroquia. Que sea.
0: Ya, listo.
6: Marcelito, pero va de Michael Jackson, pues, que está tan de moda, hacia los Thriller. Michael Jackson era de los 80.
0: Claro.
6: ¿Por qué se complica tanto? Hay mucha temática.
0: Es verdad.
6: Que le quede buena, eso no sé.
0: Lo que pasa es que ahora vuelve... vuelve la moda de Michael Jackson por la película. Michael. Sí, hay hartas cosas. Hay hartas cosas de Michael Jackson que han aparecido en esta película. La violencia ahí. Le pegaban y él decía: ¡au! ¡Au! No me estoy burlando, pero es lo que aparece en la película. Yo jamás he sido un gallo burlista en mi vida, nunca.
6: Nunca te hagas amarillo y vais de Pac-Man.
0: Ah, porque después, pues, todo... No.
6: Hola, mi Marcelito Saavedra. Felicidades por el día de ayer. Quiero saludar a mis caballeros cruzados, Andy y Luis. Que estaban muy, muy, muy, muy contentos anoche. Gritaban, gritaban. La Belén, la polola de Andy, estaba asustada porque gritaba mucho y no sabía por qué.
0: ¿Se asustó?
6: Así que felicidades, mi Marcelito, abrazo.
0: Muchas gracias, Patica. Bienvenida por acá. 800-380-900. Si tuvieras que disfrazarte de la época o de la década donde naciste, cuando naciste, ¿de qué irías a una fiesta de cumpleaños disfrazado o disfrazada? ¿O no?

0: De San Paoli mejor, yo creo que me toma más entre Nelson Acosta y San Paoli. Uno se escucha.
1: De Robin.
0: De Robin.
1: Marcelito, vístete de Robin.
0: De Robin Hood podría ser. ¿Sí o no? Elmo es un monstruo. El monstruo. ¿Por qué hoy día andan tan mala onda? Me tratan como de opacar hoy día. Yo trato de hacer algo divertido y ustedes me opacan. Vamos a una canción mejor.
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0: Ya, no. Se pasaron, se terminó el tema. Hasta aquí nomás llegamos con el cuento porque... ¿Qué falta de respeto conmigo,
2: digamos? Tío Marcelo con las personas, eso no puede ser,
0: ¿sí o no?
2: Hombre.
0: ¿Sí o no?
2: ¿Cómo se te ocurre?
0: ¿Cómo se te ocurre?
2: Ay, no te vestido de... De eso, de eso que sabes tú.
0: No sé qué le está pasando a la gente hoy día.
3: Buenos días, Marcelo.
0: Buenos días.
3: Se puede disfrazar de pingüino. Pingüino.
0: Mira. No, me quieren humillar, me quieren humillar. ¿Y ustedes de qué irían disfrazados a una fiesta?
3: Buena, buena, buena, Marcelito, buen día. Entre la celebración del día de las glorias navales y el triunfo de la Cato. Uf, te lo encargo. No me quiero ni mover.
0: No se quiere ni mover. No, no, último.
4: Te puedes disfrazar de Michael Jackson o también puedes ser de Beetlejuice. También son de los años 80.
0: Mira, yo creo que Beetlejuice podría ser porque son líneas. Entonces no me vería tan obeso. Me vería como más esbelto con la raya, ¿o no? Eso te... No, no, no, que soy una cebra, un paso cebra. 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Muy bien, ya estamos de regreso. Muda de... Muy bien, ¿de qué se disfrazaron ustedes alguna vez en la vida? ¿Usaron o han usado algún disfraz? 800-380-900 o al más 569-5405-4668.

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1: Hola Marcelito, ¿cómo están? Espero que estén bien junto al Patito. Me costó un trufo comunicarme por la radio, así que le estoy mandando este WhatsApp.
0: ¿Y por qué no me llaman mejor? Yo quiero un llamado telefónico ahora. 800-380-900. Está habilitada la línea. Y de repente me dice, oye, llama a la radio y no contesta nadie. No, ahora están. Tenemos nuestras líneas nuevas. Ahí, nuevas. 800-380-900.
1: Ya, aquí te habla Marixa y en Paoli. Solo quiero saludarle en este día, que estén bien, que piensen positivo y tiren para arriba. Mira, yo estoy en el trabajo, igual me tocó trabajar, así que aquí estoy. Ando de las 6 de la mañana en pie, así que tirando para arriba nomás, pensando positivo. Así que lo único que les quiero pedirle es que por favor pongan los Viking 5, porque eso me da fuerza para seguir
0: haciendo. ¡Uy, Dios mío! 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Se viene hoy. 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
2: Hola Marcelito, buenos días. Oye Marcelito, podría disfrazarte de saltarina.
0: Ya. No, ya. Se fueron para otro lado, sinceramente. Pero ya me tengo que ir a la pausa. 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Hay algo que es de los años 80 y yo creo que me quedaría muy bien el disfraz. Lo voy a plantear, lo mencioné hace un rato atrás. Hoy, 22 de mayo, se celebra el Día Mundial de un juego arcade creado por el diseñador de videojuegos Toru Iwatani. Mira, tiene algo que ver conmigo. Iwatani. Mira, la fecha de hoy conmemora el lanzamiento al mercado estadounidense un 22 de mayo del año 1980. Yo creo que ese sería el mejor disfraz para mí. ¿Sí o no? No de máquina de juego, no. De este monito. Fue un éxito convirtiéndose en un fenómeno mundial. En la industria de los videojuegos, llegó a conseguir el récord Guinness del videojuego arcade más exitoso de todos los tiempos, con un total de 293.822 máquinas vendidas desde 1980 hasta 1987. ¿De qué juego estamos hablando? Ahí está la pista de fondo. Al regreso te leo, te escucho en el más 569-5405-4668 y en el 800-380-900. ¿De qué juego hablamos? Una pista, ahí está, de fondo. Con eso sería todo. Muchas gracias.

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0: ¿De qué? ¿De qué videojuego? Si usted escucha esta música, ¿de quién se acuerda con esta música? ¿De quién?
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0: Muy bien, muy bien. ¿De quién se acuerda con esta música?
2: Yo me acuerdo que en mis tiempos existían estas máquinas y tú comprabas fichas, Marcelo.
0: ¿Ya?
2: Y bueno, yo jugué este juego en mis tiempos, cuando estaban de moda las plazas, qué sé yo, estos juegos con las máquinas.
0: ¿Con las máquinas? ¿Los flippers?
2: El Pac-Man, pues.
0: Ya, mira.
3: Buenos días. Lo que tú estás diciendo es el Pac-Man.
0: Mira.
3: Saludos.
0: El Pac-Man, ahí está.
4: Buenas. Marcelito, ¿ah? Te tengo tu disfraz perfecto, mira. No te tenés que disfrazar mucho, te pinta un poquito de blanco nomás. ¿Qué decís? ¿Te gusta o no? De Michelin, ¿eh?
0: ¿Qué dijo? ¿Qué dijo al final?
5: Esa.
0: Usa shampoo. De luz a shampoo pasamos al...
5: ¡Esa!
0: Muy bien, papo.
5: ¡Esa!
0: Muy bien, ahí está. Muchas gracias. Igual lo queremos, amigo.
5: ¡Esa!
6: Es un comienzo juego, ese es del vulgarmente conocido el autito cagón. Pero no me acuerdo el nombre, si el autito carrera.
0: ¡Nada que ver!
4: Estamos hablando de Marcelito Pac-Man Saavedra.
0: ¡Míralo! Porque hubo una época, en el año 1980... un 22 de mayo que se estrenó con éxito el Pac-Man.
7: Ya estamos hablando del guaca guaca guaca guaca guaca guaca guaca guaca guaca guaca guaca guaca guaca guaca guaca guaca
0: el guacahuaca de Shakira, sí, pues papito, no estemos cambiando el
8: tema. La música de la Patricia Maldonado. Ah, perdón, el Pac-Man.
0: Está bueno, no. Igual.
9: Buenos días, compadrito. ¿Cómo todo? Se triunfó ayer. A disfrutar nomás de esa música de Pac-Man, compadre, Pac-Man,
0: muy bien.
10: Ese es el juego del Paxelo Saavedra.
0: Paxelo Saavedra. Bueno, el Pac-Man, esta máquina arcade que batió récord Guinness, como dije, entre el año 1980 y 1987, recibe este reconocimiento. Porque en esa época habían 293.822 máquinas vendidas en el mundo. Es harto. Harto, y yo creo que es uno de los juegos favoritos de todas las personas. Y está de moda, y he visto unos humanos, no sé si están acá en Santiago, en un mall, pero vi a una pequeña que estaba jugando con el tema como del Pac-Man. Sería muy, muy... muy entretenido. Y vamos a hacer recuerdo, ¿les parece o no? Si tuvieras que elegir y revivir ahora, ya, ahora, algún juego favorito tuyo, ¿cuál sería? ¿Qué jugaríamos? Tu querida amiga, tu querido amigo, si ahora me invita, hoy estamos aburridos, día, ¿qué podemos hacer? ¿Juguemos a qué cosa? ¿Ah? ¿A qué jugamos? Si tuviéramos que revivir algún juego, tu juego favorito de la niñez, de la juventud, ¿cuál sería? Por ejemplo, acá tenemos el Pac-Man, que hoy es el día. ¿Qué juego revivirías?
10: Yo jugaría al Exerion.
0: ¿El Exerion? ¿Cuál es el Exerion?
5: ¡Esa!
0: Ese puede ser. ¿Qué juego te gustaría invitarnos a nosotras? Así como, oye, juguemos hoy día a la tiña. No. Mala idea jugar a la tiña porque... No, yo pierdo, que... Correría un poco nomás. Por favor, un juego que no me hagan correr tanto, porque no estoy en condiciones físicas para correr.
2: Marcelito, compadre, yo reviviría el Donkey Kong Country.
0: Donkey Kong, venga, está bueno. Aló, hola.
11: Aló, ¿cómo estamos?
0: Muy bien, estoy reviviendo algún juego. ¡Esa! ¿Algún juego para revivir? ¿A qué nos invitaría a jugar? Así como ya vamos y nos vamos todos a la casa del Chan. ¡Qué buena onda!
11: ¡A jugar al Paquito Libre!
0: ¿Al Papito Libre?
11: ¡Al Paquito!
0: Paquito Libre. Para quienes no saben, ¿de qué se trata el Paquito Libre? Este nunca jugó. Te apuesto que estaba sentado en la banca ahí en el colegio, no lo invitaban, nunca jugué.
11: Ay, amigo, me invitaban a puro jugar al Callito Bronce, ¿no?
0: Ah, mira. Te carga.
5: ¡Esa!
11: Oye, mi compañero dice que reviviría el Galaxy.
0: ¿Y de qué se trata el Galaxy?
12: De la navecita del Family.
0: ¿De qué?
12: Al Family, el primer juego.
0: Ahí en Argentina se llamaba el Galaxy. ¿Y cómo era? Era como similar al Pac-Man, pero eran aviones, me imagino, no, en una galaxia.
12: Las naves que venían del espacio.
0: Ah, las naves del espacio, sí me acuerdo. Siempre tú con tus voladas, ¿eh?
13: Sí, oye, ¿no? Que estos chicos estaban acostumbrados a estar ahí en el espacio siempre.
0: Así me estoy dando cuenta, como que de ahí viene del espacio exterior, ¿eh? Este no viene.
5: ¡Esa!
0: Oye, para los que no saben, el Paquito Libre, también conocido popularmente como Paco Ladrón, es un juego de persecución infantil tradicional chileno. Muy popular en los recreos, en los lugares donde nosotros vivíamos. Y se trataba donde habían dos bandos. Los bandos, el grupo se divide en dos equipos. Los policías o paquitos y los ladrones. ¿Y qué hacían los paquitos? En este caso los policías, ir a capturar a los ladrones y dejarlos en la... ¿Dónde los dejaban? En la capacha.
13: En la capacha.
0: Muy bien. Y las paquitas eran de Chucha.
5: ¡Esa!
0: Una cantante brasileña.
13: Mira, y dice que allá en Argentina era el poli y ladrón.
0: El poli y el ladrón. El poli y el ladrón. Bueno. ¡Esa! Oye, un abrazo, chiquillos. Pásenlo bonito.
5: ¡Esa!
13: ¿Estás en tratar de Michelin o no?
0: Hasta aquí no me llegaste. Chao. ¡Adiós! ¡A lo loco! ¡A lo loco! Así es cuando no, cuando iba a rescatar a los ladrones, el Paquito Libre. Si tuvieras que invitarme a jugar ahora, a revivir un juego, así como el Pac-Man y el Paquito Libre, ¿qué otro jugaríamos?

0: 800-380-900. Hoy es el día del Pac-Man, pero me gustaría que ustedes me invitaran a jugar algo. A mí, al Pato, a todos los que estamos acá. ¿A qué? ¿La botellita? La botellita. Habían dos tipos de botellitas. Una, la botella, esa que uno giraba, ¿cierto? Una botella. Y estaba la botellita envenenada también. ¿Alguien se acuerda de la botellita envenenada o no? Que había una persona que ponía su mano al medio y se tomaban del dedo gordo. Era como la tiña igual. Botellita, envenenado. Desenvenenado. ¿Era así o no? Claro, era como la tiña. Ah, bueno, el Pato jugaba al encantado. Ah, pues tú veías el chavo. Vamos ahí al contacto con nuestros auditores y también con Bata. 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
1: Hola Marcelito, ¿cómo estáis?
0: Envenenada.
1: Ay, me encanta.
0: ¡Ah! ¿Tú serías, oye, tú eres una cobra?
1: Oye Marcelito,
0: dime.
1: Yo te invitaría a jugar, pero los dos nomás.
0: Ya los dos nomás. Shh, los ya. Demás no escuchen. Es un no, juego de ella con el mío. ¿Cuál sería? A ver.
1: A la HBHB.
0: Esa es con penitencia sacarse la ropa, ¿o no? No, esa no era, no. Está la Chubu Chubu también.
1: A jugar todo, yo me acuerdo que yo jugaba a la HBHB mucho.
0: Ya, ¿y, pero de qué se trata? Porque la gente sepa, pues. Ah, pero a ver, ¿de qué se trata la HBHB?
1: Hombres, mujeres, todos niños en la edad de la puerta y qué sé yo. Entonces nos mirábamos y decíamos al HBHB, denle un besito quien quiere usted.
0: ¡Ah! Y ahí tú elegías a quién darle el beso.
1: Sí, yo como generosa los besaba a todos. Sí.
0: Y yo me acordé, me desbloqueaste una etapa del colegio, ¿eh? Que todas me querían besar a mí y ese era el problema. Estaban, imagínate, habían 22 mujeres en mi curso.
1: ¿Ya?
0: Yo estuve en una escuela de ciegos, sí. ¡No, mentira! Nada que ver, nada que ver. Ya, se están pasando, ¿eh? ¿El qué?
1: El tombo.
0: El tombo. ¿Ya? ¿Cuál era el tombo? A ver.
1: ¿El tombo? Mira, el tombo eran dos equipos.
0: ¿Ya?
1: Donde había que pegarle una pelota, había una especie de comisaría donde quedaba un equipo, uh-huh. Y el otro equipo se distribuía en una cancha. Y tenían que pegarle una pelota, y mientras caía la pelota, la gente se tenía que salvar, tenían que correr un circuito. Era espectacular, yo fui criada en Collao, jugábamos con todos nuestros amigos al tombo.
0: ¿Y esa no era como la matanza?
1: ¿Qué? No,
0: la matanza... Que igual era con una pelota.
1: Sí, la matanza es una cancha como de tenis, ponte tú.
0: Ya, sí.
1: Y todo un equipo corre ¿ya? Y mientras corre la pelota, que la pelota no les pegue.
0: Claro, el tombo no era igual.
1: No, el tombo era como el béisbol norteamericano.
0: Como el béisbol, ahora me acordé, claro, que tenía las estaciones y tú tenías que correr porque si no igual perdías si la otra persona te alcanzaba, tienes toda la razón.
1: Y cuando la pelota iba en el aire, el que le pegaba con fuerza gritaba ¡tombo! Y era emocionante, oye, porque era un trabajo en equipo, solidaridad, tensión, deporte, alegría, oye, pero era espectacular.
0: Oye, ¿si jugamos al corre que te pillo?
1: Ya de nuevo.
0: ¿Parto yo o partes tú?
1: Ya, no. Parte tú.
0: No, yo atrás tuyo siempre. Ahí voy.
1: Ya. Chao.
0: ¿Qué voy? ¿Cómo corre? Mira que te corre, que te pillo. Corre, que te pillo. Ahí voy. Soy como un Pac-Man. Mira, ahí voy atrás tuyo. Ahí voy. Como el Pac-Man.
2: ¡Esa!
0: ¡Ay, la Francia. 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
1: ¡Esa!
0: Vamos a habilitar nuestra línea 800-380-900 para que usted nos llame. El minuto de confianza se inicia hoy 22 de mayo, donde puede exponer alguna situación problemática, hecho, que quiera sacar a la luz pública. Nos llama ahora al 800-380-900.

0: 1-800-380-900, minuto de confianza. 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Está habilitada nuestra línea. Si quiere exponer, reitero, alguna denuncia, alguna situación, algún hecho en particular, nos llama ahora 800-380-900. ¿Algún bingo a beneficio, alguna actividad? Por ejemplo, los amigos de la agrupación de los Truanes, Truanes del Puerto, en Talcahuano, van a realizar un bingo a beneficio el próximo sábado 30 de mayo a partir de las 4 de la tarde en el Liceo B22, en Almirante Niff, 270, sector Salinas, en Talcahuano. Ahí van a llevar a cabo este gran bingo a beneficio de los Truanes del Puerto. Ya el próximo sábado, no este, sino el sábado 30. Ahí van a estar con hartas sorpresas los chiquillos que ya son conocidos en el folclore en la comuna de Talcahuano. Vamos con Viviana. Hola, Viviana, ¿cómo está?
1: Hola, bien, ¿y tú cómo estás?
0: Bien, Viviana, ¿cuál es su minuto de confianza?
1: Mire, mi minuto de confianza es el siguiente. Mi papá estuvo hospitalizado en un hospital regional.
0: Ya.
1: Y estaba con su teléfono celular y vino un enfermo y le pidió el celular.
0: Ya.
1: Y mi papá se lo pasó, por supuesto, porque dijo que quería hacer una llamada. Uh-huh. Y el tipo se fue, se lo robó.
0: Así de simple, así de rápido.
1: Así de rápido. Y resulta que yo quería aprovechar este momento para que haya más seguridad para las personas que están enfermas.
0: ¿Pero qué dijeron en este caso en el hospital? ¿Hablaron con alguien, con la encargada?
1: Sí, llamaron, bueno, vinieron los carabineros, los guardias.
0: Todo un protocolo.
1: Pero el tipo se escapó.
0: O sea, no era una persona que estaba ahí internada, sino que...
1: Estaba hospitalizada al frente de la cama de mi papá.
0: Ya.
1: Y un joven.
0: ¿Y se arrancó o cómo?
1: Se arrancó. O sea, y lo otro que él dejó el carnet allá.
0: Ya.
1: O sea, que el tipo está identificado.
0: Ya, o sea, que él estaba internado en la misma sala donde estaba su papá. Exacto. Le pidió el teléfono. Este hombre debía seguir hospitalizado, pero al final se escapó con el celular.
1: Exacto, sí.
0: Mira, o sea...
1: Sí, no, porque él tampoco pudo seguirlo porque él estaba con oxígeno, así que no pudo hacer nada.
0: Claro, porque tampoco era una visita que llegó ahí a ver a algún paciente. No,
1: era un enfermo. Mira. Estaba hospitalizado.
0: Claro, o sea, de qué manera, por ejemplo, el hospital puede hacer algo, o sea, ya buscar a la persona y todo, pero en este caso, ¿cómo podemos, qué sería ahí más seguridad de parte del...? Porque hay guardias en los pisos, ¿en cuál estaba su papá?
1: Él estaba en el tercer piso.
0: Ya.
1: Okay. En medicina.
0: Mira, no, nunca lo habíamos escuchado, o sea, por lo menos yo no, pero para que tengan... Hay precaución, las personas, sobre todo los familiares de quienes están hospitalizadas, para que no se vuelva a repetir esta situación. Y bueno, y también ahí me imagino que habrá alguna reunión con los funcionarios que están a cargo de ese lugar, guardia, en fin.
1: Claro, sí, pues lo bueno que el joven dejó el teléfono, el carnet de identidad está uh-huh. identificado, pero no lo han encontrado.
0: Mira, bueno, querida amiga, ahí está, entonces lo planteamos esta situación. Un abrazo para usted, saludo a su papá, que espero que esté mejor, más recuperado, ¿no?
1: Saludos, dice mi mamá.
0: Qué bueno, un abrazo grande. Anita, hola.
2: Hola, Marcelo.
0: Bienvenida. Bueno,
2: buenas tardes ya.
0: Buenas tardes, Anita, ¿cuál es su minuto de confianza?
2: Yo quiero hacer un reclamo con referente al cementerio de Chiguayante.
0: Ya.
2: Donde tú pagaste es una mesa uh-huh. donde lo hacen ellos por forma particular.
0: Claro.
2: No dejan que vaya otra persona a trabajar. terminaron la mesa, pero hay una falencia que ellos no sé si irán a responder dónde uno tiene que acudir, porque nosotros pagamos por eso. Uh-huh. Igual pasó un tiempo, pero significa de que ellos tienen que responder. ¿No crees tú?
0: Claro, o sea, lo que usted me está diciendo es que tenían un terreno que tuvieron que construir, ¿cierto? Esta mesa. Y son los mismos trabajadores que tiene el cementerio. No puede ir otra persona exterior, o sea, los que ellos tienen ahí. Y hubo un problema. ¿Se puede saber qué pasó con la mesa?
2: Pero, por ejemplo, mira, la mesa de nosotros que nos compramos el año antepasado, uh-huh. Hicieron una mesa y todas las mesas abajo tienen una numeración.
0: Claro, sí.
2: Pero mi esposo fue a verla hace poco, para el día de la mamá, porque fue a ver su mamá, y se dio cuenta que no tenía esa numeración, ¿ya? Y reclamó ahí en el cementerio, donde le dijeron que no, que el contratista después lo iba a hacer, y eso. Y más encima, hicieron una mesa al lado de la mesa mía, uh-huh. y que dejaron lleno de cemento pegado en la mesa.
0: Yeah.
2: Yo creo que no corresponde.
0: No.
2: Así que, ¿dónde puedo reclamar con este tema? Mi marido ha ido muchas veces a que le arreglen eso y puros calmantes.
0: Lo vamos a hacer y no ocurre nada. Pues sí.
2: No,
0: es el tema.
2: No arreglan nada y no puedes llevar a alguien tampoco externo al cementerio.
0: Bueno, en este caso es la municipalidad de Chihuahuante la que está a cargo, o el cementerio, sí, pero municipal, pero ¿quién responde?
2: Tengo que ir a reclamar.
0: Ahí dejamos planteada esa pregunta, a ver si es que alguien sabe. Yo sé que nos sintonizan por allá también, así que, bueno, resolver estas situaciones, porque ustedes ya pagaron.
2: Sí, pues se pagó, no, gracias a Dios no se ha ocupado todavía, pero ellos se pagó y ellos tienen que responder con referente, sí, a eso.
0: Claro, es lo que ocurre. ¿No crees tú? Siempre por los trabajos y debiera haber una garantía para poder reclamar también después. Un abrazo para usted, querida amiga. Dejamos planteada esa pregunta. ¿Dónde recurrir? ¿A quién le reclamamos en este caso de lo que está pasando ahí en el cementerio de Chihuahuante?

0: 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De esta manera estamos finalizando el minuto de confianza.
1: ¡Esa!

0: ¡Esa!
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0: eso en tarde de viernes. Estamos jugando, hoy es el Día Mundial del Pac-Man. En el año 1980, 22 de mayo, sale a la luz Pac-Man, este juego arcade que ha sido tradición. Nos entretiene, nos reúne con amigos, con la familia. Grandes, chicos, todos aún juegan al Pac-Man. Las personas no son un juego, pero siempre en la vida hay alguien que te quiere devorar. ¡Ah! ¿Sí o no? O jugar con dos players. Siempre hay alguien. Entonces, en base a esto del juego arcade, me le ocurrió una idea, y me le ocurrió otra idea, de preguntarle si ustedes me tuvieran que invitar a mí, a los colegas, a los que trabajamos acá en la Punto 7, a algún juego en particular, ¿a cuál sería? Y no solo los juegos, los videojuegos, estamos hablando de los que podemos realizar, o antiguamente, como dijo una auditora, al HBHB, al Paquito Libre. ¿A qué me invitarían a jugar? ¿A qué jugaríamos? ¿A qué te gustaría si tuvieras la oportunidad de jugar ahora ya? Oye, vamos a jugar como cuando salía uno al recreo. Eso, al recreo. ¿A qué te gustaría? Hola, hola.
1: Pasan paisano Marcelo, aquí la Chumanca. Nosotros la gitana esperábamos que a la mala pasta se le acabara la crema ni vea para echarle tierrita y jugamos a la casineta. Ahí todas las gitanas corriendo y saltando hasta que la mala pasta decía, ¿y dónde está mi cajita de ni vea para la lechuga? Y jugamos a la casineta.
0: Casineta, también conocido como el luche. Es lo mismo, ¿no? Sí. Pero ella, por favor. Ella utilizaba la crema Nivea. No, yo con la caja del betún, de la pasta de zapato, con eso yo jugaba. Es lo mismo. ¿Qué más?
1: Y yo, como gitana, la Yumanca medio rebelde, salía a jugar con los cabros y los gitanos. Yo jugaba a la bolita, al tejo, al volantín. Salíamos a jugar al paquito, salíamos a jugar a agarrar las piedras ahí al cerro, jugábamos a la guerra y lo agarramos a todos casos, mi hija, y hasta que salía la malepasca y les decía, ¡Yovanka, déjate para dentro!
0: Esa es la historia de nuestra Yovanka de Coronel cuando jugaba la casineta con todos. Si me tuvieras que invitar a un juego, ¿cuál sería?
2: Hola, Marcelito. Hola. Buenos días, ¿cómo estás?
0: Muy bien.
2: Hola, Jessica de Rancho Guayante.
0: Hola,
2: a
0: Jessica.
2: A mí lo que me encantaba jugar.
0: ¿Sí?
2: Era las polquitas.
0: ¿Ya?
2: Y el caballito bronce. Y de repente jugamos a la escondida.
0: De
2: Esos
0: repente.
2: Tres juegos entretenidos para mí. Ahora que ya estoy grande, ya no puedo jugar a eso ya.
0: Claro.
2: Así que eso. Ya, Marcelo,
0: los años pesan. Los años pesan.
2: Buena tarde.
0: Un
2: chao,
0: abrazo
2: chao.
0: Para ti. Los años pesan, como dije. Tengo años por lo pesado que soy. Miren los malestares, los dolores, el síndrome del cóndor. Entonces, igual es complicado. Cóndor del hueso, con dolor de espalda, con dolor de rodillas, con dolor de cabeza. Es el síndrome del cóndor. ¿Y lo otro? El síndrome tanque. Tanque joden, tanque. Tanque mueren. Hola, hola. Tu juego, ¿a qué jugarías si tuvieras que invitar a alguien ahora ya? Volver a la época de tu niñez.
3: Hola, Marcelito, reportando sintonía aquí desde La Pellita. Tocó trabajar. El partido bueno ayer. Bueno.
0: Bueno.
3: Pero si fueran buenos los de la Cato, hubieran ganado fácilmente 8-0. La chama afuera que adentro y estaban al lado del arco y la jugó bien. Aún así, estuvo entretenido.
0: Oye, mira, a ver, lo del tema del fútbol fue al inicio del programa. Si tú quieres opacar lo que hizo ayer Universidad Católica en el Claro Arena, puede ser después de la 1:00 p.m. Te invito a participar después de la 1:00. Ahora, nada va a hacer caer más que el cabello que ya perdí a este ser humano que hoy llegué contento, orgulloso del gran triunfo obtenido ayer. Así que ahí lo van a dar. Marcelo, el famoso policía y reo, donde se perseguía al reo y se metía a la cárcel, y si pasaba un reo por la cárcel, lo tocaba el preso, le decía libre, a lo libre, arrancaba nuevamente, o sea, el Paquito Libre. Eso es. Ese era el Paquito Libre. Mira, se acordaron. ¿Qué otro juego para ti?
4: Al Felito.
0: ¿Qué pasó?
4: Al papá y a la mamá, de papá bonito.
0: ¿Qué pasaba bien, ah? No lo sé, no lo sé.
5: Escucha, Marcelito, en mi tiempo no había celulares, ni video, ni ninguna de esas cosas, así que jugábamos en familia, que era muy bonito, al Ludo.
0: El Ludo, que después apareció una versión... No, el Ludo, no, el Ludo. Apareció una versión que uno descarga en el teléfono. Como en Play Store, App Store, bueno. Bueno, porque uno jugaba con otros países. Gasté cualquier plata una vez, me piqué. Y uno empezaba a comprar vida, empezaba a comprar cosas. Cuando llegó la cuenta, después, uy, mi mamá me quería más. Que todo esto, que el cielo y la luna, no.
6: ¿Te salió más menso que el chino?
0: Sí, no, terrible. Terrible en ese momento. Fue terrible, Dios mío.
5: ¿Al escondido chino, Marcelito?
0: ¿Cuál es esa? ¿Alguien? ¿Uno se escondía con quien quería? ¿Y no te pillaban nunca? Ah, nunca jugué eso yo.
7: Hola, hola, yo jugaría al papá y a la mamá, pero con tu prima.
0: Se están pasando días. Realmente yo creo que la confianza tiene un límite. Entonces uno les da la mano y empezaron a tomar el peluquín. Lo único que te voy a decir, querido Tito, tú que trabajas en La Poza, que yo tengo mi familia y mi prima hasta el frente tuyo ahí. Y es peleadora mi prima porque se sube a una reja que están ahí en el mar y quiere estar sola ella arriba. No deja que ninguno de los otros amiguitos se suba. Es peleadora mi prima. Se llama Carolina y es de apellido Saavedra. Ah, no, nada que ver. No, nada que ver.
8: Hola, Marcelito, buenos días. A mí me gustaría jugar a los países y a la escondida para esconderme con los vecinos en esa época y la vecina también.
0: Hay otros países que están jugando a la escondida con nosotros. Por si acaso, si tuvieran la oportunidad de jugar ahora, porque hoy es el día del Pac-Man, ¿a qué jugarías en este momento?
9: Hola, hola.
0: Hola, hola.
9: Yo te, los invitaría a jugar a la escondida china.
0: Mira, andan todos en las mismas.
9: A la brujita, al hoyito.
0: Ah, mira, mira. Claro, pasarse el chicle, me ponen acá, no, qué feo. Saluditos de onomástico a todas las ritas, muy bien. Están pasando.
10: Solo jugábamos al sube la leche, baja la leche y a la panadería con la carta de la abuelita, pata al burro, todo.
11: Hola, Marcelito, buenos días. Se jugaba harto en ese tiempo al autopencil, era muy entretenido.
0: Eso, sí, así, el autopencil.
11: Adivinar cosas y el que terminaba primero, ese era el que triunfaba.
0: Es como el bachillerato, igual.
11: Al Paquito Libre, a la escondida, a la HB, era muy entretenido en ese tiempo.
0: Otra época.
11: Con los amigos.
0: Claro,
11: y con la familia también, cuando se jugaba el autopencil.
0: Sí, bueno, y el ahí apareció el Tetris. Un abrazo, Sandrita, muchas gracias. El Tetris.
12: Marcelito, Marcelito, aquí el colega dice, y si jugamos al
0: Sol.
12: Y pata en la...
0: ¡No!
13: Hola, Marcelito, acá Diana. Vamos rumbo yo en Bel con Luis Eduardo. Y nuestro juego era el tombo.
0: ¿El tombo? Ah, sí, nos dijeron ahí el tombo. Que era como el béisbol. Ese era el tombo, que había que correr de una estación a otra estación. Ahí te lanzaban la pelota, que no tenían que agarrar. Era entretenido el tombo. ¡Búsquenlo!
14: El caballito bronce, pues, Marcelo, el caballito bronce. Ahí jugando al caballito bronce se pasaba re bien ahí, entre el grupo, y sobre todo cuando nos tocaba a nosotros y las niñas y yo abajo. ¡Oh! Ah.
15: Hola, hola, muy buenos días. A mí me gustaría jugar...
0: Cuidado.
15: Al papá y a la mamá.
0: ¿Viste? ¿Viste?
15: Que me...
0: Salgamos de ahí, ¿ah? Salgamos de ahí. No tuvieron infancia, míralo, ¿ah? ¿Qué pasó? ¿El Macaya libre?
16: Yo, Marcelito, los invito a jugar a la matanza y a los países.
0: Matanza y los países. Pero lo que pasa es que hoy en día la matanza, no, yo creo que sería muy brusco. Algunos son de cristal. Otros son de Becker, pero son muy pocos.
17: Vamos, yo, Marcelito, el que jugué harto fue el policía de ladrones o el Paquito Libre. Me parece que lo jugué hasta como los 40 años, más o menos.
0: Más o menos, sí. y después te lanzaste. Tú jugaste a los países, pero se equivocaron de pelota, lo lanzaron a él. Está de ladrón a policía y está de policía a ladrón igual, ¿eh? Y lo agarraron a él, lo lanzaron ahí arriba.
18: ¡Pah! Buenos días, buenas tardes, Marcelito. Yo jugaría al papá y la mamá.
0: Ya, contigo juego.
19: Yo te invitaría a jugar al zoo.
0: No, terminaría.
19: A eso te invitaría a jugar. Ya tú sabes.
0: Yo, es que de verdad que en este momento no sé si me voy a poner a prueba de mantener el zoo.

0: Ese de Mario Bros, nadie lo ha nombrado. ¿A quién nos invitarían a jugar en este momento? ¿A quién se te ocurre? El que puede, puede nomás.
1: Vamos a jugar al teto, pelado. Vamos a jugar al teto.
0: No, ya, pero... Sal de ahí, por favor. Sal de ahí. Chivita, chivita, sal de ahí. De ese lugar. Esos juegos eran, de verdad, muy, muy ingenuos. Vamos a buscar al lobo, ¿para qué sacar la chiva? Vamos a buscar al lobo. Ahí podíamos estar toda la mañana nombrando los animales.
2: Abajo en el colegio, a las bolitas, viejito. La tenca, que había que echar la bolita de donde fuera a un hoyito, ya, y el que echaba todo se llevaba todo el hoyito lleno de bolitas. En ese tiempo las bolitas eran de cemento pintada. Después aparecieron las polquitas. Y entre medio estaba también el otro, el shorty cuarta, ¿ya? Uno se acercaba, tiraba la bolita y tenía que estar a la cuarta de tu mano, ya era tuya la bolita. Si no, el otro la movía un cachito, pum, y se llevaba la bolita. Y nos faltaba que de repente se perdía una bolita, pum. Y entre todas las pérdidas de bolita había alguien que, por esconderla, se la echaba en la boca y terminaba tragándosela.
0: Oh,
2: era un cuento eso, ¿sí? ¿Ya? Pero yo recuerdo lo más infantil que jugaba siempre era el tema de la bolita. Buen día para todos. Chau, chau.
0: Una vez un primo, la gracia la hizo con una pila. Una vez un primo, no, urgencia. ¿Sabes qué? Es tóxico el tema de las pilas, el ácido.
3: Todavía tengo mi Super Marcelito. Te invito a jugar al Super Nintendo, al Mario Bros.
0: Super Nintendo, pero ese no es tuyo porque dice clarito. Yo veo aquí que dice María Quesada. ¿O no? ¿Qué? No. Gus. María. No, no es tuyo, no es, pero.

0: Yuyu, un joystick.
1: ¿Eh? Oye, los amigos, los varones están súper creativos. Los super. Unos quieren jugar al teto, parece.
0: ¿Sí?
1: Que
0: ¿sí o no?
1: Hace tiempo que no juegan.
0: Oh,
1: el mejor juego en los países. Y el ladrón.
0: El paquito
1: y el
0: libre.
1: Policía.
0: El policía, el ladrón y el policía, el paquito.
2: Dice María José, así me llamo, me dicen la Jote.
0: Ah. María José, María para arriba, José para abajo, ya. No, nada que ver, no. Te estás pasando hoy día.
1: El otro juego que había era el Roca Roca. Ese, Roca Roca, dame un besito en la boca.
0: Era muy bueno la Roca Roca, qué entretenido.
3: Hola Marcelito,
0: hola.
3: Yo jugaba al Rin Rin Raja.
0: Mira, yo conozco, el Toc Toc, yo hace poco tengo timbre en la casa. Ya no está tan de moda. Yo conocí una chiquilla que le detestaba cuando le tocaban el timbre y salía persiguiendo a los niños. Cuando tocaban el timbre, salía persiguiendo, nunca más. Ya, cuidado con el. Con una casa dice, cuidado con el perro. Ella, cuidado con la loca del timbre. No, salía corriendo. Hasta el final sacó el timbre. ¿Sí o no? 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

0: 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Ya llega Mario Alejandro Sangüesa con las noticias. Soy Marcelo El Chino Saavedra y nos reencontramos a las 4 de la tarde con sorpresas. Así que no se pierdan el programa nada. Tenemos por ahí algo para ustedes. Así que estén muy bien, Patito. Chao. Adiós. Bye.
1: ¡Esa!

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3: Buenas tardes. Exactamente las 13 horas con 5 minutos de este viernes 22 de mayo. Es tiempo de noticias aquí en La Punto 7.

Asaltos y balaceras afectaron a expresidente del Tribunal Constitucional y a un carabinero en medio de una encerrona. Aún no aparecen los dineros de la garantía de empresa Tapusa, que dejó botadas grandes obras estructurales en la zona. Funcionarios de la salud municipalizada de Ñuble entregaron una carta al delegado presidencial manifestando una vez más su preocupación por los recortes presupuestarios anunciados por el gobierno. Ante la próxima puesta en funciones del sistema de cobros con tarjeta a bordo de taxibuses del Gran Concepción, los empresarios abogaron por fiscalizaciones al futuro sistema y así evitar evasiones. Desde el próximo martes se iniciarán las postulaciones para el próximo subsidio eléctrico que se aplicará en cuentas de la luz a partir de septiembre. El gobierno de Israel negó malos tratos y supuestas torturas a activistas que viajaban a la Franja de Gaza en función humanitaria. Esta tarde partirá la 13ª fecha del torneo de primera división del fútbol chileno con el partido Everton Coquimbo. En tanto, el domingo jugarán Deportes Concepción con Huachipato. Los Lilas anuncian a su tercer técnico del año, Fernando Díaz. Naval se trasladará a jugar a Santiago por tercera y los Vialinos viajarán a Parral. Esta noche el quinteto de la Universidad de Concepción va por la clasificación a semifinales de la Liga Nacional de Básquetbol. Los subcontratistas afectados por el abandono de obras de la empresa Tapusa amenazaron con paralizar el Gran Concepción si no obtienen respuestas frente a las deudas que se mantienen pendientes. El conflicto se produce luego que el consorcio español dejara inconclusos proyectos adjudicados por el Estado por más de 58 mil millones de pesos en 4 regiones del país. En la región del Biobío, la situación afecta directamente 3 iniciativas consideradas claves para la movilidad del Gran Concepción: el Puente Esmeralda, Puente Perales, Veredas Penquistas y el Eje Colón de Talcahuano. Los subcontratistas afectados anunciaron que esperan una solución en la reunión programada para el próximo lunes con el ministro de la Vivienda y Urbanismo, Iván Poduje. En caso contrario, advirtieron que movilizarán maquinaria para desarrollar acciones que podrían afectar la circulación en distintos puntos de la zona. La situación se agravó luego que uno de los subcontratistas iniciara una demanda civil contra la empresa Tapusa para intentar recuperar recursos adeudados. En ese contexto, obtuvo la incautación judicial de una cuenta corriente asociada a la empresa Tapusa en Chile, cuya respuesta bancaria reveló un saldo negativo de 1.000 pesos. El antecedente aumentó la preocupación entre los afectados, considerando que la firma mantenía contratos con el Estado por 58 mil millones de pesos, mientras persiste la incertidumbre respecto al pago de las deudas pendientes. La situación suma presión sobre el Ministerio de Vivienda y Urbanismo, cartera que además enfrenta otros desafíos en materia habitacional. Durante esta jornada se registró un nuevo hito en Oribar, en este caso en la región de Valparaíso, con la demolición de viviendas reconstruidas que, según el gobierno, presentaban problemas en su ejecución, debido a que la empresa a cargo, igual que Tapusa, dejó los trabajos abandonados. Funcionario de carabineros fue baleado en la comuna capitalina de La Florida. Según la información preliminar, la víctima, identificada como Cristian Bravo, de 28 años, se encontraba en su día franco cuando fue interceptado por delincuentes en la intersección de Santa Julia con Las Golondrinas. Tras el incidente, el afectado fue trasladado al hospital institucional, donde permanece bajo observación médica. Un primer reporte indica que el policía estaba bajo una encerrona, recibiendo varios impactos balísticos, señaló el delegado presidencial metropolitano Germán.

delincuentes quienes habrían ingresado al lugar, forzando la puerta de acceso a la vivienda. En ese contexto, Aróstica habría repelido el ataque en su contra con arma de fuego, produciéndose una balacera al interior de la propiedad que lo dejó herido en un brazo, lo mismo que su hijo mayor, quien fue llevado de urgencia a un centro asistencial. El saldo del incidente dejó al menos un presunto asaltante fallecido y 6 detenidos, entre ellos 2 heridos, y todo se halla en investigación. En las últimas horas se dio a conocer un presunto caso de violación al interior de la PDI en la región del Maule. La propia institución confirmó la denuncia hecha por una funcionaria en contra de un oficial de mayor rango que ya fue apartado a su cargo. En un comunicado de la Policía Civil informó que todos los antecedentes fueron puestos a disposición del Ministerio Público, que dispuso realizar una investigación a cargo del Departamento de Asuntos Internos. La funcionaria habría sido agredida sexualmente por un oficial de rango mayor durante la última madrugada, lo que quedó al descubierto cuando la presunta víctima concurrió a un centro de salud a constatar lesiones y solicitar atención médica. Todo sigue en investigación a través de un sumario interno en la PDI en el Maule y por parte también del Ministerio Público. El Colegio Médico alertó de un problema en la plataforma digital que estaría impidiendo que algunos profesionales puedan emitir licencias médicas electrónicas. El error afecta principalmente a especialistas, muchos de ellos extranjeros, que no rindieron la EUNACOM, el Examen Único Nacional de Conocimiento de Medicina, pero sí cuentan con una certificación oficial, válida de su especialidad otorgada por la Certificación de Especialidades Médicas o CONASEM, organismo reconocido oficialmente por el Ministerio de Salud. La Superintendencia de Seguridad Social tomó conocimiento del problema y lo derivó a la Superintendencia de Salud, organismo que ya trabaja en corregir la falla en la plataforma. Activo se mantenía este mediodía el incendio en el sector Rucagua, en la alta cordillera de Antuco, con 550 hectáreas de bosque nativo afectadas. La emergencia, que se viene arrastrando hace varios días, cuenta con el apoyo de brigadistas que llegaron desde Valparaíso y la región de O'Higgins, además de empresas CMPC y Arauco. Hay 50 brigadistas operando la emergencia esta tarde, la cual se espera de algún modo tenerla controlada este fin de semana. En el marco de los servicios planificados de control y fiscalización en las diferentes rutas de acceso al Gran Concepción, personal especializado de la sección OS-7 de Carabineros Concepción, en conjunto con funcionarios del OS-5, lograron la detección e incautación de una importante cantidad de droga durante un procedimiento realizado en controles vehiculares selectivos. El operativo se desarrolló cuando personal policial fiscalizó un automóvil particular. Durante la inspección, el CAN detector de drogas realizó un circuito de búsqueda, alertando positivamente ante la presencia de sustancias ilícitas al interior del vehículo. Tras el registro del móvil, se procedió a la detención de un ciudadano chileno de 48 años, quien mantiene antecedentes penales, logrando además la incautación de 5 kilos y 93 gramos de ketamina, droga equivalente a 5.000 dosis evaluadas en 76 millones de pesos. Asimismo, se decomisó la suma de 1.5 millones en dinero en efectivo y un vehículo utilizado para el transporte de la sustancia ilícita, el cual no mantenía encargo vigente. Por instrucción del Ministerio Público, el imputado fue puesto a disposición del juzgado de garantía para su respectivo control de detención, decretándose la medida cautelar de prisión preventiva mientras se desarrolla la investigación. Representantes de la ANEF y de la Federación de Funcionarios de la Salud Municipalizada entregaron una nueva carta al delegado presidencial de Ñuble, manifestando su preocupación por los recortes presupuestarios en salud y advirtiendo eventuales efectos en programas de atención primaria. Desde la organización sostuvieron que la reducción de recursos podría afectar directamente el funcionamiento de distintas prestaciones en la red pública, especialmente en una región como Ñuble, marcada por altos niveles de vulnerabilidad social. La presidenta regional de FEFUSAM Ñuble, Corina Merino, indicó que existe una preocupación cierta por las medidas impulsadas desde el Ministerio de Hacienda, ya que apunta, señaló a debilitar la salud pública, así lo comentó la dirigente de los trabajadores. De nuevo pasaron al archivo los anuncios oficiales de la actual Autoridad de Obras Públicas de abrir en Marcha Blanca el puente Chacabuco de Concepción en el mes de junio. Ahora se informó, sin entrar en detalles, que el viaducto se integrará en el segundo semestre sin precisar fechas. Como se recordará, este puente comenzó su proceso de tramitación tras el terremoto del 2010, pasando por varias administraciones y gobiernos sin éxito. De este modo ya son 16 años de demora en su construcción, si es que no existen nuevos problemas a última hora que sigan, en este caso, demorando su entrega final.

Delincuentes se hicieron pasar por funcionarios municipales para robar 7 millones de pesos entre dinero efectivo y joyas a una adulta mayor en Coronel. Todo se registró al interior de un domicilio ubicado en calle Millantú de Población Berta. A dicho inmueble llegaron dos sujetos que se hicieron pasar por empleados públicos y le indicaron a la víctima que era beneficiaria del cambio de ampolletas en su vivienda. Engañada, la adulta mayor lo dejó entrar a su casa y hora más tarde se dio cuenta que habían robado dinero y especies que tenía en un velador. El capitán de la Cuarta Comisaría de Coronel, Alfonso Cárcamo, informó que los ladrones robaron 6 millones en efectivo y 1 millón en joyas. Además, reveló la situación de vulnerabilidad de la víctima, quien usa silla de ruedas. La mujer no resultó lesionada y de momento no hay personas detenidas. Las diligencias quedaron a cargo de la Sección de Investigaciones Policiales de Carabineros.

Finalmente, el domingo saldrán con destino a Guadalajara, México, los 9 estudiantes y su profesor del colegio El Refugio de Penco, que viajarán a representar a Chile en el torneo mundial de robótica que hace un par de meses ganaron a nivel país en Santiago. Como se ha informado, pese a los esfuerzos por lograr apoyo de autoridades de educación, nacionales, regionales y locales, además de apoyo al mundo político, no lograron el respaldo principalmente económico para el viaje. Por lo mismo, fueron artistas y filántropos, además de la venta de completos y rifas, que sacaron adelante padres apoderados para recaudar fondos y viajar. Según se informó, en este Mundial de Robótica participarán 60 equipos de 20 países buscando el podio de los mejores en este exigente ámbito. Los estudiantes del Colegio El Refugio de Penco son 3 de octavo básico y otros 6 de enseñanza media a cargo del profesor Carlos Florio. El viaje será este domingo y el torneo en sí partirá el martes de la próxima semana en territorio azteca. Cada vez está más cerca la puesta en marcha del cobro con tarjeta de la locomoción colectiva del Gran Concepción. Se espera que agosto sea clave en esta materia y ya esté operativa la inclusión de validadores en los taxibuses. Según se informó, algunos de ellos podrían funcionar antes y de forma mixta con el cobro en efectivo, esto a la espera de la marcha blanca total que comenzará en noviembre, lo que debería traer más seguridad para todos quienes son participantes del sistema de transporte de la zona. El presidente de la Asociación Provincial de Dueños de Taxibuses de Concepción, Alejandro Riquelme, en esta materia, dijo esperar con atención la habilitación de la tarjeta, pero espera que se ponga atención en evitar la evasión del pasaje y dijo que para ello se requiere fiscalización. Con el fin de apoyar a los hogares más vulnerables del país frente al gasto en electricidad, el Ministerio de Energía anunció la apertura de la quinta convocatoria al subsidio eléctrico, proceso que se extenderá desde el próximo martes 26 de mayo hasta el 5 de junio. Este beneficio se dirige a familias que pertenezcan al tramo del 40% más vulnerable del Registro Social de Hogares y considera descuentos que se aplicarán directamente en las cuentas de electricidad a partir de septiembre de este año. La autoridad recalcó que las personas que fueron beneficiadas en convocatorias anteriores y que continúan cumpliendo los requisitos tendrán postulación automática. Sin embargo, enfatizaron que es fundamental revisar y actualizar los datos registrados. El subsidio también priorizará hogares donde vivan personas electrodependientes, independientes de su tramo en el registro. En estos casos, la postulación será automática para quienes estén inscritos. Las personas interesadas podrán realizar el trámite ingresando al sitio www.subsidioeléctrico.cl utilizando su clave única o bien acudir a las sucursales de Chile Atiende, donde recibirán apoyo presencial para completar el proceso. Las denuncias de malos tratos y presuntas torturas contra activistas de la flotilla global Sumud, capturados por Israel, siguen creciendo tras la liberación de los participantes interceptados esta semana cuando intentaban llevar ayuda humanitaria a Gaza. Australianos y surcoreanos relataron agresiones, privación de agua y violencia durante su retención, acusaciones que fueron negadas por autoridades israelíes. Desde Australia, 11 activistas que integraban la misión humanitaria aseguraron haber sufrido condiciones extremas durante las cerca de 80 horas que permanecieron detenidos junto a otros 428 participantes de la flotilla. Muchos de nosotros no hemos comido durante días. Nos negaron agua también, declaró el activista australiano Zach Schoeffel a la cadena pública ABC tras arribar a Estambul, Turquía, donde fueron trasladados luego de su liberación. Las acusaciones fueron rechazadas por el embajador de Israel en Australia, Hilary Newman, quien aseguró que ninguno de los participantes resultó lesionado. Vamos al fútbol chileno, fecha 13, un partido. Luego a las 15 horas abre con Everton Coquimbo, esta vez en Sausalito. Para nuestros equipos, mañana sábado 15 horas, Ñublense frente a Universidad de Concepción. El domingo a las 12:30, Deportes Concepción recibiendo a Huachipato. Recordemos que en Deportes Concepción asumirá a partir de la próxima semana, tendrá nuevo técnico, Fernando Díaz. Segunda división, octava fecha, está programada para el sábado 30 de mayo. No aparece en agenda este fin de semana en el sitio de la NFP, el cuadro Lota Schwager, pero sí el 30 de mayo a las 4 de la tarde en Coronel Colinares. Tercera fecha, en este caso tercera división, fecha 7, mañana 16 horas, Estadio Municipal de Barnechea, Atlético Oriente local, ante Naval de Talcahuano.
séptima fecha del Grupo Sur de Tercera B. Mañana sábado 15:30, nacimiento con República Independiente de Hualqui. Para los equipos de la región, 16 horas mañana, Conchalí local ante Iberia de Los Ángeles. A las 4 de la tarde mañana, Paillaco recibiendo al Inter de Concepción. A las 20 horas, Vicente Pérez Rosales en Puerto Montt, anfitrión del Laja Histórico El Puntero. El domingo 15 horas, Buenos Aires Parral local ante Arturo Fernández Vial. 17 horas, Deportes Hualpén será local ante el cuadro de Deportivo Pumanque. Hoy a las 20 horas hay básquetbol y podría consolidar su paso a semifinales el quinteto de la Universidad de Concepción. Está en el global 2-0 al mejor de 5. Juega con Boston College en la capital. Les contaremos también que Pep Guardiola dejó oficialmente o anunció su partida al Manchester City. 10 años en el club, 6 títulos Premier League, una Champions. Será homenajeado el domingo en el partido final de su equipo. 593 partidos dirigió, el más laureado de la historia del club, y se va a Italia a la selección. En Real Madrid asumirá el histórico portugués José Mourinho, mientras que Marcelo Bielsa señaló que tras el Mundial dejará la banca de Uruguay. Manuel Pellegrini en reunión de prensa señaló que termina contrato con Betis en el mes de junio, luego, pero seguirá para la Champions League 2027. Esto significa que ha dicho de alguna manera que no a la selección chilena. Estamos en los 14 grados de temperatura, no se espera mucho más para la tarde de este viernes. Y para el fin de semana dice que habría alguna precipitación menor entre sábado y domingo. Las 13 horas 22 minutos han sido noticias aquí en la punto 107.

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Saludar en Gualpén, a ver, el Club de Rayuela Gualpén Unido, 63 años de existencia. Brindis por los rayueleros de Gualpén. Y esta es una invitación. 2 días, atento, personajes de la Guerra de las Galaxias, en línea, sintonía. Viene la Expo Star Wars Concepción. 30 años de existencia cumplen estos muchachos, que eran jóvenes, jovencitos en la época, y comenzaron a coleccionar las figuritas, las historias, y ya llevan 3 décadas. Y van a celebrar sábado y domingo, con entrada totalmente liberada, en la Biblioteca Municipal de Concepción, frente al Parque Ecuador. ¿Qué va a haber? ¿Ah? Coleccionistas, actividades, concursos. Van a llegar todos vestidos a la usanza de la Guerra de las Galaxias. ¿Eh? Estos bonitos, lo digo, que se llama, ¿no? También va a estar Chewbacca invitado, va a estar Lord Vader, la princesa, todos caracterizados. Entre las 11 y las 17:30. 11 a 17:30. ¿Me hacer tuto? 11 a 17:30 hora, Chewbacca. Biblioteca Pública Municipal de Concepción, acá frente al Parque Ecuador, sábado y domingo, la entrada gratuita, la exposición de la Guerra de las Galaxias. Ahí va a estar Chewbacca, van a estar todos. 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Escrita para todos aquellos que necesitan una dosis de alegría musical para empezar de nuevo. Así definió Diego Torres su nuevo single, Mejor que ayer. Este tema sin duda es un himno a la resiliencia y la superación personal. A través de su letra, el artista argentino transmite un mensaje de esperanza y fortaleza, enfatizando en la importancia de aprender de las caídas y seguir adelante a pesar de los obstáculos. La repetición de la frase "me levanté y no la pienso bajar" refuerza la idea de que a pesar de las dificultades es posible recuperarse y continuar con más fuerza y sabiduría. Se convierte así en un canto de motivación y autoafirmación, alentando a las personas a ponerse a sí mismas en primer lugar y a perseguir sus sueños con valentía. 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

0: ¡Esa!
1: Todos llegando tempranito al almuerzo de hoy. Beto, están llegando. Pasen por acá, por favor. A ver, nos hicieron llorar con el tema, pero me levanté. El 2016 fue mi escudo. Pasaba por una gran prueba y el tema me levantó. Gracias por el recuerdo. Miro hacia atrás y digo, gracias Dios, ahora soy mejor que ayer. Mire la canción, provocan sentimientos y sensaciones. Mejor cuando mi madre me enseñó a correr con un palo, ¿verdad? En fin, tantas cosas. La música, las canciones, está en letras directas al corazón. Fíjese que...
2: Hola.
1: Adelante, por favor. ¿De quién se trata? ¿Quién será? ¿Podemos saber?
2: Hola, Gonzalo. Pero me dicen Chalo.
1: Con Chalo, los servicios en la punta. Sí, asiento, por favor, caballero. Gracias por acá. Alexis busca empleo como conductor con licencia. Pero siéntese más allá, no tan cerca. Alexis busca empleo como conductor con licencia clase B con experiencia y disponibilidad inmediata. Alexis, más 569-68-24-4873. Se necesita pastelera o pastelero con experiencia para trabajar en una pastelería en Concepción. Enviar currículum con los datos más 569-5628-3777. Se necesita un mecánico automotriz con experiencia. Hay que presentar, aquí no hay teléfono, presencial. Bulnes número 10, Concepción, mecánico. Luchito busca trabajo como panadero con disponibilidad inmediata. Luchito es panadero. 95156460. ¿Quién es nuestro amigo panadero? El que viene para acá. Es Pancho de Tomé. Es uno de nuestros amigos panaderos. Y el otro es José, ¿no? Que viene acá. Que trae a saludar. Miguel. Miguel. Miguel Ríos, ¿sí? Saludamos igual a Miguelito, ¿eh? Un abrazo gigante a un gran amigo de nuestra casa radial, ¿eh? Por si acaso. Se necesita personal para trabajar en labores de aseo de oficina. Tratar en Paicaví 3055 en Concepción. Personal para trabajar labores de aseo en oficina. Más 569-69-18-26-34. Nos están escuchando en Quilacoya, Hualqui. Atento Coelemu. Luchito Landeros en Coelemu. Y también en Laraquete, la familia Opaso Pedreros. En Lota, Lota Coronel, ahí en Playa Blanca, está Manolito con su familia. En Penco, Juanito Lara, frente al mar. Talcahuano City, población Diego Portales. Y también hay sintonía en Tumbes. Y en el centro subida de la calle Castellona, ahí nos están escuchando, en Centinela, a la subida del Puente de Arcos, Titín Tolosa, también con nosotros, y hay sintonía en Hualpén, atento Hualpén, población Patricio Elwin, sintonía Candelaria en San Pedro, Villa Futuro en Chihuayante, Coronel Lagurillas, arriba, arriba cerquita del Parque de Lota, también con nosotros, acerca del teatro, ahí al ladito. Esta es la punto 7, ojo. 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Aquí está el grupo Red, mientras siguen llegando invitados al almuerzo.

0: A la tía Juanita nos está escuchando en Las Higueras con su mamita a esta hora. A la tía Juanita, saludos cordiales a su mamá en Las Higueras. También María nos escribe del Camino a Cabrero. Nos van escuchando en Agualpensal, letra D. También en Vía Siglo XXI, la Nueva Yacolén, Ruta del Mar, colectivo Línea 7 y en la Pedro de Valdivia, ahí también, por si acaso. Necesito conocer, mire este dato, se necesita conocer los nombres de algunos presidentes de los clubes de adulto mayor de Hualpén, Ahora, Ginita de Hualpén, Ginita es de Tomé, entonces necesita contacto con presidentes de clubes de adultos mayores. A ver, estamos anotando este dato, seguramente va a tener repercusión. Clubes de adultos mayores de Hualpén. Necesita contacto de Hualpén. Estamos anotando, bajándolo acá, para que quede clarito. A ver, el número de Ginita de Tomé, más 569-390-86-785. El dato es el siguiente. A ver, Ginita de Tomé dice que necesita conocer algunos presidentes de clubes de adulto mayor de Hualpén. Y su teléfono para establecer contacto, seguramente materias comunes, más 569 39-08-6785. Perfecto, perfecto. Seguimos por acá. Se necesita tecladista, guitarrista, bajista y cantante para eventos. Atento, tecladista, guitarrista y cantante para eventos. Comunicarse al 92-36-96-306. A ver, se vende, acá dice, se vende silla de ruedas. A ver, y otra cosa más, está apareciendo recién acá en pantalla. Silla de ruedas y una pileta de agua, más pileta para el agua, pileta de agua. Esto es para vender 70.000, más 569-722-83-689. Gladys, muy buenas tardes.
1: Hola, don Benito, ¿cómo estás?
0: Distinguida dama, ¿en qué la podemos atender?
1: Mire, tengo una camita de una plaza, tiene una base y es un colchón que está en muy buenas condiciones, tengo para vender.
0: Un colchón blandito, ya, muy bien.
1: Sí, es de una plaza.
0: De una plaza.
1: Y el otro es un sillón. Sí, son de tres cuerpos también que está en venta.
0: De tres cuerpos, correcto.
1: Sí.
0: Oiga, Gladys, ¿de qué parte nos llama?
1: De aquí, de Hualpén.
0: De Hualpén.
1: De la perla.
0: Del
1: Bío. La perla
0: del
1: Bío.
0: Ya. Oiga, Gladys, ¿cómo la ubicamos para que venda la cama, el colchón, el sillón?
1: Puede también llamar al 940-88-18-11. También mi hijo tiene una bicicleta para vender.
0: Ah, ya, vende también bicicleta.
1: Sí. Pues, me pueden llamar a mi número.
0: 9408-81811. Que le vaya muy bien,
1: Muchas gracias.
0: Perfecto. Gracias por llamar. Leonor de Salinas Talcahuano, saludos para todos ustedes. Gracias por ese saludo. Acá tenemos trabajo de aseo en oficina. Nos piden el número más 569-6918-2634. Nos piden saludar a la doctora Cordero de calle La Serena, arriba en los cerros de Talcahuano, a Leonor Landaeta. Para ella, saludos cordiales. Aquí está Américo y los invitados. Siguen llegando los invitados al almuerzo. Adelante.

0: A ver, nos están escuchando Leonor de Población Verde Mar, Elizabeth en Valle La Piedra de Chiguayante, en la Feria Libre de Pedro de Valdivia, saludar a Moisés con su puesto ahí, escuchando la punto 7, las lechugas, todo ese tipo de cosas, los tomates, todo eso, ¿eh? También nos están escuchando, ¿sabe dónde? Nos dijeron, no diga en qué banco, en un banco del centro de Concepción, nos están escuchando los trabajadores ahí, ¿eh? También escuchando la voz. El Banco Chile, digámoslo, ¿no, papá? Ahí está escuchando los muchachos también, ¿no? Saludos cordiales para ellos, ¿no? Se ofrece una persona para trabajar con adulto mayor. Excelente servicio y experiencia. Disponibilidad inmediata. Más 569-4085-6393. Invitamos a Milton que venga al... Hilton a trabajar, a almorzar con nosotros, si le dan un tiempito ahí, ¿eh? Adelante, por favor, ¿qué será?
1: Hola, buenos días, miren, disculpe que lo molesto, no alcancé a anotar el número de teléfono para hacer aseo de los edificios. ¿Me lo podría dármelo, repetírmelo, por favor?
0: De inmediato, señorita, este es el número, aseo oficina, más 569, bien, ¿eh? 69. Perfecto. Seguimos. 1-8-26, ya, 34. Nos están escuchando en la panadería. Panadería Alemana se llama así, en Talcahuano. A ver, ¿qué otra cosa? Acá, nos están pidiendo otro número. Pero digamos que se vende una casa en Florida, comuna de Florida, con sitio. Se vende casa en Florida. Más 569-98-49-703. A ver, también nos están pidiendo el número de un gasfitter. Se ofrece gasfitter a domicilio. Este es el número del caballero gasfitter. 99-77-06-016. Ahí está. A ver. Alejandro, muy buenas tardes.
2: Muy buenas tardes, ¿cómo estamos?
0: Bien, adelante, Alejandro.
2: Le ofrezco, le voy a estar vendiendo un autito, año 2020, Brilliant Connect.
0: Ya, Brilliant, ya.
2: Con tres correas de asiento para 7 personas.
0: Mire, ya, correcto.
2: Y estoy pidiendo 8 millones conversables.
0: Perfecto,
2: muy bien. Y mi número, 9-1-961-62-36-40.
0: Ya. ¿De qué parte nos llama Alejandro?
2: De Talcahuano, de la Caleta El Morro, al lado del líder de Talcahuano.
0: Caleta El Morro de Talcahuano presente, 9616-23640, Alejandro. Ahí vendrá. El almuerzo, llegó el almuerzo. Acomodarse, chubaquita, tranquila. Aquí está la combo tortuga. ¿Sí?
3: Ay. Hola, pase adelante.

0: pase, pase.
1: ¿Nombre?
0: Gonzalo, pero me dicen Chali.
2: Yo estoy esperando de ayer aquí.

0: Aló, muy buenas tardes.
1: Hola.
0: Sé que yo tengo una motosierra a la venta.
1: A ver.
0: La tiquitaca, carburador nuevo.
1: A ver.
0: El otro cargador, carburador se lo puede llevar.
1: Ajá.
0: Es una motosierra, una cuerna, una 236.
1: ¿Israel? No.
0: Una 236.
1: No es Israel.
0: La vendo en 120. Conversable. Mi número es el 953-3020-17. De acá de Penco.
1: A ver, no será un enviado, a ver. 95, vamos a ver. 330. Ahí está, 330, ahí falta. La motosierra que vende este caballero en 120.000, 9533-02-017, ¿está bien? La motosierra de Penco. ¿Qué será esto? Me imagino.
2: Mira, tío Mario, usted que más informado, más
1: culto.
2: ¿Qué le pregunté al tío Marcelo y no supo, y al tío Pato tampoco? Si yo estoy comiendo frutos secos y se me caen al agua, ¿siguen siendo frutos secos?
1: Gran pregunta. Acá está la persona que vende, a ver, se vende pintura. ¿Dónde está la persona acá está que vende pintura? No la queremos dejar. Se vende bidón de 5 litros de pintura blanca de alto tráfico para cemento, pisos, murallas. Buena resistencia al agua, buen matiz, 7.000. Y también aceite motor, 2 niveles sellado, 3.000, de 500 cc. Ubicar al más 569-5696-1273. Ahí está su aviso, ¿eh? Perfectamente. Hoy el día del gótico... El día del negro, aquí. A ver, ¿qué será esto?
0: Me salió cierto el camino, don Israel.
1: El almuerzo del día gótico. Sopita de espárragos para la tranquilidad del espíritu. Plato de fondo. Papas al horno con salsa blanca. Tremenda presentación del plato, ¿eh? Parece un plato dorado, un plato de oro. Trae manteca, leche, sal, pimienta, nuez moscada, mozzarella. Sopita, ya empezamos con el comportamiento ese, ¿eh? Postre, peras al jugo. Con la sopita de espárragos y estas papitas al horno, se ven pero deliciosas, con harto aderezo. Acá está el pancito amasado para el que quiere, sopapillas también. Juguito para todos. Invitados al almuerzo de la Punto 7 este día viene. Buen provecho, ¿eh? Que estén muy bien, ¿ya? Por acá. Eso no sea. No al sorbeteo.

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0: Señoras y señores, tenemos a las mejores empresas del mundo. Vendrá Maggie Lay. Ah, está mal aire. Ya, ¿lo viste? El Mario fue, jefe. El Mario fue. Yo no fui. Jefecito. El Mario fue. Oye, estaba viendo justo en Facebook una publicidad de la Taberna Capri, pero del año de la Coco, así. No, todavía yo no había llegado. Era que llamaban al carnaval de Brasil con Zapotita Mangueiro. No sé quién era, no, nunca lo conocí yo. No, otro artista fue. Mangueira, algo así era. No. Y capta, eran como 400 pesos que costaba la cena. 400 pesos costaba la cena en la Taberna Capri. En el Facebook encontré unos recuerdos y ahí Taberna Capri decía. En San Antonio 541, en Santiago de Chile. No, no hay la negro, o sea, no, no sé. Un grupo. No, después llegó el negro WhatsApp. Fabricio, tampoco. Después llegaron. No, no me acuerdo cómo se llamaba la agrupación. Hay que buscarla. Estaba en la Capri. En San Antonio 54. Ahí está. No, yo, ¿en qué año estuve ahí? Yo como en los 86, parece 86. No, nunca, no. Sí estuve como 3 años nomás. Después del 90 volví a Concepción. Después me pegaron la patada. No, mentira. Ya, estamos listos, echando la buena diversión, la entretención, la alegría musical. Y el pato me dice, ya Pedro, salgamos al tiro con este buen éxito que lo tenemos en la pauta de la punto 7, es Maluma. Él dice, 1+1, soprole.
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Alegría buena, divertida, entretenida. Pueden hacer reporte de sintonía a través de WhatsApp de la .7 más 569-5405-4668. Y así participa enviando cariños, afectos cordialísimos. En este día, ¿a quien tenemos que saludar? A Rita. ¡Ah, buena! ¡Santa Rita! Ah, ahí está, habrá que descorchar una cabecita amarrada en la marca aquella. Santa, no, partirá con Santa Rita, después como a las 3 de la mañana será Santa Riña. Sí. Alegría, alegría, buena, divertida como siempre a través de la .7. Ya sabes, tiene alguna prima, hermana, tía, la mamá, la abuelita, la señora, la bolona, que se llama Rita. Aquí la saluda a través de la .7, me le manda cariño. Y a todos los amigos y amigas que hoy día también están de cumpleaños. ¡Feliz! Ayer, ¿eh? La pasaron, ¿eh? Como decía, ¡humos al norte! Descubrieron los vigías cuando estaban ahí en Iquique. Pero parece que ayer había humo por todos lados, ¿sí? Bueno, olores salían así de los humos, ¿eh? No salía humo con el olor de la pólvora, sino que al contrario. Era puro humito ahí, ¡oh, bueno! En la parrilla. Se captó en los diferentes sectores de nuestros chiles queridos, donde la familia estaba reunida porque, y más encima en la casa, le colocaban porque, oh, que hacía frío ayer, machito. Era para puro andarse dando abrazos y estar arropado con el escalda Pedro. Aquí dice calentito. Claro que el escalda Pedro está medio malo ya. Claro que hay que, parece que tener que cambiar el enchufe. Ahí está. Voy a llamar a los chiquillos de MST. 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

Racataca. No, yo nunca fui animador de What. Lo que sí, yo iba para allá, pero yo no fui animador de What. No estuve en ninguna tía. No tuve ninguna tía yo. No estoy conociendo a la familia en la de la clase. No. Yo iba para allá, a jaranear, a catetear ahí. O cuando uno terminaba, después pasaba ahí, pero iba nomás. A bailar un rato ahí. De ahí la seguía, me decía, 1500. ¿Verdad? Se me salió, ya. No, yo estoy en la taberna Capri, era un restaurante, si no. Iban, ¿cómo se llama? Bebet, pero no era como el otro, no era como el otro. Y después estuve en los adobes de Romeo, el templo del folclore en Santiago de Chile. No sé si todavía, si yo creo que todavía sí. Sí, yo Santiago de Chile, los adobes de Romeo. Hay espectáculo ahí todos los días. Oye, ¿quieres saludar? Había una vez un taxista que estaba como recién partiendo, no le pegaba mucho la cuestión del taxeo. Entonces se sube un pasajero que era con gana de puro jaranea, que se sube el compadre al taxi. Y le dice, hola amigo, hola señor, ¿a dónde lo llevo? Oye, sé que llévame a un lugar donde hayan chicas malas que quieran salir. Y el tipo lo lleva a la cárcel, a la salida de la cárcel. ¡Gracias! Ahora yo no sé si eso le pasó a mi amigo Guillermo, ¿eh? Claro. No, era una cárcel de chiquillas malas que quieran salir y lo llevó a la cárcel de mujeres. Ese sí. Ese estaba en la taberna Capri y lo contaba ya, ¿cómo se llama? Sergio Feito. Contaba ese chiste y el otro que contaba. Como decía, pues familiar de varios de acá del Sergio Feito. Ya, oye. Y también lo contaba el Chicho Azul, ese contaba ese chiste. No, ese no fue para yo. No, para allá había un humorista, pues no. ¿Qué iba a andar haciendo el Chicho? Que no, picaba humorista, no, como el Chicho. No, ¿de dónde? Claro, sí, pues ahí había un lecero que decía, oye, no venga porque va a estar Chicho.

0: Aquí sobre acá. El Pepelucho. Este se cree, ¿cómo se llama? El libretista. ¿Podría ser, cementerio? Sí.
1: ¿Qué, tío Mario? Tío Mario, ¿usted qué más informado, Mario?
0: No, es el tío Mario, nada que él. Oye, el niño antiguo.
2: Buenas tardes, Patito. Buenas tardes, Pedrito.
0: Buenas tardes, señor.
2: No, yo creo que mañana voy a tener que llevarte un repertorio.
0: ¿Viste? Bueno. Sí, ya te dije que era fome ese. Otro, ¿cuál es el repertorio? No, ese remate fue malo. No, sí, el Guillermo estaba re bueno, porque yo lo corté antes, estaba bueno. Llame a un lugar donde hayan chicas malas que quieran salir y lo llevo a la cárcel de mujeres. ¡Está bueno! Igual es ahí lo que estuve viendo ayer en la tele. Cuando hacían en Sábado Gigante, y estaba Guillermo Bruce, ¿cuál era el otro? El Castillo, el compadre Moncho, Thompson, el Chicho Azúa, y no me acuerdo con eso. Y sale la Beatriz Alegre, pero eran los recuerdos de Canal 13. Oye, igual. Y era sanito, eran sanitos, pero sanitos. El humor que hacían ellos cuando estaban ahí en Sábado Gigante. Dice, envíe saludos. Estamos en la caleta al soldado, estamos haciendo empanadas de marisco. Me imagino, obvio. Sí, pero si están ahí en la caleta al soldado, están los mariscos ahí. Digo, bueno, marisco ahí en la caleta al soldado. Entonces, me imagino que estarán haciendo las amigas o amigos, estarán haciendo empanadas de marisco, ¿o no? O de quesito. Oh, buena, bien, ¿eh? Ya, ¿quieres que enrique nomás la empanada de marisco? Sí, o la empanada, el sabor que sea, igual, bueno, de garabacho. Bueno, bueno. No, que no sean esas empanadas huecas, sí, ¿eh? Algunas de uno dije, oye, son empanadas de queso, y uno las ve infladas, gordas. Y vos también, ya. Y después le pegan a más caps. Era puro aire, no, no venía ni con ni un octavo de queso venía. La Yermi o Yemi y vecino almorzando. ¿Y a mí qué? Ay, vale, ya. Buen provecho, chiquillos, que lo pasen bien. Buena tarde. Además que hoy día es viernes, me da con que hoy día es lunes. Ah, entonces no voy a dormir. Me voy a largar a jaranear. Capaz que mañana no llegue. Igual que el oso.

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felicidad. En la punto 7, como siempre, la encontrará. Hoy día es viernes, guachito. Entonces hay que hacer escándalo, no se olvide que a las 21 y hasta las 6 de la madrugada tenemos aquí en la punto 7 el mejor bailable de Chile, el Noche de Fiesta, para que sea una fiesta buena, entretenida, haga el trencito, el grito, haga el círculo, los que se van a casar los echarán al medio, hay de todo, ahí hay celebración, para que participen alegremente y así reciban un nuevo fin de semana de pura diversión, de pura entretención. 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Dos amigos van conversando y uno le dice al otro, oye, dicen que la marihuana te hace viajar, oye, y eso es verdad porque aquí voy en una patrulla de carabinero. Gracias. Quiere bailar, quiere gozar. Ah, esta me la sabía yo, pero no me acuerdo cómo era. Si un bus de Concepción a Los Ángeles. Ah, sí, ya. Sí. ¿La digo o no la digo eso? No, yo me sé la respuesta, pero igual. No, aquí somos matemáticos, no. Aquí nosotros siempre somos más. ¿No? A propósito de cariño de afecto cordial, aquí vamos a escuchar en la punto 7 este tema que se llama Cuatro Besos.

0: saluditos, saludotes. A través de la punto 7 acá en Concepción, enviando buena señal de amistad, de cariño, de afecto cordialísimo. ¿Cómo lo pasaron bien? ¿Cómo lo pasaron bien? ¿Cómo lo pasaron ayer? Eso que lo pasaron bien, más o menos, regulé que, ¿eh? Era lo que pretendía. Quería comer marisco. Quería comer una pizza XXL, no lo pescaron ni en bajada. Pero todo bien, conversaron, se dieron en cuenta de todo. Llamó la señora Juanita, la señora Pepita, la señora Martita. Y recordaron tiempos pasados, vieron fotos y todas esas cosas. Ah, qué bueno, ya. Entonces dejaron agendado para la próxima. ¿Cuándo sería el próximo fin de semana largo? Queridos amigos y amiguitas de la punto 7. El 28. Ya, porque ahí es día, ahí van a partir, yo creo, como el viernes. Bueno, 26, el día 27, que es día sábado 27, la gente, la gran mayoría, no trabaja. El día domingo 28 y el día lunes 29, San Pedro y San Pablo. Ahí van a tener en julio un largo fin de semana que se harán los arreglines desde ya. Y ahí dice, porque quedaron con lo de ayer, efectivo, quedaron, parece, con disgusto a poco. Entonces, ahí ya tienen planificado de aquí hasta esa fecha, para que se reúnan nuevamente con la familia, escuchen la punto 7, bailen los amigos de la locomoción colectiva, que yo salí, pegué el zapeo, y yo iba escuchando ahí a la Cristina, y dije, ¿es la Cristina? ¿Y por qué está la Cristina en día domingo? Y dijo, la Cristina le dijo, ¡oye, pato! Y estaban cocinando, no sé qué estaban haciendo, y dije, ¿pero por qué el pato está en día domingo si el pato no le toca los días domingos? Y yo juraba que ayer era domingo, ayer era jueves. No, sí. No me había tomado ninguno. Tuve intenciones, pero no. Después dije, no, mejor que no. Mejor que no. Como dice la canción, si te quieres portar mal, llámame.
1: ¡Esa!

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alegría buena, como es habitual a través de la .7, sobre todo en día viernes 22 de mayo. Buena vez del mar, en el mar había una sirena. ¿Sabe usted por qué los hombres ranas se tiran de espalda en el bote? ¿Por qué los hombres ranas se tiran de espalda en el bote? Sí, se tiran de espalda y cuando están saltados en la orilla del bote se tiran de espalda al mar. Porque si se tiraran de frente se pegarían el manso cicazo ahí en el bote. ¡Gracias! Y se divierte. Yo quería ver, ¿cómo se tiran los hombres ranas? En la orilla del bote, para atrás, de espalda, al mar. Porque se tiran para adelante. Es que yo quise ser. ¿Cómo que hombre sapo? ¿Cómo que hombre sapo? ¿Quién dijo eso? Espero un hombre sapo en vez de hombre rana. Huele, huele, huele, huele. Ya. ¿Listos para que usted programe a algún artista? Porque dicen, oye, están buenos los artistas, pero yo quiero escuchar uno en especial. Bueno, si es esa la posibilidad, nos puede llamar, contactar a través del 800-380-900. Comenzamos aquí en la .7 con los solicitados. Solicite nomás un artista y aprovecha de mandar buenas vibraciones, harto cariño. Y saludar a la prima, a la tía, a la mamá, a la hermana, a la abuelita que se llama Rita. O a los que están hoy día de cumpleaños. En fin, o celebración. O simplemente saludos familiares. En la .7, solicitados.

riquiti, riquiti. Claro, porque día viernes tenemos harto riquiti, riquiti. A gozar, a gozar, a gozar. Y ahí ustedes, palmas arriba, arriba las palmas, palmas, palmas. Verán el trencito de grito. Estarán de cumpleaños, aniversario. O a lo mejor seguirán con el carrete. Porque no fueron a estudiar. Entonces hoy día viernes se lanzan. Ya que ayer quedaron con gusto a poco. Entonces... pasó eso, ¿eh? La gran mayoría dice, oh, no, no es un fin de semana largo, queríamos más. Bueno, porque algunos igual hacía frío, pero se las arreglaban para salir por aquí, por allá, ir a otros lugares, ver a amigos, a compañeros de la... en fin, de todo un cuanto hay. Qué bueno que lo haya pasado estupendo, y ahora si quiere seguir con el carrete, ningún problema, nos llama nomás al 800-380-900 y aprovecha de programar una artista, porque obviamente que tenemos aquí los mejores artistas, los mejores grupos musicales de cumbia, salsa, merengue, porro, cha-cha-cha, guabacha, para que lo pase listo. ¿Quiere ir al

Sí, pa' amiga, amigo, nos puede llamar al 800-380-900, porque usted quiere gozar, quiere bailar, lo quiere pasar estupendo, quiere olvidarse que la situación climática no es de las mejores. Capaz que tengamos lluvia. Bueno, eso lo veremos en un ratito más para mañana. De todas formas, es tarde de viernes, estamos en otoño y usted tiene esa posibilidad de solicitar 800-380-900. Así como usted cuando dice, oye, ¿por qué no hacemos un delivery de comida? Bueno, en este caso puede hacer un delivery musical llamando al 800-380-900 y pautea ahí un buen artista de esos que le llegan a sacar chispita cuando usted baila y mueve sus piececitos en la pista. Como diría alguien en una tarde de otoño como ahora, señor, dame flojera, porque si me da fuerza, me voy a ir de carrete más rato, ¿eh? Bueno, igual eso, que se esfuerza, sí, porque uno mira, está mala la cosa. Pero va a estar a lo mejor en la casa de una amiga, de un compañero, de una compañera de la U, o de donde esté estudiando, o va a estar en un local comercial ahí, guarecido, y ahí puede ir a bailar, a divertirse. Hay que aprovechar.

0: la juventud, el puro colágeno, tienen que aprovecharlo y brindar y jaranear y todo ese tipo de cosas. Además, para aquellos que se quedan en la casa, no se olviden que a las 21 y hasta las 6 de la madrugada tendremos el Noche de Fiesta. ¡Aló, Armando! ¿Qué tal? ¡Buenas!
1: Hola, Nanito. Oye, me acostaba a comunicarme, Guerrero.
0: ¿Cómo?
1: Me acostaba a comunicarme, es que todos llaman por WhatsApp y yo no veo mucho, así que me cuesta marcar los números. Así que, oye, Benito, te llamaba, hijo, primero que nada, para saludarte y para saludar ahí la radio, porque el domingo ya estoy. Llamé ahora a Benito porque me cuesta llamar, me cuesta comunicarme. Ya. Y el domingo estoy de cumpleaños, cumplo 72 años.
0: Ah, bien, bueno. Oye, va a ser el día completo, así que te mandáis a hacer una torta de puro completo.
1: No, si ya de aquí estoy empezando a hacer un entrenamiento.
0: ¡Éjale! Oh. ¡Eso me gustó! ¡Arriba!
1: De los cañonazos, un pedito de los cañonazos.
0: ¿Te quedaste pegado con los 21 cañonazos de ayer?
1: Sí, pues no, si por eso
0: estoy... Buena, compadre. Oye, y para que siga mandándose los cañonazos y felicidades anticipadamente para el próximo domingo a estar de cumpleaños. ¿Qué artista quiere regalarse, mijo lindo, cuando era chico?
1: Antonia,
0: del Quique Neira.
1: Antonia,
0: del Quique Neira.
1: Sí,
0: señor. Estamos
1: para pegar una
0: voladita. Bueno, ya. Fue una, ¿cómo se llama? Una canción, una pedida, una voladita musical. Bueno, no,
1: una voladita musical.
0: Oye, pásalo bien, diviértete, pues, amigo. Armando.
1: Oye, Pedrito, un abrazo, Pedrito, porque ustedes son... Otra, el tema, los viejos, la gente que yo por eso llamé ahora, porque me cuento, yo no.
0: Claro.
1: No sé llevar esa por.
0: Pero ya lo lograste, pues, guachito, así que ahora sí, le vamos a tocar el tema como regalo anticipado, ¿sí?
1: Sí, pues sí, perrito. Gracias, mi perrito. Gracias.
0: Ya, Armando, felicidades, ármate la fiesta cotota para el día domingo 24. No, lo único que quiero es que llegue el día domingo, que voy a hacer el primero que voy a levantar al día del completo. No, ya completo, ¿no? ¿Eh? Hay una canción que se llama Silencio. Ya. Saludamos a Patricia. Hola, Patricia.
2: Hola, ¿cómo estás, Pedrito?
0: Muy bien, afortunadamente, gracias a Dios. Bien, bien, bien, bien. ¿Y usted? ¿Se le pasó resfriado?
2: Bien. No tengo
0: resfriado. Ah, menos mal, guachito.
2: Con toda la familia trabajando.
0: Hoy, porque hoy, ayer fui a la casa de un amigo y era el festival de los estornudos. Ya, mejor dije yo, hasta aquí no más llego. Me fui mejor porque no me quería resfriar yo, ya que me había tocado ya. Así que, el resfriado, digo yo, el resfriado.
2: Después uno le cuesta recuperar.
0: Sí, pues, menos mal. Que después me pegué un tinteranil y se me pasó.
2: Eso era lo mejor.
0: ¡Epa! Pero con bombillas.
2: Acá dice mi esposo que con un fernet se pasa todo también.
0: Ah, qué tanta cuestión. Pero con bombillas sí.
2: Ah, puede ser. Acá le mando saludos a Ricardo, mi esposo, a Mario, mi hija, Yesenia.
0: ¿Ya?
2: Están todos escuchando.
0: Ah, qué bueno, qué bueno. Oye, ¿lo pasaron bien ayer o no? ¿Fueron al puerto o no salieron?
2: No salimos, nos pasamos trabajando, trabaje.
0: Ah, ya. Señorita, y ahora, ¿qué artista quieren escuchar en la familia?
2: Quiero escuchar a Pedro Capó con La Fiesta y si no cualquier otra canción porque son todas buenas.
0: Perfecto. Harta Chaya Globo Serpentina, que lo pasen bien. Gracias.
2: Gracias. Chao.

solicitados de la punto 7, escuchamos a Rubber Wanna.

0: Oye, ¿sabes? Me gustó la letra de la canción del Pedro Cabó, la fiesta, me gustó eso. Cuando yo, como me haya, cuando me toque a mí irme cortina, yo quiero que mis amigos no me lloren, que compren vino, cabro, compren lo que quieran, no me lleven flores. Ahora sí, Millana, la Martita Flores, ahí sí, para que por último llore la silla, ya, ese huelpecito. Ya, si me voy a morir, una E nomás. Entonces yo, para esa fecha, ¿sabes lo que quiero? Oye, me gustó la... Bueno, mi tocayo, el Pedro Cabó, que no quería que lo lloraran, sino que compraran vino, compraran copete, compraran... Y yo quiero, ¿cómo se llaman? Los sanquistas, que cuando yo me acompañen, unas batucadas, unas drag queen, unos enanitos también. Ok, me vayan a dejar para allá, pero metiendo 8, sí, pues, nada de tristeza, no quiero ninguna cuestión de tristeza. Buena, ¿eh? Está buena. Ahí está.
1: Sí, güey, Pedro, para la charla. Chao, Pedro. Te queremos.
0: Está buena, güey. Así. ¿Quién no se va a ir feliz para allá para otro lado? No, y me encontraron un par de negros para que me lleguen en la tabla, así como uno bebe. En YouTube. Sanduqueando. Bueno. Y ahí van gritando de repente ustedes:
2: ¡Noche de fiesta!
0: No, y más rato, a las 21 tenemos noche de fiesta. Carlita, ¿qué tal?
3: Hola, perrito lindo.
0: Hola, Carlita, ¿cómo le va?
3: Oye, me va súper bien.
0: Qué bueno, así de agosto, ya. Presta 500 entonces.
3: Acá escuchando tu radio, ¿ah? ¿Eh?
0: No, no es mía, pero igual, te la presto.
3: Ah, claro.
0: Te la riendo. Claro. Por último, te la riendo.
3: Sí.
0: Oye, ¿a quién quieres saludar, Carlita?
3: Mira, quiero aprovechar de saludar a mi hijo William Vidal. ¿Eh? Somos de Curanilahue, siempre te escuchamos, ¿ah?
0: ¿Eh? Bien, el aplauso para Curanilahue, ya.
3: Curanilahue.
0: Fuera, Curacura, Nilahue, Curacura, Nilahue.
3: Oye, Pedrito, eres muy simpático tú, ¿ah? Me
0: gracias,
3: encanta.
0: Gracias. Oye, lo que no tengo,
3: igual, ¿eh?
0: Lo que no tengo de bello lo tengo de simpático. Dicen.
3: Sí, de simpático. ¿Eh? No te conozco, Pedrito, pero me encanta escucharte. ¿Eh?
0: Aquí hay más bonito. Aquí en la radio hay el cabrón más encachado. Oiga, linda.
3: Más encachado,
0: ya. Oiga, ¿sí? Y saludos para quién. El hijo del William. ¿A quién más?
3: Sí. Pucha, no sé, pues al puro William en este momento.
0: Ah, ya, perfecto. Macano. ¿Y qué artista programan...?
3: Pedrito, mira, queremos escuchar la canción de Luis Fonsi, ¿ya? Despacito.
0: ¿Y por qué Despacito? ¿Por qué? ¿Para que no metamos boche?
3: Despacito.
0: Ah, bueno.
3: Mira, te cuento. Pedrito, que recién estábamos entrando leña, compramos leña, así que fuimos súper despacito entrándola porque un poco sacrificado.
0: Sí, bueno.
3: Está súper helado en Curanilahue, ¿eh?
0: La espalda. Más rato vaya a necesitar unos masajes en la espalda.
3: Oye, sí, unas buenas friegas.
0: Esa era de la época, mi abuelito me decía que había que hacer friegas.
3: Oye, o ventosas.
0: No, esa era cosa, decía. Yo me acuerdo que era cuando cabro joven, tenés que correr ventosa, me decían.
3: Claro. Súper buena.
0: Hay que correr ventosa, claro. Hay que correr la ventosa de aquí para allá, de allá para acá, ¿viste? Oye, ¿y la leña está sequita, sí o no? Porque después a echar más humo.
3: Oye, la compré súper seca.
0: Ah, buena. Sequita. Eso es bueno.
3: Genial, sí. Ah. La hemos tenido acá en Curanilahue, pero unos días de sol súper lindo, ¿ah?
0: Sí, pues ya.
3: Pero las noches están muy heladas.
0: Oye, sí, verdad. Ayer salí como a las 3 de la mañana, habían 4 grados, guachita.
3: Sí, en la noche baja la temperatura bastante y ahí, wow. Increíble, ¿ah? No tenía nada de leña, así que ahora estamos súper apegaditos con leña.
0: Claro.
3: Pero he sacrificado entrarla, ordenarla y todo eso.
0: Sí, pues no, y además que tiene que buscarse su pierna peluda, entonces.
3: Ay, no tengo pierna peluda, Pedrito, no tengo.
0: Oye, yo todo lo contrario, pues yo voy a estar con una pierna suave, yo tengo que depilarme una pierna mía. Gracias.
3: Muy gracioso.
0: Oye, ¿y el artista? ¿Cuál es el artista que me ha enchanchado en la leña? ¿Quién?
3: ¿Quién me ayudó? El William. William me ayuda, ¿pues? Oye, el William quiere hablar.
0: Ya, a ver, ¿cómo se llama?
3: Un saludo, ¿puede?
0: Ya, a ver.
3: ¿Puede?
0: ¿Qué, bueno, antes que vamos con las canciones? Hola, pues, William.
3: Chao, ok. Hola,
0: Hola, hola.
3: Hola y adiós.
0: Buena, amigo, buena. ¿Viste? Sabe radio de él. Bueno. Luisa, ¿qué tal, amiga? Buenas tardes, Luisa. ¿Cómo le va, Luisa? Bueno, nos dejó en espera la amiga Luisa. Te apuesto que se fue a hacer unos par de huevos fritos. Va a volver mañana como a las 9:30.

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No, nada, chiquillo, no, cuando quieras nomás, venga nomás. Eso no, no, dice que hayan grabado con nosotros, pero que nos toquen acá en la punto 7. Gracias, chiquillo. Venga nomás, venga nomás. Oye, que nada en el mundo, sobre todo en esta jornada, les robe la felicidad y las ganas de vivir, porque es viernes. ¿Cómo andan con la carita llena de risa, Ya. A divertirse, a pasarlo bien, a gozar, a gozar. Ahí usted nos puede llamar al 800-380-900. Línea sin costo para que ustedes puedan participar programando un artista y enviando saludos, cariño a los que hoy día están de onomástico, los que están de cumpleaños. ¡Feliz! Atención sea, pórtense bien porque como es día viernes, hay harto movimiento. Muchos vienen al centro de la ciudad de Concepción a comprar. ¿Cómo dicen que no hay plata? ¡Todo! El otro día, el miércoles en la tarde, había que jugar ahí al cachibumpa. Lograron una mesa vacía. ¡No, es que la cuestión está mala! Y uno humildemente iba por un completito, ¿no? ¡Está lleno! En las mesas, 2, 3, 5, 6 personas. Ya. Oye, a propósito, como es día viernes, váyanse despacito por las piedras, chiquillos, porque dice precaución pasado a Colegio Pinares, en la curva colisión de bus, tránsito suspendido, pista desde Chiguayante hacia Concepción. Era un bus Chiguayante Sur, dice, que está atravesado en el camino. El amigo auditor dice, no me fijé bien si fue contra el Cerro Post. También lo hacían, ahora nos contaba la misma situación, del accidente aquí, que es pasado el Colegio Pinares, en la curva, en la curva justo, colisión de bus, el tránsito suspendido, pista de Chiguayante hacia Concepción. Para que busquen otra alternativa, no sé, si hay que solamente viajar por ahí, pues hace tiempo que no hay para Chiguayante, hace años que no hay para allá. Entonces, era un bus Chiguayante Sur, estaba atravesado en el camino. No sé si se fue contra el cerro o con el poste. Así que despacito, pues, chiquillo, para que no haya accidente que tengamos que estar contando. Pero bueno, igual se lo comentamos ya que nuestros amigos auditores también compartieron y colaboraron. 800-380-900. Estamos con los solicitados.

0: Solicitados. Rosita, ¿qué tal?
1: Bien.
0: Qué bueno. ¿A quién quieres saludar, amiga Rosita?
1: ¿Aló?
0: ¿A quién desea saludar, Rosita?
1: ¿Aló?
0: Rosita.
1: Pedro.
0: ¿Aló, aló? ¿Me escucha?
1: Sí, Pedrito.
0: Y ahí sí.
1: Hábleme.
0: ¿A quién quiere saludar, querida amiga? ¿Cómo le va? Gusto de enviar afecto desde la punto 7 para usted.
1: Bien, ¿y usted?
0: Yo, rico. En grasas saturadas.
1: Oiga, oiga, don Pedrito.
0: Sí, señorita.
1: Pedrito.
0: Sí, saludo a quién. Estamos como
1: mañana
0: en el campo.
1: Mañana Curaidagüe cumple 113 años.
0: Ah, ya, mañana, ya. ¿Ya?
1: Y van a tocar 113 cuecas.
0: ¡Éjale!
1: En la plaza.
0: ¡Buena, buena, buena! Oiga, Rosita, una pregunta.
1: Que esté bien, Pedrito.
0: Ya, bueno. No sé si me estás escuchando por internet, o...
1: No sé, la buena canción del joven.
0: Ah, ya, ya.
1: Ya,
0: chao. Chao, Rosita. Chao. Oye, Gabo, ¿está por internet o está...? Oye, anda desfasada en el tiempo. ¿O estás escuchando? Oye, estás escuchando en altavoz, parece. ¿Cierto? Porque se escuchaba así como... ¿Cómo se llama eso? Señor ingeniero en sonido, ¿cómo se llama eso? ¿Cómo? ¿Relay? ¿Desfas? ¿No? ¡Ay! ¡Ay! Oh, si no era para tanto. Ya ve, de fase. Ay, ay, ay. Ya, me jodiste. Bueno, mamiera, de fase. Estaba con el retondo más o menos, la Rosita.

Oye, aprovechamos de saludar a nuestra amiga auditora, que te tomé, pero anda viajando por allá por Calbuco. Allá en Calbuco dice que está escuchando la Punto 7 y ella manda saludos a Tomé. Con esta canción de este chiquillo Marco Antonio Solís, que lo ama, que lo quiere, que lo adora. ¡Páselo bien a mí!

0: Ya estamos listos para conocer informaciones. Para ello nos acompaña Mario Alejandro Sangüesa. ¿Qué tal, Mario?
1: Hola, ¿qué tal? ¿Cómo estás? Muy buenas tardes. Te cuento que la Municipalidad de Antofagasta cuestionó la resolución del segundo juzgado de letras que decretó el embargo de sus cuentas corrientes bancarias en medio de una escandalosa disputa judicial que se arrastra desde el 2016. El conflicto se originó tras una demanda presentada por la empresa Servicios Generales Global Limitada, luego que el municipio fuera condenado al pago de 6 facturas e intereses asociados por un monto de 4.000 millones de pesos. La actual administración sostiene que dicha deuda ya fue pagada en 2018 al abogado Carlos Clausen, quien posteriormente habría adquirido los derechos litigiosos de la empresa. Lo anterior mediante la sociedad Asesorías Contables y Financieras RLLSPA, con la cual continuó las acciones judiciales para exigir una indemnización que hoy supera los 8.000 millones. En ese contexto, el segundo juzgado de letras ordenó el embargo de las cuentas corrientes municipales para revisar situación que desde el municipio consideran ilegal. Durante esta jornada se accedió a un documento que da cuenta de una denuncia por el delito de violencia intrafamiliar que involucra a un fiscal adjunto de la Fiscalía Local de Valparaíso. De acuerdo con los antecedentes conocidos, la presunta agresión habría sido cometida en contra de una abogada de la misma unidad, quien era pareja del persecutor al momento de los hechos. Tras conocerse esta situación, se activó el protocolo interno correspondiente. Luego, se dio inicio a una investigación administrativa en el marco de la cual el fiscal involucrado se mantiene suspendido de sus funciones. En tanto, la causa penal quedó radicada en la región de la Araucanía. Una fiscalización a 2 malls chinos de Valdivia, la región de Los Ríos, evidenció la existencia de ciudadanos extranjeros con contratos y situación migratoria irregular. Uno de ellos incluso era el encargado de un recinto comercial. El operativo fue realizado por la Dirección Regional del Servicio Nacional de Migraciones en conjunto con la PDI, involucrando a 2 malls chinos en la zona céntrica de la ciudad. Joana del Río, directora regional del organismo, manifestó que en esta ocasión se buscó revisar en conjunto con la Unidad de Migraciones de la PDI la situación migratoria de extranjeros que trabajan en estos establecimientos. Se tuvo como objetivo, además, el corroborar si el empleador estaba cumpliendo o no con la norma migratoria en tal sentido. Y en esa línea, Del Río dijo que, de los fiscalizados, 4 terminaron siendo denunciados por distintas irregularidades. Incluso el jefe de local tenía su situación migratoria fuera de plazos. Recordar que en el fútbol chileno, Everton Coquimbo en disputa en el Estadio Sausalito. Y mañana sábado habrá 3 partidos a las 2:30. Audax Cobresal a las 15, Ñublense frente a Universidad de Concepción. Y a las 20 horas, Calera con Palestino. El domingo a las 12:30, Deportes Concepción Huachipato. 15 horas, Serena Limache. 18, Católica Colo Colo. Y el partido ha sido postergado de la Universidad de Chile con O'Higgins por participación de los rancagüinos en torneo internacional. 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
0: Perfecto, Mario. Gracias. Más informaciones en la Punto 7 en una hora más.

0: Alegría buena, bailante a través de la punto 7, porque es viernes, hay que pasarlo súper bien. Gracias, Gaos. Quien les habla es su amigo Pedro. Les desea lo mejor. En la animación ahora van a quedar acompañadas y acompañados con Marcelo Saavedra. Chao, felicidades.
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lunes, con carita de lunes, pero igual con ánimo, vamos que se puede. No se olviden que es viernes, ya esa palabra viernes como que, ah, ¿verdad que hoy es viernes? ¿Qué me estoy preocupando? No, que el lunes, no, es viernes. Ya vamos a iniciar un nuevo fin de semana. Igual por lo menos en la mañana noté poco tránsito vehicular, ¿ah? ¿Eh? Se notó por lo menos el bajón. Yo creo que algunos colegios no tuvieron clase hoy. Gran parte, la mayoría, de un 100%, yo creo que un 80%. Los institutos sí tuvieron clases, las universidades también tuvieron clases, pero hay algunos que tienen clases mañana, hay otros que ahora en la tarde tienen certamen también. Vamos que se puede. Hoy tenemos sorpresas, tenemos regalo de nuestros buenos amigos de Queslandia y Granolandia. En cualquier momento va a sonar la chicharra paralizadora del Chapulín Colorado y vamos a detener la música. No, pero va a terminar la canción y vamos a elegir a un ganador o ganadora. Y usted mira, pero ¿cómo? ¿Qué tengo que hacer? Desde ya enviar mensaje cortito, un saludo cortito a través del WhatsApp más 569-5405-4668, más 569-5405-4668. Comienza la lluvia de WhatsApp porque hoy regalamos gentileza de Queslandia y Granolandia. Ya les cuento más detalles. Marcelo Saavedra por acá les saluda, DJ Gaos en los controles. Buena onda, buen viernes en la punto 7.

0: Están llegando imágenes de un accidente en San Pedro de la Paz, en la ruta 160. Hay vehículos, 4 vehículos involucrados en este accidente. Hay personas lesionadas. Ocurre justo a la altura del McDonald's, en ruta 160. Es colisión de vehículos. Hay personas lesionadas, según lo que nos llega por acá, para que tengan mucha precaución. Hay derrame de combustible también, así es que se está solicitando ahí el apoyo de bomberos también, ¿eh? Para que lo tengan en cuenta a la altura del McDonald's. No me parece si es en dirección de San Pedro hacia Coronel o desde Coronel hacia San Pedro. A ver, no logro ver acá las imágenes, pero quedaron en mal estado ahí los vehículos involucrados. Veo un camión y otros dos vehículos menores. Así que si ustedes van transitando ahí la ruta 160, si me pueden contar hacia dónde es el accidente. Si es desde Coronel a San Pedro Concepción o desde San Pedro hacia Coronel. A ver, por ahí van llegando algunos mensajes. Gabo, no sé si Richard ahí me tiene algún aporte. Es de Coronel a San Pedro, me dice por acá.
1: Desde Coronel hacia San Pedro. Coronel hacia San Pedro.
0: Ok, ahí está. Entonces, muchas gracias, querido amigo Richard, por ese mensaje. Ya, precaución ahí en la ruta 160. Seguimos en compañía de Granolandia y Quesolandia. Ya vamos con esos saludos. 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Bueno, ahí le vamos a entregar las indicaciones. Saludos cortitos en el WhatsApp. Hola, hola. ¿Qué tal? Hola, hola.
2: Marcelito, Eduardo, el Chotapel, viajando a Ñipa con mi señora armada, Paola.
0: Ñipa, querido amigo, te felicito.
3: Hola, hola, Marcelito, que tenga una linda tarde.
0: Muchas gracias.
4: Que es bien en nuestro cuerpo, lo sabe. Saludos, Marcelito.
0: Gracias. Un abrazo grande. ¿Quién es? ¿Quién era? La más bien portada del mundo mundial. Ah, ¿quién es ella? La que jugaba Donkey.

0: Libertadores.
1: Ahí estamos.
0: Cuídate, contento. Un abrazo, que tengas buen turno.
1: Contento, digamos.
2: ¿Cómo estás? Con toda la propaganda que hiciste en la mañana, con tus primos que trabajaban en la posta, no pude ir a trabajar, no me dejaron.
1: ¿Te das cuenta?
2: Buena, Marcelo.
1: ¿Te das cuenta?
3: Hola, saludos desde Coele.
1: Muy bien.
4: Saludos, Marcelito, aquí toda la línea Nueva Yacolén.
1: Nueva Yacolén con nosotros.
5: Saludos, Marcelito, desde Talcahuano.
1: Tremenda sintonía,
6: un fuerte
1: gracias.
6: Saludo para la Punto 7.
1: Muy
6: muchos
1: bien.
6: Cariños para ustedes y que tengan un excelente día y un fantástico fin de semana.
1: Esa es la idea, pasémoslo.
7: Hola, Marcelito, ¿cómo estás? Aquí bien. Trabajando como una simple mortal, pero esperándote para que me entretengas con tus locuras y me hagas más liviano mi trabajo.
8: Marcelito, quiero mandarle un saludo especial al Felipe Vera, que anda trabajando en su camioncito naranjo, la zanahoria.
1: La zanahoria.
8: La zanahoria, que no haga nada con ella. ¡Salud!
1: ¡Ya! ¡Hoy se pone celoso! ¡Hola!
9: Buenas tardes,
1: muy bien, saludos cortito. Eso era.
10: Marcelito, acá desde Gualtén.
1: Hola.
10: Mandarle un saludo a mi amorcito Patricio Insulza, ya que estoy disfrutando los últimos días de mis vacaciones para volver la próxima semana al trabajo. Un saludo, un abrazo y como siempre, muy buen programa.
1: Un abrazo, Tavi, para ti. Saludo al patito, qué gusto tenerlos por estos lados. Contentos hoy, de verdad que ha sido un día maravilloso para mí, glorioso. ¿Qué quieres que te diga? Aprende.
11: Hola, hola, Marcelito, aquí desde mi taller trabajando y escuchando la radio.
1: Muchas gracias.
11: ¿Cómo es, Marcelito, que te están haciendo las patas y todas te queremos?
1: Marcelito,
11: a mí no me interesa el concurso, sino que escucharte.
1: Tú ganaste.
11: Me entretiene tanto.
12: Muy buenas tardes, aquí reportándome en la estación Perales.
1: Estación
11: Perales. Hola, hola, mi querido Marcelito, aquí estamos otra vez. Atenta a lo que tú digas.
1: Atento. Pasémoslo bien, quedan dos más. ¿Quién está ahí?
13: Hola, Marcelito, Patricia acá de Quillón, un abrazo.
1: Qué rico, Quillón.
14: Hola, Marcelito, acá el pollito del Arenal. Saludos, no hay que tenga una buena tarde.
1: Ahí estamos, pollito.
15: Un saludo cortito, chao.
1: Excelente. Muy bien, saludo cortito. Muchas gracias ahí a los que enviaron su mensaje. Después de la pausa vamos a continuar. Tenemos juego, tenemos buena onda. Se viene al fin de semana.

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Marcelo, ¿cómo estás? Quiero pedirte un gran favor. Si puedes saludar a mi cuñada Elena Sangüesa Barroso, que está cumpliendo una edad increíble, 69 años. Y desearle lo mejor en la vida. Muchas bendiciones para ella. Y por favor, el cumpleaños feliz, porque voy a grabar. Cantémosle de parte de Patita de Curanilahue a Elena Sangüesa Barroso en el 96.3 en vivo en Curanilahue.

0: te saluda. Quien los cumpla feliz. Quien los cumpla feliz. Chan, chan. Bueno, vamos a jugar, vamos a despertar nuestra neurona. Junto a Queselandia y Granolandia tenemos premio hoy. Y vamos con una pregunta rapidita, fácil, bonito, porque a veces nos quedamos en el queso mantecoso y en el gouda. Mira, mantecoso y gouda. Yo te voy a preguntar, así como para que soltemos un poquito y entremos en confianza. ¿Qué otro tipo de queso conoces? ¿Qué tipo de queso conoces? Con uno más te sobra, aparte del mantecoso y el gouda. ¿Cuál otro queso conoces? ¿Cuál otro? Comienzo yo. Cuando anduve, ¿se acuerdan que yo les dije que había estado en Narnia? Ya, pues en Narnia conocí el famoso queso de búfala. Y yo probé el queso de búfala y es buenísimo, muy, muy bueno. Me di el gusto una vez acá en un local donde dicen que está en la entrada, en un supermercado en la entrada, un corpóreo que se parece a mí, solo por las orejas nomás, porque el cuerpo no hay que ver. Encontré el famoso queso de búfala que lo había probado una vez. Oye, qué cosa más rica. ¿Han probado el queso de búfala? Nunca, búsquenlo. Esto no es mentira. No es mentira, no es de búfalo, es queso de búfala. Entonces, ¿qué otro tipo de queso conoces? Mensaje de voz en el más 569-5405-4668. Por acá me dice Marcelo, el queso cottage. El queso cottage. Ya, mira. Pero ese queso se da ya en los Países Bajos, ¿no más parece, Alberto? El cottage. ¿O no? ¿De qué se trata? A ver, cuéntame un poquito más. Vamos con otro tipo de queso. Tenemos el mantecoso, el gouda, el cottage y el de búfala. ¿Cuál otro más? WhatsApp. Hola, hola. WhatsApp. Tipos.
1: El queso Roquefort. El azul con gusanito. Vota que es rico ese queso, perrito.
2: Roquefort. El queso mozzarella.
0: Mozzarella. Mozzarella, queso. Mozzarella.
3: El queso azul.
0: El azul.
3: Queso fresco.
0: El queso fresco, mira.
3: Queso de cabra.
0: No sea egoísta, dije que los otros participen.
4: Marcelito, el queso ranco.
0: El ranco.
4: Exquisito.
0: Wow. Hay
4: otro tipo de queso. Lonky Mai.
0: Muy bueno. Lonky Mai, por allá hay cosas buenas.
5: Hola, el hola. Delicioso queso azul.
0: El queso azul.
6: El queso cabra, Marcelo.
0: El queso de cabra.
6: El bueno. Queso azul, como los ojos profundos de Luis Eduardo.
0: Ay, ay, ay, amor. Esa se nota.
1: Y a mi
0: no, pero está bien, pero tiene los ojos azul.
1: ¿Ah? Y a mi quepo.
3: Tú probaste el queso de búfala, ¿cierto?
0: Sí, sí, de búfala.
3: Todos los quesos son de hembra, pues, ¿te imaginas que hubieras probado el queso?
0: Oye, oye. No. Ya, vámonos a la canción, por favor. Vámonos a la canción. Ya, es que hoy, si él sabe lo todo, si está picado conmigo, está picado conmigo porque yo dije que no fuera nadie, diría los autitos. Que no fuera nadie ahí a la poza. Ah, pero me jodió, sí.
3: ¿Cómo te fuiste a distraer tanto, hijo, por Dios?
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0: el queso,
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0: vida. El queso de cabeza, ¿de qué es lo que es? De chancho, man. ¿O no? Ahí la dejo.

0: varios tipos de queso. Yo siempre me he preguntado, no sé si alguien lo sabe, ¿por qué a los ratones les gusta el queso? ¿Se han preguntado alguna vez ustedes eso, no? ¿Por qué los ratones, supuestamente, ellos como que se derriten ante el olor y el queso? Por eso uno le dice, oye, tú eres como ratón para el queso. Es verdad, a mí personalmente me gusta. Y para el queso rallado, sinceramente, ¿cuál es el que se ocupa? ¿Hay alguno? ¿El mantecoso? ¿Puede ser cualquiera para hacer un queso rallado? Yo prefiero mil veces rallar el queso en la casa cuando hago tallarines, rallarlo, mantecoso, que comprar ese queso rallado. Yo encuentro que es queso plástico. ¿Sí? Hay tipo ahí como queso plástico, claro. Está el queso rallado, es como de la cáscara del queso, así como que lo que sobró del queso es lo que te dan. Entonces, ¿qué otro tipo de queso? Voy a escuchar ahí los mensajes en el WhatsApp. Ya tenemos el Roquefort, mozzarella, el azul, el ranco, el de cabra, el de búfala, el de cabeza de chancho.
1: Hola, Marcelito. El queso crema.
2: Wow. Marcelito, queso crema. El queso de cabra.
0: Bien.
3: Marcelito, ¿ah? Queso costeño.
0: Costeño.
4: Marcelito, el queso de mi compañero en la P.
1: Buena, ya. Buena, Marcelo. Costeño. El queso de las patas.
0: Ya está. ¿Quién fue?
4: El queso Roquefort.
0: ¿Quién? ¿El queso? ¿No dijo el queso cuánto?
4: El queso Roquefort.
0: Ah, Roquefort.
5: El queso de cabra y de oveja.
0: Ah, queso de oveja.
6: Queso llanero venezolano.
0: Queso llanero venezolano. Muy bien.
7: El queso cabra, Marcelito.
0: Queso de cabra.
7: No excelente. Hay como el queso mantecoso de Valdivia.
2: Hola, Marcelito. Bueno. El queso chakra. Ese es rico.
0: Bueno,
2: queso
0: bueno.
2: Burra, Marcelito.
0: También existe.
7: Hola, Marcelito.
0: Queso de burra. ¿Sí?
7: El queso mozzarella.
0: El mozzarella, muy bien.
1: Marcelo, el queso cabeza.
0: Muy bien.
8: Queso mimolete.
0: Ah, ya no me estén inventando ya, ¿eh? El queso dijo mimolete. Mimolete. Ah, existe, sí, efectivamente. Ah, es como ese queso muy como amarillo-naranjo, que es como duro.
2: Queso cheddar, Marcelito.
0: El cheddar. Muy bien.
2: Quesito de cabra, Marcelito.
0: Queso de cabra. Está bueno ese. Queso de cabra.
9: Y esta hora que me levanté. El solano y el llanero. Queso llanero.
0: El queso llanero.
1: Marcelito, bien. Y el queso crema.
0: Ya lo habían dicho.
7: ¿Existirá el queso de burra?
0: Sí, existe. Queso de burra.
9: ¿Y el queso de yapu?
0: No, el de burra, no el de yapu. El de burra, está el de cabra, está el queso bola. El queso bola existe, está el queso de leche de oveja, está el queso de cabeza, está el queso de mano. ¿De mano? Imagínate, queso. Es el queso de mano, pero es como. Es de Venezuela, por lo que puedo ver acá. Aparece por ahí, si no me equivoco. ¿Cuál más? A ver, otro.
5: Hola, Marcelito, el queso cheddar, que se usa cheddar mucho para las hamburguesas.
4: El queso talón, compadre.
0: Muy bien, ya.
10: El queso de pata de pollo.
0: De pata de pollo.
7: Los colegas dicen.
0: Ya, a ver.
7: El quesillo.
0: El quesillo, muy bien.
4: El queso de kefir. Queso de kefir.
0: Por favor, el de kefir. Queso cheddar. El cheddar, buena.
2: Queso guayanés.
0: El guayanés.
4: Queso emmental.
0: Oye, increíble.
5: El quesito parmesano, Marcelito.
0: Queso parmesano.
5: El queso gorgonzola.
0: Gorgonzola.
2: Marcelito, ¿ah? El queso brí.
0: Ya, mira. El queso brí. ¡Ah! Y la queso. ¡Ah! Oye, pasó muy piola. ¿Cuál es el queso? El queso brí. Y el que sobra. Se está pasando de idea. ¿Cuál es el otro queso? El que sostiene. ¿Quién me está escuchando? Ah, verdad. ¿Quién está? Ubíquense, por favor, ¿eh? Ubíquense, porque si no va a ser debut y despedida esto de entregarles ahí el vale por. 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Última vuelta.
7: Marcelito, el queso de la casa, que uno mismo lo prepara.
0: ¿Cuál es ese?
7: Que sabe prepararlo, el queso de la que uno hace en casa, el queso de casa.
0: El queso de casa.
6: El queso de mano se usa con la cachapa en Venezuela. Y el guayanés es de Guayana.
0: Ahí está, el queso existe, el queso de mano con la cachapa. Para que, ¿cómo aprendemos hoy el queso? ¿Qué es la qué es la cachapa venezolana? La cachapa venezolana, música para derribar un mito. La cachapa venezolana es un plato tradicional y prehispánico a base de maíz tierno molido. Ahí está, eso es. Nada más que eso. Para que ustedes sepan. Vamos a una canción porque al regreso se viene el sorteo también de queso.

este fin de semana, sobre todo los que nos toca descanso. Wichimirichi, lero lero, pero igual vamos a estar mañana de 6 a 9 de la mañana. Yo termino el programa y me voy, pero rápido, ojalá que no pase nada, que todo esté expedito, llegar a la casa, darle el té a mi abuela y después Marcelito Bonito se desconecta del mundo porque mañana a las 5:15 me tengo que estar levantando. Antes me acostaba como a las 6:30. Ahora no, para estar acompañándole mañana de 6 a 9. Lo que queda de este ser humano va a estar mañana, ¿eh? Cada vez que me pongo nervioso me duele. ¿Cómo eso? A ver, no entendí. El queso parmesano, el ricota, el queso portal. Ah, la psicología me dijo que yo soy un paciente queso que somatiza. El paciente queso, el que somatiza, está bueno. 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

0: 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Ahí está, ya. Ahora sí, carita en el WhatsApp. Con la carita basta. A la una, a las dos y a las tres. Yo sin mirar. Manda carita para que suba el mensaje. Ahí está, los no leídos. Ahí, vamos a ver. Ganador o ganadora es... ¿Quién será? Voy a tener que llamar a esta persona nomás, pero no me queda de otra porque no aparece ni siquiera el nombre aquí. ¿Cómo lo hago ahí para fijar acá, DJ Gaos? A ver, ahí, ¿tú lo puedes fijar allá o no? Ahí está. ¿Sí? Hola, hasta que se pierda, ahí. ¿Dónde quedó? ¿Dónde quedó? Ya. Sí, acabo de mandarle una cara. A ver, ahí. No precisamente de mi rostro, la verdad. No es mi rostro, pero ahora sí. Si me contesta, se lleva el premio. Si contesta, se lleva el premio.
1: ¿Aló?
0: ¿Aló?
1: Aquí estoy, Patricia Varela, por este lado.
0: ¿De dónde, Patricia Varela?
1: Desde Penco.
0: ¿Cómo está Penco en esta tarde, Patita?
1: Está nublado, pero está bonito dentro de todo, no hay viento.
0: Ah, o sea, está como yo, bonito. Patita, ¿qué tipo de queso te gusta a ti?
1: Bueno, aquí el queso mantecoso y mi esposo el queso azul.
0: Ya, y yo dije que Quesolandia y Granolandia está ubicado en un punto específico, porque tiene tres locales, pero hay uno acá en el centro de Concepción, está al lado de algo muy importante de la comuna de Concepción. ¿Escuchaste?
1: Sí. ¿Dónde? No me diga que tengo que dar la dirección porque no.
0: No, escuchando. Pero está al lado de algo importante.
1: ¿Dónde? ¿Del mercado?
0: No, donde trabaja el alcalde.
1: Ah, de la municipalidad.
0: ¡Correcto! Quesolandia y Granolandia y Patricia Varela es la ganadora, Patita. ¡Felicitaciones!
1: Muchas gracias.
0: Oye, vamos a estar en contacto contigo para que desde la próxima semana puedas cobrar tu premio. Quesolandia y Granolandia, no te olvides, ¿ya?
1: Ya, muchísimas gracias. Muy entretenido el programa. Acá estamos escuchando con la familia.
0: Y participa también, llámanos de repente en la mañana, en la tarde, manda WhatsApp, que eso es lo importante para que te mantengas ahí con vida y activa totalmente, ¿ya?
1: Correcto, bueno, le agradezco mucho de verdad. Somos muy quesero en casa.
0: Eso, bueno, es que no solo eso, ustedes van a decir ahí lo que quieran. Ah, lo que quieran. Vale, un abrazo. Chao, mi amor, que estés muy bien. Nos tenemos que ir en breve a las noticias. Ya estará con nosotros acá en el estudio Mario Alejandro Sangüesa. Felicitaciones, Patricia Varela.

0: Vamos con las noticias de esta hora. Mario Alejandro Sangüesa está con nosotros acá en el estudio. Mario, ¿qué tal ha estado este viernes?
1: Bien, pues, ¿cómo estás? Gusto saludarte, bien, bien. Marcelo. Fíjate que, bueno, ha habido un accidente de tránsito y se está verificando lo de dos personas fallecidas y 22 lesionados en el volcamiento de un turbús de dos pisos, ruta 5 Sur, a la altura del puente Teno, en la región de Maule, en específico en la curva conocida como Las Alcachofas, kilómetro 176. De acuerdo a antecedentes recabados en el lugar, el bus se dirigía hacia el sur del país y a este lugar llegaron equipos de rescate de bomberos, varias ambulancias, además de carabineros. Según la información preliminar, el bus habría salido de la carretera y caído a una zanja ubicada en el sector. Tras el accidente, el conductor del bus fue detenido, aunque el alcotest que se le practicó resultó negativo. Asimismo, la fiscalización confirmó que tanto su documentación personal como la del vehículo estaban completamente al día y en regla. La flota industrial del Biobío continúa en la búsqueda del jurel, recorriendo distintos puntos del mar chileno sin lograr resultados significativos, lo que genera preocupación. Actualmente, se indicó esta tarde que 13 barcos permanecen desplegados entre las zonas de Pichilemu y Quirico en medio de una temporada especialmente complicada para la pesca industrial, marcada por la baja presencia del jurel. Según indican los pescadores industriales, las capturas de hoy alcanzan apenas al 30% de la cuota nacional, muy por debajo del 60% que se captura a esta altura del año. A esto se suma que durante los últimos meses solo una embarcación logró concretar desembarque de jurel, registrando apenas 80 toneladas. Ahora, de los 13 barcos desplegados, 4 operan hacia el norte y los restantes hacia el sur del país, siguiendo rutas definidas mediante recomendaciones científicas del Instituto de Investigación Pesquera y la experiencia de los capitanes de la flota industrial. Desde el INPESCA, que es el Instituto de Investigación Pesquera, explicaron que la escasez del jurel se debe a los cambios oceanográficos provocados por la presencia de aguas cálidas en el país. Además, advierten que esta situación podría durar hasta julio por lo menos, lo que está generando una natural preocupación por el empleo y sostenibilidad productiva en el sector de la pesca. Fíjate que un delicado momento fue el que atravesó el cantante y reconocido ex miembro de Los Prisioneros, Gonzalo Yáñez, tras dar a conocer por medio de redes sociales una emergencia de salud que vivió recientemente. Por medio de su cuenta de Instagram, este viernes el artista contó que tuvo una falla multiorgánica severa que derivó en su hospitalización durante varios días. Afortunadamente, señaló, pudo salir del paso y los médicos lo acaban de dar de alta. Gonzalo Yáñez formó parte de Los Prisioneros como guitarrista el 2004 tras la salida del grupo de Claudio Narea. Un par de cosas o varias cosas del fútbol. Fecha 13 del Campeonato Nacional terminó recién. Everton y Coquimbo Unido 1-1. Ahora bien, con este resultado, Coquimbo quedó quinto en la tabla de posiciones con 20 unidades y Everton en el lugar séptimo con 18 puntos. También hay que destacar que Coquimbo, después de este partido en Viña del Mar, se recupera en la capital y viaja de inmediato porque tiene partido con Nacional de Uruguay el próximo martes a las 20:30 horas. Partido de la última fecha de la fase de grupos de la Libertadores, partido 8:30. Digamos que a este compromiso Coquimbo llega ya clasificado a la segunda ronda y Nacional de Uruguay, su rival, tiene 5 puntos y también tiene opciones de clasificar, esperando el resultado el martes de los otros dos integrantes de este grupo, que son Universitario de Lima, que tiene 5, y Tolima 7. O sea, todos estos escoltas de Coquimbo tienen posibilidad de Copa Libertadores o Sudamericana, al menos se verá en la última fecha. Y lo último es que se entregó la nómina de la selección chilena para amistosos FIFA. Portugal, 6 de junio, y con Congo el 9, 26 jugadores citados. Ahora destaca el retorno de Brian Cortés, de Iván Morales. Y fíjate que hay una gran novedad, que es un suizo chileno que se llama Nils Reischmidt. Tiene 24 años de edad, es hijo de mamá chilena, así es que se ganó la convocatoria este suizo chileno, que seguramente va a ser la gran novedad de esta convocatoria, entre muchas otras. Jugadores de la zona, ni de la Universidad de Concepción ni de Huachipato al menos figuran en esta nómina que ha entregado el técnico Nicolás Córdoba esta tarde. Así que ahí seguimos con más noticias.
0: De todas maneras, Mario, muchas gracias. En una hora más informaciones acá en la Punto 7.
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Unos minutos atrás hubo un accidente en la ruta 160 a la altura del McDonald's con algunos vehículos involucrados ahí, personas lesionadas, hay derrame de combustible, ha estado trabajando bomberos en el lugar, las personas lesionadas ya fueron trasladadas a los recintos asistenciales para que tengan precaución si es que se encuentran con el taco en este momento. En la ruta 160, reiteramos, a la altura del McDonald's. ¿Sabe quién nos lo está pasando muy bien? Una chiquilla que es muy querida por nosotros. Se trata de Catherine Orellana. Catherine Orellana lleva ya más de 10 días internada porque sufrió una peritonitis. Y la verdad es que estuvo muy complicada. Podríamos hablar hasta con un tema de gravedad. Catherine Orellana, ¿a quién queremos? La Katy Orellana ha pasado por momentos muy difíciles, recordemos, hace algún tiempo atrás, donde se dio a conocer problemas de consumo, ligado a la droga, problemas con su familia, con su ex, con poder ver a sus hijos, en fin, sus padres. La cantante está enfrentando un delicado momento de salud que la mantiene hospitalizada en Rancagua. Según se pudo ver ahí en adelantos de programas de farándula, al menos 10 días internada producto de una peritonitis. Catherine Orellana enfrenta este crítico estado de salud que la mantiene en estado de gravedad. ¿Qué es lo que se sabe? Bueno, las primeras reacciones, según los seguidores, quienes se extrañaron de la abrupta desaparición del artista de redes sociales, su última publicación, de hecho, en Instagram corresponde al 24 de abril de este año, algo que encendió las alarmas porque ella está muy activa, siempre subiendo algunas cosas para sus seguidores. Mantiene activa la participación en la plataforma de Instagram. Y hay que mencionar que la cantante ha generado polémica por promocionar tratamientos para bajar de peso también. Incluso algunos seguidores especulan que su actual problema de salud se debería a un efecto secundario de estos productos que ella promociona para bajar de peso, porque recordemos que Catherine Orellana, ella de una contextura gruesa, grande, ¿cierto? Pero está muy, muy delgada. Y una de las cosas son estos productos, ¿ya? Que ella ofrece a través de sus redes sociales. Por acá, en la última publicación dice: fue todo un desafío reeducar el cerebro, disfrutar haciendo mi cama, mi primera meta, simple, pero el hábito de hacerlo primero, el reto, y ahí promociona el producto para bajar de peso. Así que esperemos que se pueda recuperar. Las peritonitis son muy complicadas, recordemos que tenemos la apendicitis, después te pasa una peritonitis. Perdón, que me estaban hablando por acá. Así que vamos, que se puede. Ahí la Katy Orellana, y la tenemos en la música con el ay, ay, ay, ay, ay, ay. ¿Cómo dice Katy Orellana en la punto 7?

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Siempre va a haber un regaloneo y un cariñito. 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Ya hay cosas interesantes ahí que vamos a estar haciendo también con nuestro querido amigo de Aldo Pichero. Ya, vamos a continuar. Me bogué. Yo creo que a esta hora de la tarde ya como que... Es mi quinto día de trabajo. ¡Ah! Claro, esto es así como que de repente a uno se le va la onda. Yo he llegado a pensar de que estoy pasando por un proceso muy, muy especial de no saber qué cosa tenía que decir. Entonces finalmente se me está yendo la onda y eso me preocupa a mí de llegado, ¿eh? Por si acaso. Vamos a jugar, eso es. Vamos a jugar en esta tarde con... porque hubo una palabra, una frase que dijo el ministro Quirós. No sé si ustedes escucharon hace algunos días atrás. El ministro Quirós, la frase que se mandó del gobierno. No quiero entrar en la polémica con la frase, sino para que juguemos un poquito. ¿Qué fue lo que dijo? A veces uno con menos recursos hace más. Frase emitida por el actual ministro de Hacienda para justificar los recortes presupuestarios del 2,5%, ya, por ciento aplicados al Ministerio de Salud. Entonces, a veces uno con menos recursos hace más. Y aquí viene la pregunta. Se me está yendo hasta la... Espera un poquito, a ver. Se me está yendo la onda y la voz, estoy volviendo a ser un puber. Entonces, con menos recursos se hace más. Me acordé de Joaquín Lavín cuando en un momento dijo que con... ¿Cuánto era? Con 2.000 pesos, 2.500 pesos. Uno podía cocinar y todo el tema. Bueno, a veces con menos recursos se hace más. Pero una de las personas que sabe lo que es con poquito hacer harto es la mamá. La mamá o la abuelita, en algunos casos. Porque en la casa, cuando tenemos invitados sorpresa, ¿qué es lo primero que uno piensa y qué es lo que hace lo más rápido? Lo más rápido en comida. Ahí está la pregunta.

tallarines. Lo primero, los tallarines. Muy bien. ¿Cuál es el otro plato rápido? Rápido, de preparación rápida. De repente, ¿qué podamos preparar? A ver, vamos ahí al WhatsApp. Más 569-5405-4668. No encuentro que el arroz sea rápido. Quede 10 minutos, me dice el Gao, el arroz. ¿Tú tienes arrocera? ¿Cómo mi arroz demora como 30 minutos? ¿O será porque...? No, es que no me gusta que se me queme. No. Pero yo nunca había escuchado que un arroz demorara 10 minutos en prepararse. Ya me están mintiendo, DJ Gao, según él, en 10 minutos. Claro, uno en la sartén va preparando ahí un huevo, sartén, un sofrito. ¿Se me salió? Entonces, ¿qué otra preparación rápida tenemos? Preparación rápida. ¿Ah? Jefe, no escuchó lo que dije. Pasó, se me salió el huevo.

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0: 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Hola.
1: Más un litro de una sopa para uno en una taza con agua caliente.
0: Así es simple.
1: Fuera muy frío.
0: Sopa para uno. Qué rápido.
2: Hola, Marcelito. Hola, Rosy.
0: Hola.
2: Yo lo más rápido ha sido cuando llega a visita a la casa.
0: Ya.
2: Un arroz.
0: Un arroz.
3: Lo más rápido. Un arroz. Uno piensa en los fideos, el arroz.
0: Claro.
4: Una papa frita con huevo.
0: Papa frita, pero papa frita igual demora, ¿o no? O son, o si son de esas prefritas también. Perdón, en la air fries, en la freidora de aire, ¿cuánto demoran? 15 minutos las papas. Pero una pregunta seria, yo ya no serían papas fritas. Serían papas al aire, ¿o no? Porque yo cometí un error un día, con Doro que me mandé, porque una amiga me dijo, oye, vamos a comer papitas fritas, yo nunca había ocupado una freidora de aire y le eché aceite, compadre. Querida amiga, le eché aceite. Mi amiga me quería puro matar. Me dijo, ¿cómo se te ocurre si son papas fritas? Para mí la papa frita tiene que llevar aceite, si no, no es frita. Entonces, bueno, la freidora de aire, 15 minutos. ¿Qué otra cosa es rápida para salvar el momento? ¿Qué otra cosa es rápida?
5: Arrocito.
0: El arroz.
5: Con huevito.
6: Hola, hola, ¿qué tal? A todos los radioescuchas de la Punto 7. Pasar una visita nomás acá. ¿Ya? En el cruce de Nonguén, donde han habido tantos accidentes.
0: Sí.
6: Nonguén con Avenida Collao, están los semáforos apagados. Precaución a los conductores, por favor.
0: Sobre todo a esta hora, harto movimiento por ahí en Nonguén con Avenida Collao, para que tengan precaución y puedan ir a reparar también, o si no, eso va a estar todo el fin de semana mal ahí. Vamos con otra cosa rápida,
4: Marcelito, que preparar. Para mí parece lo más rápido es el fideo con churrasco y ensalada de tomate.
0: Fideo con churrasco y ensalada de tomate.
4: Como lo más rápido, más mira, rápido.
0: Mira.
2: Marcelito, el arroz es súper rápido, en la nada está listo.
0: ¿Cómo
2: yo no
0: lana?
2: Sé qué arroz compráis tú, negro,
0: Bueno, oye, yo, a ver, lo que pasa es que si ustedes hacen una tacita, claro, seguramente, pero yo en mi casa, ¿y por qué creen ustedes que debe ser el Chino Saavedra? Yo soy bueno para comer arroz, bueno. Yo preparo, bueno, cuando me ha tocado, el kilo de arroz yo lo preparo de una pura tanda. Yo aprendí que por un kilo de arroz tengo que echarle 15 tazas de agua. A lo mejor por eso demora en consumirse el agua. ¿Puede ser o no? No, pero a ver, un kilo de arroz son 5 litros de agua. ¿Así era o no la medida? Bueno, pero por eso demora. Pues yo encuentro que 10 minutos es muy poco que demore el arroz. Yo por lo menos estoy media hora con el arroz. Media hora. Y no se
7: Marcelito,
0: me
7: queda. Un puré plástico con un huevo frito.
0: Puré plástico y lo más
8: puré
0: rápido.
8: Puré con cebolla, amiguito.
0: Bueno. Por el concebo.
8: Oye, Marcelito, puede ser arroz, oye, arroz graneado.
0: Arroz graneado.
2: Marcelito.
0: Con una
2: Salvatore,
0: ¿sí?
2: Los tallarines, un huevo frito o una vienesa. Uno de dos.
4: Hola, Marcelito, papa frita.
0: Papa frita.
4: Y siempre hay que tener churrasquito así listo, ¿ya? Papa frita. Y un churrasquito.
0: Papas fritas de moda.
9: ¿Cómo estáis, perrín?
0: Hola, mi
9: perrito. Uno arrollado primavera, nomás, compadre, listo, se acabó.
0: Listo, se acabó el boche.
2: Doy arroz con tomate.
10: Igual que hacer, ya. Marcelito, un completo, súper rápido. Eso. La vienes hace cosa, ¿cuánto? Te encuentro 5 minutos.
0: Cinco minutos.
11: Hola, Marcelo. Oye, Marcelo, completo. Todo arroz, cualquier arroz, sea una taza, dos tazas, tres tazas, un kilo, 10 kilos, 50 kilos,
0: ¿ya?
11: Se granea, ¿cierto? Se calienta un poco en aceite, 20 minutos.
5: Macarrones con queso, vienen listo.
0: Macarrones con queso, macarrones.
12: Bien. Muy buenas tardes, Marcelito.
0: Hola.
12: Escuchando. Un arroz. Saludo, precocido es lo más rápido que hay.
0: Arroz precocido.
12: Un par de huevos fritos.
0: Y un caldo Maggi.
13: Salvatore, es un tarro jurel con lechuga, ¿sí no? Salva.
0: Un atún.
14: Algo súper rápido. ¿Listo? Podría ser una humita o un cordero al palo.
0: Pero que está claro. Y una guatita escayo, una guatita a la jardinera. La humita 20 minutos. El Gabo me dice, la humita 20 minutos. Y tú sabes lo que es, todo el proceso que hay detrás, rayar el choclo. Primero. Ah, él tiene humitas congeladas. Ya, eso sí es rápido. Eso sí. Pero la preparación en sí de la humita no es rápida porque demora a las 4 de la mañana rayar el choclo, sacar la hoja. No, es un tema, es un tema. Ya, terminamos ahí. Eso solamente.
15: Igual se puede hacer usted. Un tarro de jurel con una lechuga.
0: Correcto.
16: Chelito, unas papas cocidas con un tarrito de jurel con lechuguita o
17: lechuga con atún.
0: Lechuga con atún. Eso es lo más rápido. ¿Por qué quería llegar a esto? Porque ustedes saben que el domingo es el día del completo. Entonces ya se están preparando los locales durante este fin de semana. Desde hoy ya hay algunas promociones porque la mayoría no trabaja los días domingos. De los grandes completos. Y apareció un chiquillo por ahí que se le ocurrió la genial idea de inventar la torta pleto. ¿Cómo la torta? Sí, porque como hay tortas de sushi, él inventó la torta pleto. Y al regreso se los voy a contar, porque tenemos música aquí en La Punta 7, porque hoy es viernes y el cuerpo lo sabe. Se viene desde las 21 horas y hasta las 6 de la mañana con Rodrigo Zárate, el bailable de Chile, la noche de fiesta.

0: tardes. Oye, Marcelito, los fideos chinos. Lo más rápido, dos minutos, más rápido, listo. Y fideos. Estamos. Era
1: en Chacabuco. Yo encontré un local que venden comida. O sea, no, a ver, ¿cómo decirlo? Comida china. No, que hay varios locales. Un supermercado con productos chinos, donde están esos tallarines y todas las cosas, incluso el pan Bimbo, que algunos dicen, oye, el pan Bimbo, donde sale el pan del osito, ahí aparece un oso panda, en ese que venden ahí en los chinos, sí, como un Kung Fu Panda, en serio, me llamó la atención, poderosamente la atención, ¿eh? Pero no me tincó mucho, pero no sé, pero bueno, cada cual.
2: Oye, algo rápido, eficiente, un conejito a la vinagrera, pues, Marcelito.
1: Claro, súper fácil.
2: En 3 horas está listo.
1: En 3 horas estamos al otro lado, y este domingo es el día del completo.
3: Se llama
1: Y yo le contaba que un influencer, el Gabo, subió. No el DJ Gabo, no. El Gabo
4: Ortiz es DJ Gabo.
1: No, precisamente. No, el Gabo, a través de sus redes sociales, se le ocurrió hacer una torta pleto. La torta pleto. ¿Cómo una torta pleto? Bueno, le dijo a su hermana que le ayudara a hacer el pan de completo. Lo hicieron como en un molde de la forma de torta donde uno hace los bizcochos, para hacer bizcochos, así como un molde de queque. Y ahí después estaba, quedó feo el pan, sí, no me gustó mucho, pero bueno. Después lo cortó como una torta, imagínense. Y ahí, entre medio de los bizcochos, donde uno muchas veces ponemos la piña, ponemos la crema, ponemos todo lo demás, él fue ingresando la palta. Luego el tomate, luego la vienesa, luego también la mayonesa. Después le puso ahí encima la otra parte el bizcocho y lo mismo así sucesivamente hasta llegar al final de la torta pleto. ¿Y qué quiere que le diga? A mí me dio apetito de comer completo. De verdad, no sé si hacer la torta pleto, porque se apareció ya el completo más largo de Chile, que no fue precisamente en Talca. Pero acá la torta pleto la va a llevar. Yo creo que va a ser tendencia con lo que ha mostrado este señor. Algunos por ahí en los comentarios, no, ¿cómo es posible? ¿Qué está pasando? Este gallo está loco. Pero ¿por qué no? Quedó buena la idea, porque después lo va trozando así como torta y va quedando ahí... La forma de comer completo. Si nadie está diciendo, por ejemplo, cuando uno arma el completo, y una vez tuvo un debate, creo que fue acá en la radio, porque yo preparo el completo para que no se derrame, para que no caiga la palta, el tomate, el tema del ketchup, yo hago las cosas al revés. ¿Qué significa eso? Que en algunos casos pongo primero la palta, después lo aderezo, el ají, y voy así por otras capas, la vienesa así como entre medio, y después lo otro, para que no se derrame. Claro, porque el orden no altera el producto. Finalmente, igual vamos a comer el completo. El orden de los factores no altera el producto, todo llega al estómago. Eso es lo que quería decir. Así que vamos a celebrar este domingo el día del completo.
5: Marcelito, la comida rápida también es una tortilla.
1: ¿Ya?
5: De alguna verdurita con una papita salteada.
1: Bueno, ahí.
5: En 20 minutos está listo.
1: Bien, ahí, muy bien. Saludo a Rorro, el Rodrigo de Yumbel, hoy trasladando al plantel masculino de la Universidad de Concepción, que juega a las 20 horas con el Boston College. Un abrazo, Rorrito. Rodrigo Marcelo Rodríguez, es para ti que está, ¿eh? Mira, ahí tienen Marcelo, ya estamos celebrando el día del completo anticipadamente. Porque salió por ahí el mejor completo, un local que está acá en Rengo con San Martín. Según el INACAP, el mejor completo, ahí estuvieron visitando algunos, pero yo creo que la mejor pica del completo, para mí, yo sé que ustedes van a decir el Marbella, algunos van a decir el Yanquiwe, otros van a decir la Fuente Alemana o el Oba Oba. Pero hay que darle la oportunidad también a los locales más chicos. En Chihuayante hay uno que tiene como 40 años el completo. Está ahí en Chihuahua ahora, así que saludos para ellos. Que sea un bonito fin de semana. 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

0: justo en este momento, por acá estaba revisando los ingredientes más raros que podría llevar un completo, así como para terminar el programa. Vamos ahí a desordenar un poquito nuestra neurona. Ingredientes más raros que podría llevar un completo. El ingrediente más raro que pudiese llevar un completo. Que a lo mejor ustedes lo han probado. Sí, sí. El ingrediente más raro que una vez probé en un completo y que me gustó. Usted me va a decir, ya, pero ese no es tan raro, ¿no? La salsa barbecue. De verdad, un amigo una vez me dijo, oye, mira esto, y yo dije, es ketchup. El ketchup, no me gusta mucho el ketchup porque me hace mal la salsa de tomate, me produce acidez, pero con la salsa barbecue, ¿no? O sea, yo lo encontré como un ingrediente raro que ahora está en mi hogar. ¿Qué otro ingrediente raro puede llevar un completo? Queso crema, mira, queso crema. Queso crema. Queso crema, ¿ya? El queso crema me dice que es algo raro que puede llevar un completo, pero pasa. Pasa como una salsa, queda bueno con queso crema. ¿Qué otro ingrediente raro podría llevar un completo? Algo que no es común, a eso me refiero.
1: Hola, Marcelo, raro. Yo compré un completo la otra vez y me salió cuscús. Ese sí que es raro, cuscús.
0: Cuscús. Un completo con cuscús. El cuscús, ¿cómo no saber lo que es el cuscús? El. Claro. Pero es raro, es como completo con chía o con quinoa. Claro, el cuscús. Le salió con cuscús. Son como uno, el cuscús. Eso es. Vamos con otro. Es que el tiempo me está pillando, el tiempo. Ingrediente raro que podría llevar un
2: completo.
0: Poco común.
2: Al completo raro.
0: ¿Sí?
2: Sería
0: poco común.
2: Picles, picadito.
0: Oh, pero ¿sabes tú que el emporio alemán? O sea, el emporio alemán, ya me acordé de mi casa. No, el sanatorio alemán. Ana, ¿qué ver? La fuente, mira la tontería. La fuente alemana le echan pepino, pepinillo. O sea, claro, pero no es como raro. ¿Qué ingrediente sería raro?
3: Rodito, lo otro que podría ser raro, salsa de soya, oye, con champiñones.
0: ¿Ya?
3: Y le echáis la vianesa y el chucrú, oye.
0: Salsa de soya, sí, sería raro comer un completo con salsa de soya. Sí, sería raro. Ingrediente raro para un completo, pero que
4: completo
0: sea bueno.
4: Completo con huevo.
0: ¿Con huevo? Con huevo. Ah, también sería raro. Un completo a lo pobre. Chupaya, que estoy pasado de moda. Ah, muy arrasado, también el con chucrú nomás y un poquito de tomate, puede ser. ¿Qué otro ingrediente raro sería ver en un completo? ¿Qué otro ingrediente sería como raro?
5: Tampoco tan raro, pero papas fritas. Yo comí un completo con papas fritas adentro.
0: ¿Cuando viene adentro? O sea, como a lo pobre. Ah, como arribita, así como para que haga un crunch.
6: Con piña. Completo con piña.
0: Completo con piña, sería raro. Pero es una buena mezcla, como que la piña la lleva ahí de repente con los sabores.
6: Una vez comí completo pobre.
0: ¿Ya?
6: Queso de jurel.
0: Con completo hecho de jurel. Mira. Un ingrediente raro para el completo. Con dulce membrillo, eso sí sería raro.
6: Oye, mi guachito, de aquí una vez.
0: ¿Sí?
6: En un campo había pan de completo y hicieron patitas de chancho.
0: ¿Ya?
6: Completo con patitas de chancho. Bueno, viejo. Y aquí me quedé arriba.
0: ¿Te gustó? Su cauceo. Su cauceo ahí. Y con el ají merquén. Todo lo arregla el ají merquén.
7: Bueno. Hola, Marcelo. Acá, desde Penco, un cruzado de corazón. ¡Aguante la gato!
0: ¡Que se pare el cruzado!
7: Completo con changle. Con changle.
0: Oh.
7: Bueno.
0: Algo raro que... Ingrediente raro en un completo. El changle.
6: Me encantó.
0: Te encantó, mira, el cauceo.
6: Completo echarle jalea.
0: Sería como raro, ¿sí? Echarle ají en escabeche, sería raro, queda bueno. Con plátano también. 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

0: Noticias de la hora con el Mario Alejandro Sangüisa. Mario, ¿qué tal?
1: Sí, ¿cómo va? Hola, gusto saludarte. ¿Hola? Mira, te cuento que 14 años era la edad del delincuente abatido a disparos por el expresidente del Tribunal Constitucional, Iván Aróstica, que en la noche del jueves, mientras estaba junto a su familia, sufrió un violento asalto en su casa de San Miguel. A las 21 horas, 7 antisociales armados penetraron a la fuerza de la propiedad de Aróstica. Lo hicieron desde distintos frentes, rompiendo la puerta principal. De ese grupo, 5 lograron ingresar hasta el inmueble. Allí, el exministro y su hijo Luis Aróstica Valenzuela se defendieron con armas de fuego debidamente inscritas, intercambiando disparos con los antisociales. Una de las armas de los delincuentes era una subametralladora Uzi, además de revólveres. Como consecuencia, un delincuente de 14 años resultó muerto y otros dos de 14 y 15 fueron heridos. Por su parte, Luis Aróstica hijo recibió un impacto de bala en la zona lumbar y muslo, quedando internado en la clínica Red Salud en estado grave pero fuera de riesgo vital, mientras que el exministro Aróstica fue golpeado en su cabeza con un arma. Este último, al ser consultado por la prensa acerca de este violento asalto a su casa, indicó textualmente: ¿era mi familia o ellos? El Tribunal Oral en lo Penal de Angol dictó una pena de presidio perpetuo simple contra Gonzalo Pailahueque Guaya, condenado por el delito de femicidio íntimo de su pareja perpetrado el 30 de enero del 2024 en la comuna de Victoria. Durante el juicio, el Ministerio Público logró acreditar que Pailahueque apuñaló y le provocó la muerte a Ruby Caipul en el living del domicilio que ambos compartían. Asimismo, el fiscal Aldo Osorio reveló que el crimen ocurrió en presencia de dos hijas en común menores de edad, antecedente que el tribunal apuntó como una agravante del femicidio. El presidio perpetuo simple alude a que el imputado, a los 20 años de cárcel, podría quedar en condiciones de pedir su libertad ante la justicia. Y este es un tema que hay que revisar porque, ojo, la Superintendencia de Seguridad Social informó que desde el próximo domingo comenzarán a regir nuevos requisitos para la emisión de licencias médicas. Quienes no cumplan con los requisitos establecidos quedarán inhabilitados para emitirlas. La normativa establece que solo podrán emitir licencias profesionales de la salud, médicos cirujanos, cirujanos, dentistas y matronas inscritos y habilitados en el Registro Nacional de Prestadores Individuales de Salud, administrado por la Superintendencia. El registro permite verificar que las y los profesionales de la salud estén legalmente habilitados para ejercer en nuestro país y acceder a información transparente sobre su capacidad. La y los profesionales que hayan obtenido su título a partir del 19 de abril del 2009 deberán acreditar la aprobación del Examen Único Nacional de Conocimiento de Medicina, el EUNACOM, para mantener la habilitación que les permite emitir licencias médicas. La Superintendencia instruyó a los operadores de licencias médicas electrónicas, las empresas IMED y MEDIPAS, para que implementen medidas informativas y de control. Una de ellas es que los sistemas desplieguen alertas dirigidas antes del domingo a los profesionales que quedarán habilitados por no cumplir con los requisitos establecidos en la ley, de acuerdo con registros profesionales entregados por la Superintendencia de Salud. Desde esa fecha, además, los operadores deberán

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Y... ay, no, antes de que se acabe el mes, yo necesito hacer esto. Hace tiempo estaba pensando en esto. Y me preguntaba a mí misma, ¿lo hago o no lo hago? ¿Le planteo esto a los oyentes o no se lo planteo? Pero tiene que ser en este mes de mayo, porque después el resultado no va a ser el mismo. Y decidí que sí, hacerlo con ustedes. Y lo vamos a hacer hoy, aquí y ahora. Muchachos, mayo es el mes de las madres, mayo, mes de las madres. Entonces, mamá, mamá, arranco yo, ¿cierto? Chistecitos, mamá, mamá, arranco yo. Mamá, mamá, en la escuela me dice... ay, espérate, ¿cómo era? Mamá, mamá, en la escuela me dicen que estoy muy peludo. Y la mamá le dice... mamá, mamá, en la escuela me dicen que estoy muy peludo. Y la mamá le dice... no, tranquilo, mi amor, no les preste atención. Venga para acá la peineta, yo le peino la cara y se va a lavar los dientes. ¡Ah!

+569 540 5668. No escriba a su mamá, mamá, porque yo no se lo voy a leer. Mande su audio, mande usted su audio. Acuérdese de un mamá, mamá que tenga por ahí y nos lo envíe en forma de audio a nuestro WhatsApp.

0: Cristina Vich, bloqueado. Bloqueado, bloqueado. Mamá, mamá, mamá, mamá, mamá, mamá, mamá. Envíe su mamá, mamá al más 569-5405-4668. Mamá, su mamá, mamá. Ahí nos envía el audiocito y nosotros ahí lo vamos a estar reproduciendo en instantes. Mientras tanto, recordarles a todos ustedes algo buenísimo. Hoy es que viernes, hoy es viernes, hoy es viernes. Pasará sábado, pasará domingo y se llegará el lunes. 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En nuestro WhatsApp de la punto 7.
1: Mamá, mamá, ¿me puede llevar al circo? No, no, no, no, no, no. Que te vengan a ver aquí a la casa nomás. Ay.
2: Mamá, mamá, en el colegio me dicen campana. Ay, tilín, tan tontín.
3: Un saludo con tu mamá, Kiko.
4: ¿Qué? Mamá, mamá, ay, ¿por qué me dicen campana? Ay, tontín, tú tan tontón.
0: Ay, me acordé de uno. Me acordé de uno. Mamá, mamá, en la escuela me dicen que soy muy despistado. Mi vida, su casa es la de seguida. Vaya que yo soy su vecina. ¿Entendieron? El niño diciéndole mamá a la que no era la mamá de él. Mamá, mamá, en el colegio dicen que yo soy despistado. No, papito, su casa es la de al lado.

Mamá, mamá. Su mamá, mamá. Acuérdese de un mamá, mamá. Mamá, mamá, en el colegio me dicen que tengo los dientes grandes. Este lo manda a decir Gauss. Ay, mi amor, no les haga caso, pero deje de rayarme el piso. ¿Algún otro mamá, mamá por ahí? Macho, seguimos en el mes de las madres.

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0: Tenemos por acá uno más de un más. Mamá.
1: Cristinita.
0: Mijo.
1: Mamá. ¿Por qué los niños de la calle dicen que soy hijo del diarero?
2: Mamá, en el colegio me dicen cabezón. Ay, mijito, no te preocupes. Y anda a comprarme 5 kilos de papa al negocio. Mamá, ¿y en qué las traigo? En tu gorrita, pues, mijito.
0: Abuela. Ahí sí no te duele la pata, ¿no? Ahí sí no te duele la patita. Sana que sana, colita de rana, si no están ahorita en la mañana en esa patica, cariño. Sana que sana. Ustedes son muy divertidos, ustedes son muy chistosos, muchachos. ¿Hay otro más por ahí? Si tiene alguno más por ahí, mamá, algún otro más por ahí, lo puede enviar mientras suena la canción. De lo contrario, le estaríamos presentando en instantes una canción al revés. Mamá, ¿qué? Mamá.

0: mamá, mamá, en el colegio me dicen espuma. Ya. ¿No era así? Ay, no, no era así.
1: Ya, no era así.
0: Ah, ya. No, no, no. Ve, acá me mandé decir. Mamá, mamá, en el colegio me dicen detergente.
1: Ay, ya cállate, Ariel.
0: Es que espuma. Oh. Se me chispoteó. Bueno, Ariel, detergente, espumas. ¿Entienden, no? Ay, hay uno que no entendí, lo voy a decir, pero no entendí. Mamá, mamá, en el colegio me dicen volada. Ay, ya cállate, María Juana. No lo entendí. ¡Ah! Ya lo entendí. Ya lo entendí. Me dicen volada, María. Ya lo entendí. ¡Ay, ay, ay! Muchachos. 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Y luego de esto que va a sonar a continuación, le vamos a presentar la canción al revés. No se vaya. ¡Mamá! Mamá, mamá, estoy enojado porque siempre en el colegio me tiran queso en la cabeza. Ay, ya, cállate, Nacho. ¿Me entendí? O sea, Nacho, Nachitos, mexicano, Nacho, Nachito. Ah, ¿sí? Ah, bueno, ya. Escuche, esto lo acabo de mandar a decir esto. Mamá, mamá, mi papá está tirando todas las cosas por la ventana. ¡Ah!

0: Aquí estamos nosotros acompañándole, Radio Punto 7 Concepción. Y en este momento, ve, tenemos, lo vamos a sonar. Tenemos tres más por acá. De mamá. Se los vamos a presentar a usted para que los escuchemos. Y luego de eso le vamos a enseñar cuál es. Vamos a compartir con ustedes la canción al revés.
1: Cristinita. Mamá, en el colegio me dicen desodorante. Oh, tranquila, Roxana.
0: Bueno.
2: Mamá, ¿cómo se escribe velcro? Hijo, ¿cómo suena? ¡Ah, ya! Y escribió...
0: Velcro, creo que lo que se pega y despega, sí.
3: Hola, bueno. Cristinita, feliz noche.
0: Querida mía.
3: Un niño le dice a su mamá, mamá, cuida cuál hueco, ¿cuál? ¡Este!

0: Bueno.
1: Mamá, si estás ahí, manifiéstate, mamá.
0: ¡Ay, no! ¡Ay, qué pesar! ¡Qué pesar! ¡Ay, muchachos! Tan lindas y tan lindos ustedes.
2: Buenas tardes, ¿no?
0: José. José Luis. Vea, José mandó, oh, hay un audio, pero ese audio, José Luis. Es decir, Pepe Lucho. Mi amor, si usted siempre ha sido tan bien portado, mi rey. ¿Ah? ¿Qué fue que estuve diciendo por ahí hace rato que se desubicó, que yo como que alcancé a escuchar algo? Si usted se porta siempre bien, mi amor, no se desvíe, porque entonces lo vamos a tener que bloquear y no queremos hacer eso. José, ¿oyó? A portarse bien, caramba. Me hace el favor. ¿Oyó? A portarse bien, caramba. Le está aprendiendo maña. A portarse bien, caramba. Ve.
1: Mamá, ¿por qué me sigue la mosca?
2: ¡Cállate, mierda!

0: Pepe Lucho y la canción al revés. O la canción al revés y luego sonamos los demás. Escuchemos.
1: Mamá, mamá, mamá.
2: Ah, de veras que soy huérfano.
3: Mamá, en el colegio me dicen que soy histérica. No se preocupe, hijo, usted me da histérica. ¡No me mientas!
0: Ay, ay, ay. Excelentísimo regreso a casa. Tengan ustedes en compañía de Radio.7 Concepción. Vamos a presentarles en este momento la canción al revés. ¿Qué pasa? Escúchela, luego analice y llámenos y díganos. Ahí cántate al persona, es de esta nacionalidad, la agrupación se llama así, la canción es esta, esto por aquí, esta... Na, na, na. Una respuesta así bien contundente, una respuesta bien con ñeque, una cosa bien, bien colorienta. Le voy a poner color a su respuesta, ¿vale? Esta es, así suena, la canción al revés.

Al revés se logra captar, ¿cierto? Muchachas, muchachos, ¿cierto? Que hasta al revés, ahí se logra descifrar quién es y todo eso. ¿Cómo está tan fácil entonces? ¿Cómo se llama ella? ¿Cómo le dicen? País, su nacionalidad. ¿Y qué otras canciones interpreta ella? Aparte de ser cantante, ¿qué otras facetas artísticas tiene ella? Y algunas de sus polémicas, o sea, toda la información que usted tenga, nos llama al 800-380-900 y nos da su respuesta. O nos la puede dejar en forma de audio en nuestro WhatsApp, más 569-5405-4669.

0: Excelentísima noche de viernes, don Mario Alejandro Sanhueza. En este momento con usted actualizamos las noticias.
1: Sí, ¿qué tal? ¿Cómo estás, Cristi? Buenas noches. Te cuento que en Avenida Farlen, Talcahuano, se registró hace pocos minutos la colisión de dos vehículos menores. Afortunadamente, sin lesionados, indica el reporte preliminar. Y aún no llegaban a disposición del municipio de Concepción los dineros de garantía cobrados a la empresa Tapusa, que dejó botadas las obras de arreglo de veredas en Concepción. Por lo mismo, existe preocupación por el futuro del mejoramiento de aceras del Centro Norponiente, proyecto adjudicado por el Consorcio Español y financiado por el gobierno regional, donde la Municipalidad de Concepción es mandante. La iniciativa de mejoramiento en el casco histórico de la ciudad también fue abandonada por la firma española, con un 62% de avance y dejando tramos de aceras sin pavimentación. La póliza de seguro llegaba a las 7.800 unidades de fomento por los trabajos abandonados, esperando que lleguen de vuelta esos recursos, cosa que no ha sucedido hasta ahora, prolongando el conflicto de la firma española, que tiene en igual ritmo de espera a cientos de trabajadores, contratistas y subcontratistas de la zona. Penas que en total suman 25 años de cárcel está solicitando la Fiscalía para el imputado como líder de una red delictual detrás de la administración de 5 casinos ilegales en Concepción. El Ministerio Público, tras acreditar delitos que van desde la asociación ilícita al lavado de activos, decidió llevar el caso a juicio oral y por eso la acusación que incluye a otras 9 personas. La investigación ya lleva 3 años desde el allanamiento de 6 locales del centro penquista, siendo incautadas 1.500 máquinas de juego y detenidas y formalizadas.

0: 19 personas. De acuerdo al registro del juicio, las penas más altas apuntan a Mario Alarcón Opazo como cabecilla de una red que a través de una decena de sociedades movió entre el 2020 y 2023 12.500 millones de pesos, de los cuales 4.300 fueron utilidades. De acuerdo a lo exigido por Fiscalía, Alarcón arriesga un total de 25 años de prisión por la administración de casinos ilegales en la capital regional. Finalmente, el domingo saldrán con destino a Guadalajara, México, los 9 estudiantes y su profesor del Colegio El Refugio de Penco, que viajarán a representar a Chile en el Torneo Mundial de Robótica, que hace un par de meses ganaron a nivel país en Santiago. Como se ha informado, pese a los esfuerzos por lograr apoyo de autoridades de educación, nacionales, regionales y locales, además de apoyo al mundo político, no lograron el respaldo principalmente económico para el viaje. Y por lo mismo, fueron artistas, también youtubers y filántropos, además de la venta de completos y rifas, que sacaron adelante padres apoderados para recaudar fondos. Según se informó, en este Mundial de Robótica participarán 60 equipos de 20 países, buscando el podio de los mejores en este exigente ámbito. Los estudiantes del Colegio El Refugio de Penco son 3 de octavo básico y otros 6 de enseñanza media a cargo del profesor Carlos Florio. El viaje será este domingo y el torneo en sí partirá el martes de la próxima semana en territorio azteca. A ver, tengo un par de invitaciones para ti.
1: ¿Ay, a dónde, don Mario?
0: Mira, fíjate que mañana es el festival que se llama Funga Chorera. Es la primera versión que se va a realizar en el sector del Parque Tumbes de Talcahuano desde las 10 y hasta las 17:30 horas. Este va a consistir, por ejemplo, en muralismo en el frente de la Escuela Centinela Sur, intervención teatral en el sendero Parque Tumbes, talleres de cocina en el sector Los Queules, talleres de dibujo, conversatorios, etcétera. Arte, cultura y patrimonio. Se llama Funga Chorera. Esto es arriba en el Parque Tumbes, ¿eh?
1: Sí,
0: invitación gratuita, es una. La otra invitación es a la Expo Star Wars de Concepción. Resulta que hay una agrupación que, bueno, eran muy jovencitos en esa época, ¿no es cierto?, adolescentes, y claro, vieron La Guerra de las Galaxias y se enamoraron de la película.
1: Quedaron flechados, sí.
0: Y esa agrupación se llama Star Wars Concepción, y entonces este fin de semana, sábado y domingo, van a tener su propia actividad en la Biblioteca Municipal de Concepción celebrando estas 3 décadas, de 11 a 17:30 horas. Van a reunirse los coleccionistas, va a haber actividades, concursos, y principalmente esta agrupación va a ir vestida a la usanza de La Guerra de las Galaxias.
1: Me imagino, y a sus diferentes personajes.
0: Exacto. Entonces, desde las 11 a 17:30, mañana sábado y el domingo, en la Biblioteca Municipal de Concepción, acá frente al Parque Ecuador, con entrada absolutamente gratuita para, en este caso, recordar La Guerra de las Galaxias, que, ojo, ayer 21 de mayo... Tuvo el estreno de otra de las películas ambientadas, ¿no es cierto?, justamente en Star Wars, en el Mandalorian, ¿no?, que ya está, en este caso, en cartelera. Así que llega justo en un momento muy oportuno para celebrar estos 30 años de mucha historia, mucha efervescencia en la época, con el Darth Vader, con el Jabba, con el Yoda, ¿no es cierto?, con Arturito, el robot, con Citripio. Con Chewbacca, etcétera, etcétera.
1: Y tantos otros personajes.
0: Y tantos otros personajes. La princesa Leia también.
1: La emotividad.
0: La emotividad. Así que eso es mañana. Claro. Claro, Mandalorian es una película que ha tenido una crítica bastante acertada. Fíjate, es bastante livianita. No es como para haber visto la saga anterior, sino que se puede ver, hay historias bien definidas. Y Pedro Pascal está en escena también, entre otros. ¿Eh? Exacto, así que ojo con ese dato. Son historias paralelas. Eso es lo que viene en la película nueva que se estrenó ahora recién en nuestro país con The Star Wars. La invitación está hecha.
1: Tres cosas buenísimas, don Mario, que le vaya súper bien y así va a ser, órale, mis cuates, que se van para México, sí, la próxima semana. Y es que no es solamente la comuna de Penco, no es solamente la región del Biobío, es todo este país. Es Chile, estos chiquititos representando Chile. Y mire que las otras dos invitaciones que usted a todos nos extiende, don Mario, la de mañana en Tumbes, la del domingo, aquí en Concepción, eventos gratuitos y que a los cuales se puede asistir con pequeños, claro, con toda la familia. Entonces, dos buenísimos planes familiar. Usted puede ir a cualquiera de los dos o puede ir a ambos, al de mañana en Tumbes, en el parque, y el domingo acá en la biblioteca municipal.
0: Claro, y de paso en una de esas, quién sabe, porque a ver la película también.
1: También, no se puede quedar caminando en el Parque Ecuador un rato.
0: Y etcétera. ¿Se ríe?
1: Bueno, con el panorama sentados allí en el pastico con los niños en el Parque Ecuador, sí.
0: Me faltaba el dato.
1: Adelante, don Mario, cuéntenos.
0: Lo tenía anotado acá porque hay 12 grados de temperatura a esta hora. A ver, ¿cuándo va a llover? Fíjate, el domingo, dice que en horas de la tarde podría haber algunas precipitaciones. Y ojo que el miércoles de la semana que viene habría un poquito más de lluvia. El miércoles 27, por si acaso, ¿ya? Y ahí seguimos con más noticias. 27.
1: Bueno, para tenerlo entonces súper en cuenta. Muchísimas gracias, don Mario Alejandro Sanhueza. Vamos nosotros en este momento a separarnos unos instantes, pero ya volvemos, seguimos.
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Vamos a escuchar algunas respuestas que ustedes nos han dejado acá en el WhatsApp. Esto con relación a la canción Al Revés, pero ¿la repetimos primero? Repitamos la primera. Repítete la canción Al Revés. Escuche, preste atención.

0: quien envía la respuesta más completa. De ella tenemos muchísima información. Y el WhatsApp nos dice lo siguiente.
1: Paulina Rubio.
2: Paulina Rubio, pues obvio, Gaya.
1: Paulina Rubio.
3: Hola, hola, hola, buenas tardes. Es Paulina Rubio, la chica dorada, es mexicana.
0: Bien, listo, allí.
4: Paulina Rubio, y yo sigo aquí esperándote. Paulina Rubio es mexicana, es modelo, actriz, compositora, listo, cantante.
0: Mamacita linda. Eso le dijimos, eso, ve, eso. ¿Y cómo le dicen? Además, ustedes saben cómo le dicen. Sí, no, es muy bonita.
5: Es lista. Paulina Rubio, la chica de oro. Y es de México.
0: Pero la chica cuyo audio termina en 152, hasta ahora esa ha sido la respuesta más completa. La que envió ella. Gustavo Adolfo Ortiz Zapata. ¿Es correcto lo que dicen ellos? Que Paulina Rubio, que no sé qué, que me encanta. Paulina. ¿Hubiera podido ser más completa la respuesta a alguna de ustedes? Claro, como... y aparte de esa canción, ella canta esta otra canción y esta otra canción. Y sí, ya fue mamá y se ha divorciado y polémica porque no sé qué. Nada. Pero ella envió una respuesta. Esta chica, ¿cómo se llamará ella? Usted, mija, que su número termina en 452. Buena su respuesta, con buenas canciones a esa respuesta. Entonces, la canción al revés... Suena así.

0: ¿Qué agrupación te gusta escuchar? ¿Qué agrupación te gusta? ¿Cuál es? Ahí escribimos así, pero para que entre nos. ¿Qué agrupación te gusta escuchar? A ver si más adelante te podemos enviar algo.
1: Por haber enviado esa respuesta tan gordita, popochuda, con tantas cazuelas, mija.

0: Ve, ay, no nos acordamos, oyentes, estamos acá con Gaos, lo tenemos en la punta de la lengua. Estamos hablando de esa canción de Paulina Rubio. Gaos dice que esa canción le recuerda los años del Ñauque, cuando él estaba en el liceo, en el liceo hace como 30 años. Yo tengo mis 47, no me avergüenza decirlo. Bien puestecitos y bien vividos. Vi paréntesis, un saludo grande para Valesca, el apellido Navarrete. Mamacita linda, mi reina hermosa. Más ratico le vamos a sonar su yandel. Yo pendiente que por ahí en cualquier momento va a sonar su yandel. Ella fue quien dio la respuesta más gordita, más carnuda, más completa, ¿cierto? Aquí a través de audio de WhatsApp con relación a la canción al revés. Entonces, más ratico, Valesca. Entonces estábamos hablando con Gao de que, claro, que Paulina Rubio, una época en la que era Belinda, Paulina Rubio y otra artista, de la cual no nos acordamos el nombre. Listo, estaría Jennifer López. Pero había una muchacha colombiana que falleció de cáncer de mama. Y le digo yo a Gao, ¡ay, que tocaba la guitarra! ¡Sí, sí, sí, ella! No nos acordamos el nombre. Y le dije yo, espérate, preguntémosle a los oyentes. Espérate. Que ella cante una canción... Obviamente, si es cantante, canta una canción. Una canción súper romántica. ¿Alguien recuerda? Ella falleció de cáncer de mama, tenía como 30 y pico de años, tocaba guitarra y decían que era una muy fuerte competencia de Shakira. ¿Cómo se llama? Muchachos, ¿alguien? Como por la onda de Belinda, de Thalía, de Paulina Rubio, tenía 30 y pico de años. Como por ahí por Laura Pausini, o sea, ella hace parte, va como por ahí, como por la misma línea. ¿Quién? Tocaba guitarra ella, era muy bonita. ¡Ay, no! ¿Quién puede ser? ¡Ayúdenos! ¡Ay, no! Alguien dejó algo acá. Unos audios en el WhatsApp. Vamos a ver. Lo tenemos en la punta de la lengua. Está. Muchachos, vea. Les juro por Dios santo que no nos acordamos del nombre. ¡No me acuerdo! Una canción, ella tiene una canción muy bonita y en esa canción ella como que le dice al hombre que lo quiere mucho, que le hace sentir cosas muy bonitas. De eso me acuerdo, una de las canciones himno de ella. Ay, no, yo no oí más, se me va a reventar la hiel. Gaos, ¿cuál? Tampoco. Oyentes, aquí está la ayuda de ustedes, ayúdenos por favor.
1: Soraya.
0: Sí.
2: Cristinita, según yo, era Soraya.
0: Sí.
3: Se llama Soraya.
0: Sí.
4: Oh. Soraya.
0: Ay, qué alivio. Ay, muchachos, en serio.
5: Ella, sí.
6: Yo sé cuál es. Es Soraya.
0: Sí,
6: digo. Soraya.
0: Ay, qué rico.
3: Soraya,
0: qué
3: Soraya.
0: Qué sensación más rica, muchachos.
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0: Esta, y hay otra también. Sí. Pero esta canción es muy linda, muy bonita.
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0: Muchachos, ay, en serio, ustedes no se imaginan. En serio, ¿qué sentimos? O sea, ¿Pero cómo? Ay, gracias por ayudarnos. Gracias.

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Y mire, todavía uno la recuerda, ¿no? Ustedes, no, es ella, tan lindas, por eso los quiero, carajo, por eso los quiero. Y fue justamente en este mes, 10, imagínense, de mayo.

0: Les estábamos diciendo que no se confunda porque hoy es viernes. 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
0: 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Muchachos, pregunta preguntona, preguntística, le preguntamos a usted, pregunta preguntona, pregunta preguntona. Se realizó un estudio, una encuesta recientemente aquí a nivel nacional. Y la mayoría de los encuestados dijo que quienes habitábamos acá este territorio chileno éramos mentirosos. Que éramos mentirosos. ¿Usted cree que eso es verdad? Di la verdad, Rosa. ¿Usted cree que eso es verdad? ¿Usted cree que nosotros realmente somos mentirosos? Y de ser así, ¿cuál es su mentira más frecuente, su mentira más recurrente? ¡Oh, no escuché el teléfono! ¡Oh, no vi tu mensaje! ¡Ay, es que me dolía la cabeza! ¡Uy, se me olvidó! ¡Oh, va a ganar el Conce el domingo! Me dice Gauss por interno. Estamos hablando de las mentiras. Oh, va a ganar Bachipato el domingo. Y yo, así se la volteé. Toma cachito y goma. Ajá, ¿cómo quedó? Oyentes, ¿cuál es su mentira más frecuente? ¿Cuál es su mentira más recurrente? ¿Quién miente más entre usted y su pareja? ¿Usted o su pareja? Cuando usted era niña, ¿quién mentía más? ¿Usted o sus hermanos? ¿Usted le enseñó a mentir a sus hermanos? ¿Usted le enseñó a mentir a sus hijos cuando le decía, no, ahí viene el cobrador, el señor viene por la puerta y tal, dígale que yo no estoy? Y a usted la mandaba, su mamá y su papá le mandaban a abrir la puerta a decir, es que mi mamá no está. Responde eso llamándonos o también a través de audios que usted nos envía a nuestro WhatsApp de la .7. Ve, antes de ir a la música. Muchachos, hace ratico, don Mario estaba hablando, ¿no? Estábamos en las noticias, el estado del tiempo, que no sé qué, que el domingo va a llover por la tarde, que el miércoles también. Me dice Gauss, Cristi, ¿cuándo es que va a llover? Y yo, el domingo por la tarde, dijo Mario. Ah, sí, lágrimas de los hinchas del Huachipato porque van a perder ante el Conce. Y yo... Pregunta, preguntona a esta hora de la noche. ¿Usted considera eso cierto? ¿Que aquí en Chile somos muy mentirosos y mentirosas? ¿Ahí en su familia cree la más mentirosa o el más mentiroso? ¿Y cuál es su mentira más frecuente? Contaron la firma.

0: ¿Somos mentirosos o no somos mentirosos en ese país? ¿Somos mentirosos o no somos mentirosos? ¿Usted qué cree? ¿Usted qué piensa? ¿Cuál es su mentira más frecuente? ¿Su mentira más recurrente? ¿Con su pareja cuál es la mentira más frecuente? ¿Con sus vecinos? ¿Con sus papás? ¿Sus papás que le dicen a usted, mijo, por qué no ha venido a verme, mija? ¿Por qué no ha venido a verme? No, mamá, es que he tenido mucho trabajo. Pero es mentira, usted sabe que lado perece ir a ver a su mamá, a su papá, a su abuelita. ¿En su trabajo? ¿Por qué llega tarde a su trabajo? No es que el bus, no es que el colectivo, no es que mi hija se enfermó, no es que mi hijo se enfermó y por eso no puedo venir a trabajar esta, en esta época, en esta fecha. Es que mi hijo, no es que mi abuelita, se murió mi abuela. Esto dicen ustedes acá en el WhatsApp.
1: Inita, es Soraya y anduvo pinchando con Cristian Sánchez, la del abuelo.
0: ¡No! Eso ya se facopucha. ¿En serio? ¿En serio con Cristian Sánchez? El esposo del abuelo Cristian, el que dice que... ¿Cómo lo digo? Yerko lo molesta. Yerko molesta a Diana Boloco con Cristian Sánchez porque dicen que llegó tarde a la hora de la repartición. Ya. Usted me entiende, ¿no? Que llegó retrasadísima a la hora de la repartición. ¿Ella pinchó con él? ¡Ay! Muchachos, ¿qué más dicen ustedes? Un aplauso para ella. Y para él, no, y para él también. ¿Ustedes se imaginan? O sea, que si ella no hubiera fallecido, ella se hubiera venido a vivir acá. Estaría viviendo acá. Imagínense, ajá, una pareja colombo-chilena. O él se hubiera ido a vivir a Colombia. O sea, vivirían entre Colombia y Chile. Muchacho, pero ella, bueno, en fin.
2: Un saludo para mi sobrino Joaquín Carrasco.
0: Saludos
2: para Soraya. Soraya, que está cumpleaños. Cumple 18 años.
0: Saludos para el sobrino.
2: Saludos.
0: Está grande el sobrino, ya es un hombre.
3: Soraya, por si acaso, Soraya.
0: Gracias. Doña María nos manda audio desde Escuchando y Bailando.
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0: Con punto 7.
5: Mira, hola, soy Jorge Ignacio. ¿Me pueden mandar el número de la Rodi punto 7?
0: Mi amor.
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0: 800-380-900. Se lo voy a repetir. 800-380-900. 800-380-900. Ahí está, llámenos pues.
6: Sí, coincido plenamente, los chilenos somos buenos para mentir.
0: Sí, somos mentirosos.
6: Tanto hombres como mujeres
0: sí,
6: mienten por igual.
0: Son parejos.
6: Nada que la mujer ni el hombre, no. Aquí todos mentimos. Y las mentiras más frecuentes, según yo,
0: ¿cuáles?
6: Son: préstame plata, mañana te la devuelvo, voy y vuelvo, y la otra no la puedo decir porque no estamos en horario.
0: Ah, pero ya entiendo. Hay un juego que hacemos acá nosotros, ¿no? Hay un juego que hacemos acá, y la canción que se utiliza para ese juego dice: solamente la puntica, solamente la puntica, que es cuando le sonamos la puntica de una canción. ¿Recuerdan ese juego que a veces hemos hecho aquí? ¿Recuerdan? Listo. El caballero dice que sí, que somos mentirosos. Y en la parte laboral se le echa la culpa al bus, que el bus se retrasó, que el bus entró en pane o pana, que el bus se varó, que...
7: Un saludo para mi pareja, que la amo mucho.
8: No, estoy mintiendo.
7: Ahí tenía una mentira.
0: Ah. Estuvo buena. Mentiras más frecuentes. ¿Cuál es su mentira más frecuente?

Por acá nos dejan un saludo en el WhatsApp de Radio.7 a Oscar Enrique, su amor lo saluda, que lo aman mucho, mucho, mucho, pero mucho, mucho, mucho, pero mucho, mucho, mucho. Ve, muchachas, muchachos, gracias a todos quienes han participado en ese momento. Esas fueron algunas de las respuestas a lo que se les preguntó acerca de la pregunta. Preguntaron acerca de qué tan mentirosas o mentirosos éramos nosotros, si eso era cierto. Y también las mentiras más frecuentes o las mentiras más recurrentes. El caballero decía que sí y hacía mención a, bueno, que se miente por igual. Que se miente por igual. Hombres y mujeres, es que claro, hombres, mujeres. Muchos de los niños mienten. Mire, a veces eso de que los niños y los borrachos siempre dicen la verdad, no siempre. No siempre. Hay niños que mienten. Creer o no creer en lo que dice un borracho. Si su amigo o su amigo está borracho y le dice... Muchachos, hay gente que se transforma cuando ingiere alcohol. Hay gente que se pone muy cariñosa. Hay gente que da jugo o le sienta mal ingesta de alcohol y molesta y pone en problema y todo eso. Pero hay gente que le entra el remordimiento y le da por hablar más. Y empezar a contar cositas del pasado, secreticos, cositas propias de otras personas. O sea, eso es de creer o no. Y yo creo que sí. No, yo creo que los borrachos dicen la verdad. Sí, yo creo que sí. Yo creo que más fácil. Yo creo que más fácil dice la verdad un borracho que un niño. Los niños mienten por el borracho. Ve el borracho, muchacho, el borracho está en tal condición de inconsciencia que él en ese momento no se percata de que abriendo la boca y contando, diciendo, confesando algunas cosas, puede dejar la más uno. Puede dejar más uno. Mire, me dice Gauss que al licor a veces se le conoce como el suero de la verdad, porque pasa a ser como el suero de la verdad. ¡Oh! Usted que pensaba emborracharse hoy. ¡Uy! Esté atenta o esté atento a lo que va a decir. Atenta o atenta a lo que va a decir. Al abordaje. Esta fue la pregunta preguntona a través de Radio.7 Concepción. Don Mario nos va a actualizar las noticias, pero eso va a ser más rápido.

0: El boletín de la hora en este momento es usted quien nos lo actualiza, don Mario Alejandro Sanhueza.
1: Hola, ¿qué tal? ¿Cómo estás? Te cuento que vecinos de Concepción plantearon una vez más la necesidad de aumentar la fiscalización en sectores bohemios, sobre todo en aquellos donde se convive con barrios residenciales, como es el caso del Barrio Brasil. Delincuencia, contaminación ambiental y consumo excesivo de alcohol y drogas son solo algunos de los problemas que los habitantes enfrentan cada fin de semana. Y por lo anterior, la Municipalidad Penquista, en coordinación con